0: cuéntame una historia.
1: Otro ratito, que ahora tengo mucho trabajo.
0: Porfa, una nada más.
1: Bueno, pero solo una. Había una vez...

Cuando yo era pequeña, pensaba que las lombrices que se encontraban a veces en los jardines eran una plaga y que se les debía exterminar. Creía que si una planta se secaba en una maceta, era porque una lombriz le había comido las raíces. Por supuesto que eso no podía ser verdad, porque la lombriz no tiene ni dientes ni mandíbulas. En vez de destruir las lombrices, debiéramos hacer todo lo posible para protegerlas, porque les debemos muchos, pero muchos favores. Hasta hay quien dice que le debemos la vida, ya que sin el trabajo de las lombrices no podrían crecer la mayor parte de nuestras verduras y frutales. Las lombrices trabajan incansablemente las 24 horas del día. Horadan la tierra y dejan en ella diminutos túneles por los cuales circula el aire y ponen así el oxígeno y el nitrógeno al alcance de las raíces. Además, esos túneles mantienen la tierra porosa y permiten que el agua de las lluvias penetre hasta las capas más profundas, donde alimenta las raíces de los árboles y otras plantas. Aunque la lombriz no tiene dientes, como tierra y vegetales en descomposición, y todo se convierte al pasar por su cuerpo en abono excelente.

Tal vez habrás visto en el jardín o el césped unos montoncitos de tierra blanda después de alguna lluvia. Estos son el trabajo de esta fiel perforadora. Los naturalistas nos dicen que las lombrices que trabajan escondidas y silenciosas debajo de la tierra están sacando todo el tiempo a la superficie buena tierra y ricos fertilizantes. Carlos Darwin, un sabio que estudió las lombrices durante más de 20 años, dijo que en casi media hectárea de buen suelo inglés hay más de 1 millón de lombrices y que ellas sacan a la superficie toneladas de humus cada año. La lombriz carece de ojos. Cuando perciben la luz, buscan la oscuridad. Los que buscan estos gusanos lo hacen durante la noche, cuando salen de sus viviendas. Usan linternas rojas porque la luz de una linterna común las obligaría a regresar bajo la tierra. Y a pesar de carecer de oídos, son muy sensibles a las vibraciones que producen las pisadas de los que se les acercan. Carecen de extremidades, pero poseen 4 pares de cerdas pequeñas debajo de su cuerpo, y ellas les ayudan a moverse en superficies muy lisas. La lombriz no tiene pulmones, pero respira a través de la piel húmeda. Si la piel se reseca, el gusano muere por asfixia. Su tamaño oscila entre puntos extremos muy distanciados, pues aunque las dimensiones corrientes de las formas más vulgares son de 8 a 10 centímetros, las especies más pequeñas son microscópicas, en tanto que las mayores, propias de los países tropicales, miden mucho, mucho más. En África y Australia, por ejemplo, hay lombrices que crecen hasta alcanzar casi 2 metros de largo. ¿Has visto alguna vez una lombriz tan larga? Las lombrices de tierra tienen un aparato circulatorio muy complicado, constituido por vasos cerrados por los que circula la sangre. El continuo trabajo de ellas somete el terreno a una constante renovación, de modo tal que la tierra se meteoriza, al tiempo que las galerías las airean y purifican. Otro beneficio que producen es el ascenso fácil de la humedad de las capas profundas a lo largo de las galerías que excavan. Algunas especies ofrecen la particularidad de ser luminiscentes. Este fenómeno fue observado por primera vez por un señor llamado Duhesse y después por Girard. Cuando el tiempo es muy húmedo, estas especies luminiscentes emiten viva luminosidad provocada por la excitación mecánica de las piedrecitas o irregularidades del suelo.

Debemos dar gracias a Dios por la humilde lombriz, que es tan fiel en su tarea de hacer de este mundo en que vivimos un mundo mejor.

0: historias. ¿Os ha gustado?
1: Sí, mucho. ¿Sabes más historias?
0: Sí, muchas más. Mañana, si os portáis bien, os contaré otra, ¿vale?

Hola amigos, ¿qué tal ha ido la semana? ¿Bien? Me alegro. Espero que estéis muy atentos para el programa de hoy. Escuchad. La mejor victoria es la conquista de uno mismo. Había un hombre que le contó su vida a otro y decía así: créeme, vuestro Dios existe. Más de una vez me había encendido un puro con un billete de 1000 francos. Lo tenía todo. Menudo gran señor. Era como si fuera Dios. Los que estaban por debajo tenían que arrastrarse ante mí. Yo no necesitaba a nadie. Podía pagar todo. He hecho todo lo que se me ha ocurrido y no me he privado de nada. Y aquí me tienes, destrozado, y ni siquiera tengo 40 años. Ya no tengo a nadie. He llegado a matar, pero ahora ya lo sé. El uniforme no es una excusa para matar. Mire a donde mire, lo único que veo es oro que pudre a quien lo toca y personas que se arrastran. Y lo peor son los muertos, las mujeres y los niños llorando y mirándome espantados con los ojos desorbitados. Y que he matado a tiros. Ahora me vienen a visitar por la noche. Ya no sé qué hacer, ni sé cómo he venido a parar aquí. Me he comprado una pistola automática. Ya sabe, no se trata de un suicidio. No es más que una manera de apearme de mi propia porquería. Créeme, vuestro Dios existe. Yo lo he vivido. Existe en la gente que tienes alrededor. Si te preocupas de la gente, el paraíso, creo, te viene solo. Pero si en tu suficiencia haces que se te humille la gente y la pisoteas, como he hecho yo, con lo que te encuentras es con el mismo infierno. Y enseguida, yo soy una prueba palpable de ello. Soy el diablo. El hombre estaba aterrado. Siguió diciendo aún muchas cosas. Pasaron horas hasta que se serenó. Aquella noche hizo confesión de toda su vida y por la mañana desapareció. Se hizo de día.

Debemos aprender a luchar contra el mal, sin causar odio y daño a alguien. El mundo está metido en un círculo mortal. El mal causa mal. La violencia causa violencia. Una injusticia viene seguida de otra. Se busca a quien empezó a golpear, pero no para perdonar, sino para rechazar. Las tinieblas no se pueden disipar con tinieblas. Eso solo puede hacerlo la luz. El odio no se puede curar con odio. Eso solo puede hacerlo el amor. Cuando yo convierto a los hombres en enemigos, entonces ya no puedo hablar con ellos. No puedo comer con ellos. No puedo habitar ni trabajar con ellos. No puedo vivir con ellos. Cuando convierto a los hombres en enemigos, solo me queda luchar contra ellos. Tú puedes cascar nueces, pero no puedes cascar a los hombres. Por causa del dinero, uno acaba con otros hombres. Por causa de la carrera, uno rechaza a otros hombres. Por culpa de los celos, uno ensucia a otros hombres. Acércate al hombre con mano suave, ya que los hombres son frágiles. Dales el pan de tu bondad. Que seas para ellos un refugio, un puerto, un oasis. Queremos cambiar el mundo, pero no con violencia. Para eso los hombres son demasiado buenos. Los violentos destruyen todo. Los violentos son como rodillos. Avanzan por todas partes. Aplastan todo lo que es suave y débil y fácilmente vulnerable. Todos los días, unos hombres son víctimas de otros hombres. La sombra de la violencia no se puede curar con violencia. Debemos abandonar el camino de la muerte, el viejo camino, el camino trillado por generaciones de hombres, el camino de la fe en el poder, en la propiedad y en el derecho del más fuerte.

Debemos tomar nuevos caminos. El camino de la humanidad entre los hombres, el camino hacia la luz, a través de la noche, el largo camino hacia el amor, para que florezca la alegría de la vida, como un arco iris en el cielo. En el cielo de este nuestro mundo que se llama Tierra.

Poned todas las armas del mundo en la mano de un Francisco de Asís y podréis dormir tranquilamente.

Pase lo que pase, aférrate al amor. Aunque los hombres desgarren tu corazón, no les permitas envenenarlo o endurecerlo. Conquistamos con el perdón. Queridos amigos, os espero. Hasta la próxima.

Los diversos experimentos educativos han desembocado hoy en una situación de reconocimiento casi universal de la necesidad de dar la importancia que tienen los valores en los hogares y en los programas docentes, aunque la mayoría de estos siguen ampliamente ausentes o no aparecen con suficiente claridad. Sería muy largo analizar cada uno de los sistemas educativos que merecen nuestra atención, pero vamos a recordar algunos, divididos en grupos por comodidad, y veremos sus características más relevantes. En primer lugar, tenemos los sistemas intelectualistas, que dan prioridad a la instrucción y a la cultura intelectual, pero olvidan la importancia del desarrollo integral de la persona, que para ser total y armonioso debe incluir las áreas social, física y espiritual. En el extremo opuesto tenemos los sistemas religiosos espiritualistas, que resaltan los comportamientos religiosos y las necesidades espirituales del individuo, pero que corren el riesgo de olvidar la dimensión práctica, con todas sus necesidades reales. Por otra parte, están los sistemas socializadores, que buscan soluciones en la economía y la política, pero que olvidan a menudo que la educación es un proceso que incluye también la realización de la persona, partiendo de la dignidad del individuo. Frente a ellos están los sistemas capitalistas, que pretenden potenciar el triunfo personal y social del individuo, aunque hablen de globalización de los recursos, pero que a menudo camuflan estratagemas egoístas y deshumanizantes que benefician a unos pocos y oprimen a la mayoría, dejando de lado los valores de igualdad, generosidad y solidaridad. En una dirección similar se sitúan los sistemas pragmáticos, empiristas o utilitaristas, empeñados en atender las necesidades materiales, pero que olvidan lo trascendente. También tenemos los sistemas naturalistas, ecologistas, que aspiran a devolver al ser humano las virtudes de la vida natural, apartándolo de la contaminación y el consumismo de la civilización, y que, aunque consiguen promover elementos muy importantes de bienestar general, se quedan cortos en cuanto a la educación integral. También son de interés los sistemas individualistas, psicologizantes, que pretenden aportar armonía al ser humano, estimulando el dominio de la mente y del cuerpo, pero que no tienen en cuenta que estos han sido deteriorados por milenios de pecado, de ansiedad y tensiones vividas al margen de Dios. En otra línea todavía, los sistemas psicobiologistas, conductistas o experimentales, que reducen al ser humano a un nivel casi animal, condicionado por los estímulos externos, manipulando el comportamiento e infravalorando la libertad y la capacidad crítica con que fue dotado el individuo por su creador. No hay duda que en nuestro mundo se han realizado esfuerzos sumamente loables en la tarea de elaborar sistemas educativos eficaces. Pero tampoco hay duda de que cualquiera de estos sistemas, por mucho que se esfuerce por ser objetivo y respetuoso, corre el riesgo de seguir dependiendo de las intenciones del poder que lo impone. La escuela pública, y en su esfera también la privada, es a menudo una institución manipuladora y manipulada, al servicio de intereses políticos, económicos o religiosos, que la desvían, la corrompen e instrumentalizan. Por eso, una filosofía de la educación en valores bien fundada tendría que incluir estos cuatro elementos básicos: un conocimiento adecuado de la realidad humana, un perfil claro del tipo de persona que se quiere conseguir, un criterio sólido para identificar los verdaderos valores y un programa de acción transformadora. Un proyecto educativo integral debe abarcar la totalidad del ser, promover un desarrollo permanente y estar abierto a lo trascendente. No cabe duda de que el mejor sistema educativo es el que está abierto a integrar en su seno todo lo bueno y noble del pensamiento humano, comprometido con un proyecto global de restauración y liberación que va más allá de los límites educativos clásicos, incluyendo como parte de la tarea los esfuerzos orientados a la eternidad. En el próximo programa del Valor de los Valores veremos los principios básicos de la educación cristiana cuando está fundada sobre valores ennoblecedores, permanentes y de consecuencias eternas.

0: Pues aquí estamos un día más, amigos y amigas oyentes, para ofrecerles nuestro espacio de cocina. Y naturalmente, para presentar este espacio, a quien tenemos es a nuestra cocinera Loli Caballero, a quien ya le damos la bienvenida. Loli, bienvenida.
1: Hola.
0: ¿Qué receta nos traes hoy?
1: Pues hoy vamos a hacer unos garbanzos que, aunque llevan el nombre de garbanzos de verano, pues nos puede servir indistintamente para cuando hace calor o cuando hace un poquito de fresquito.
0: ¿Y por qué se les llama garbanzos de verano?
1: Pues porque se pueden tomar frescos y en verano pues parece que las cosas fresquitas apetecen más, ¿no?
0: Pues sí, el invierno es más de cucharita, que me gusta a mí. Pero como sí, tiene que haber de todo...
1: Claro, pues... pues esto es una comida de cuchara que podemos utilizarlo, como te decía, indistintamente en verano fresquito de la nevera, y en invierno, pues en vez de comerlo tan frío, pues oye, lo tomamos tibio, templadito, que también está bueno.
0: Pues vamos a ver esos garbanzos. Primero que nada, nos tendrás que decir... ¿Cuáles son sus ingredientes?
1: Mira, pues sus ingredientes son varios y entre ellos se encuentra el pimiento, del que hace tiempo que no comentamos
0: rojo
1: nada.
0: ¿Rojo o verde?
1: Podemos utilizarlo indistintamente, pimiento rojo y pimiento verde. De hecho, vamos a utilizar hoy los dos, el rojo y el verde. El rojo tiene un sabor más dulce, el verde es un poquito así, un puntito más amargo. En cuanto a vitaminas y en cuanto a sus componentes, pues prácticamente son casi los mismos. Bueno, el rojo tiene un poquito de provitamina A, beta-caroteno tiene más por el color, por la intensidad del color, pero por lo demás pues se parecen bastante los dos, en fibra vegetal pues ambos tienen lo mismo, además son muy ricos los dos en fibra vegetal. Hace que el pimiento sea pues un laxante natural, como hemos dicho otras veces, para aquellas personas que padecen de estreñimiento. También es muy bueno para las personas que padecen de dispepsia, que tienen el estómago un poquito irritadito, que tiene irritadita la mucosa del estómago, que tiene un poquito de gastritis, porque hace que se estimule la digestión y suaviza mucho lo que son las paredes del estómago. También es bueno para las personas que padecen de obesidad o para los diabéticos, porque el aporte que tiene de hidrato de carbono y de calorías es tan escaso que es lo que hace que sea muy bien tolerado por los diabéticos y que le convenga sobre todo a aquellas personas que están un poquito obesas, que desean perder peso o que desean no coger más peso del que ya poseen. También es muy preventivo del cáncer digestivo porque, como te decía antes, es muy rico en vitaminas antioxidantes como son la vitamina A, el betacaroteno, como son la vitamina C. Esto protege las células del estómago de esas sustancias cancerígenas, y el uso habitual del pimiento pues evita que especialmente en los órganos como son el estómago y el colon, pues tenga esa facilidad de producirse. Y bueno, ahora ya te voy a decir cuáles son los ingredientes.
0: Los ingredientes, claro.
1: De este puchero, ¿no? De estos garbanzos.
0: Garbanzos
1: que
0: de verano,
1: decía antes,
0: me has dicho.
1: Es una manera de comer legumbre, Indistintamente podemos hacerlo con garbanzos o con habichuelas. Con lentejas también está bueno, Bueno, hoy lo vamos a hacer de garbanzos, pero pueden variarlo, Vamos a necesitar para 4 personas que coman pues normal, como digo siempre, ni mucho ni poco, una cosa mediana, 400 gramos de garbanzos, 4 tomates que sean rojos, maduros, pero fuertes, una cebolla, 2 pimientos, vamos a utilizar uno verde y uno rojo, que sean medianitos, 4 dientes de ajo, podemos utilizar menos si el ajo no nos gusta, 4 cucharadas de aceite de oliva y sal marina. Estos son los ingredientes. ¿Cómo lo vamos a hacer? Pues lo primero, como siempre, la noche de antes, vamos a poner con un puñadito de sal a remojar los garbanzos, que nos queden bien cubiertos de agua para que se remojen bien. Al día siguiente los vamos a escurrir bien, los vamos a enjuagar un poquito y los ponemos a hervir. Si los hervimos en olla de estas a presión, pues mejor, porque conserva más todas sus propiedades el garbanzo. En general, pues todo lo que hervamos. Mientras tanto, pues vamos a limpiar bien los tomates, los vamos a pelar, vamos a limpiar bien la cebolla, los ajos, el pimiento. Lo vamos a trocear todo y lo vamos a poner en un bol, porque vamos a utilizar la batidora, ¿eh? Entonces ponemos todo, los ajos, la cebolla, el pimiento, el aceite, la sal, un poquito de sal, el otro poquito de sal, lo ponemos a los garbanzos. Y entonces lo vamos a triturar bien y vamos a hacer como una salsa, ¿eh? Ya tenemos la salsa hecha, la reservamos. Una vez que los garbanzos ya han cocido, ya han hervido y están blanditos, los retiramos del fuego, los escurrimos bien. Y entonces lo que vamos a hacer es mezclarlos con esta salsa que hemos hecho. Lo mezclamos bien mezclado. Si es tiempo de frío, pues tal como están, lo sacamos a la mesa, lo servimos y lo tomamos. ¿Qué es tiempo de verano? Pues lo cogemos, lo introducimos en la nevera y después lo tomamos fresquito y hay que ver cómo apetece. Y ya está, mira qué sencillo.
0: Pues la verdad es que rapidito sí que es.
1: Sí, sí, muy rápido. Y además, mira, vamos a aprovechar todas las propiedades del pimiento porque está crudo, no ha perdido nada, ¿eh? No ha hervido, no ha perdido nada. La cebolla, que también es muy buena, ¿eh? La cebolla para nuestro organismo también es muy buena. Los ajitos también, en fin, lo tenemos todo. Lo único que hemos hervido es el garbanzo.
0: Ahora que vamos en la era de las prisas y de las comidas
1: rápidas, pues mira, esto sí que es rápido, fíjate.
0: Yo cuando veo ciertas comidas prefabricadas me da un poco de repelú. No sé por qué.
1: Mejor, porque estarás habituado a tomar comidas caseras y eso es lo bueno, habituarse a tomar la comida de casa. Para salir de un apuro un día, pues lo que sea es bueno, ¿no? Bueno, lo que sea, entre comillas, ¿no? Pero bueno, mejor hacerlo en casa.
0: Pues sí, porque a veces nos complicamos mucho la vida con cosas muy exageradas y
1: sí, y no, hay cosas que elaboradas muy sencillamente son muy buenas de tomar y mira, para la salud nuestra pues no hay otra cosa mejor.
0: Y muy nutritivas.
1: Muy nutritivas, sí, sí.
0: Pues amigas y amigos, ya lo saben, a comer garbancitos, que son muy buenos.
1: Sí, sí, por supuesto que es muy bueno, es una legumbre muy buena.
0: Y para los niños que están creciendo, pues
1: claro,
0: mucho mejor. Quizá
1: sí,
0: habría
1: sí.
0: que tener un poquito más de cuidado con las personas mayores y tal, ¿no? ¿O qué?
1: No, en general todos deberían, porque las personas mayores también necesitan, porque el organismo ya no asimila igual los nutrientes que toma. Entonces necesita tomar más cantidad de esos nutrientes para poder obtener lo que el organismo necesita diariamente, ¿eh? El garbanzo es muy bueno, tanto para personas mayores como pequeñas. Siempre hay personas con estómagos un poquito delicados y, en fin, personas que no lo toleran muy bien y que hay que utilizarlos de otras maneras, en fin.
0: Menos cantidad.
1: Menos cantidad,
0: para que puedan,
1: ponerle algunas hierbas digestivas para que no creen flatulencias.
0: ¿Qué
1: por
0: hierbas,
1: esas malas
0: ¿qué hierbas
1: digestiones,
0: podrían ser, por ejemplo?
1: Pues mira, el orégano es una hierba que es muy digestiva, el laurel es una hierba que es muy digestiva, el tomillo es muy digestivo, el romero también. Lo que pasa es que el romero y el tomillo quizás sean más
0: sabores,
1: intenso
0: sí.
1: en el sabor y haya que poner un poquito de cantidades más pequeñitas. Pero todas estas hierbas nos van a ayudar a que esas flatulencias pues no se creen
0: no
1: en nuestros intestinos
0: tanto,
1: por esas malas digestiones, porque no claro. es otra cosa que una mala digestión lo que hace que se genere ese exceso de gases.
0: A veces que tampoco masticamos bien,
1: también,
0: comemos muy
1: también.
0: A prisa.
1: Hay que comer despacio, bien masticado, no mezclar agua cuando estamos comiendo a fin de no hacer que la digestión sea más lenta.
0: Porque si los alimentos se disuelven en el estómago
1: no,
0: con tanta
1: pues
0: agua...
1: Que, claro, quedan un poquito más disuelto, entonces el estómago tiene que trabajar más.
0: Le cuesta más hacer la digestión.
1: Y eso es lo que hace que se creen ese exceso de gases que después pues nos produce ese malestar orgánico. Que
0: el
1: no es
0: agua,
1: otra cosa que un malestar.
0: El agua un ratito antes de comer.
1: Sí, media horita antes de comer.
0: Que
1: pues
0: se...
1: tomamos un vasito o dos de agua. Y todo es cuestión de habituarnos, porque si nos habituamos, después lo tenemos como una cosa normal. Y de verdad que no sentimos sed. Hombre, si un día sentimos mucha sed a la hora de comer, no pasa nada por tomar un poquito de agua. Pero si nos habituamos a no beber mientras estamos comiendo, nuestro estómago lo va a agradecer.
0: Bueno, pues rápidamente vamos a repasar los ingredientes de nuevo, porque a lo mejor nuestras amigas, nuestros amigos, se les ha escapado alguno y dicen, aquí no cuadra, aquí falta algo.
1: Bueno, pues vamos a necesitar 400 gramos de garbanzos, 4 tomates que sean rojos y fuertes. Fuertes quiero decir duros, no ácidos, ¿eh? una cebolla, dos pimientos, uno verde y uno rojo, cuatro dientes de ajos, cuatro cucharadas de aceite de oliva y sal. Si lo utilizamos sal marina, pues mejor.
0: ¿Y la sal marina por qué?
1: Porque es mejor para nuestro organismo, porque tiene más propiedades, no está desmineralizada como normalmente suele estar la sal esta tan refinada que compramos.
0: Que pasa como con el azúcar, ¿no?
1: Exacto.
0: Que va perdiendo.
1: No es que sea mala, ¿no? Porque el azúcar sí que es mala, porque al blanquearla ha perdido pues sus propiedades y entonces nuestro organismo pues padece para poderla asimilar.
0: ¿Y la sal marina?
1: La sal marina lo que tiene es pues todos los componentes que tiene el
0: ¿Y la podemos encontrar fácilmente ya o es difícil?
1: Que sepa yo, bueno, se encuentra en tiendas de dietética. Hoy en día sí que venden alguna sal especial para aquellas personas que no pueden tomar sal, que yo no sé, esta sal.
0: Pero la sal marina en tiendas de dietética.
1: Creo, sí, yo no la he visto hoy en día todavía en tiendas. Quizás en algún supermercado grande.
0: De todas maneras, no es un producto que se gaste en grandes cantidades.
1: No se gasta mucho, ¿no?
0: Por lo
1: la
0: cual
1: sal se puede comprar
0: vale
1: fácilmente.
0: La pena utilizarlo.
1: Sí, sí.
0: Y ya lo
1: y
0: saben.
1: Si no, pues ya saben, sal común. Mejor que sea de esta que venden yodada y que venden con. Sí, con yodo, bien digo.
0: Nos tenemos que marchar, Loli. ¿La próxima receta nos dices cuál es o en su momento ya?
1: Pues no, mejor lo dejamos de incógnita, ¿no?
0: Cachis la mar, yo que siempre quiero.
1: No,
0: quiero
1: hay que vivir
0: saber
1: cada día con su afán.
0: Bueno,
1: no te afanes
0: bueno
1: por mañana.
0: Bueno, pues me esperaré. Y ustedes, amigos oyentes, ya lo saben. Si desean saber cuál es la próxima receta, lo que tienen que hacer es sintonizar Radio 7, ¿verdad, Loli?
1: Claro, claro.
0: Y si lo que quieren es ponerse en contacto con nosotros, pues también lo tienen muy facilito. Nuestro teléfono es el 96 554 05 37, que está a disposición de todos ustedes las 24 horas del día, porque aunque no estemos aquí está nuestro contestador. También tienen nuestro correo convencional Radio 7, Virgen de los Lirios, número 44 03801 de Alcoy. Y, por supuesto, el correo electrónico info@radio7ono.com. Amigos, les esperamos en un próximo programa.

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1: El ladroncillo gris. Después de haber terminado de repetir su oración y cuando estaba lista para apagar la luz y meterse en la cama, Isabel dijo: «Buenas noches, mamá». «Buenas noches, querida. Que sueñes con cosas lindas», dijo la mamá desde la silla, desde la otra habitación donde estaba sentada leyendo un libro. Isabel apagó la luz. Luego se acordó de algo y la encendió de nuevo. «Me había olvidado de mis caramelos», explicó la niña cuando volvía de la cocina, trayendo dos caramelitos en su envoltura de papel plateado. «No te los comas esta noche, querida», dijo la mamá con una sonrisa. «Oh, no, no quería comérmelos, pero son tan lindos que quise guardarlos en mi cajón». La mamá le sonrió y volvió a dar las buenas noches a su hija antes de reanudar la lectura. Escuchó un momento y oyó que Isabel abría el cajón de su cómoda y guardaba los caramelos en una caja. Luego volvió a cerrar el cajón y apagó la luz. Al rato, la respiración serena de la niña indicó a la mamá que su hijita ya se había dormido. La mamá dejó de leer y se puso a pensar. Hacía varias semanas que Isabel había estado guardando caramelos en una caja. Todos los caramelos que recibía, sino los más lindos. Se comía los que estaban un poquito rotos, mal formados, pero guardaba los mejores en una linda cajita que tenía en el cajón de su cómoda. «Es una rara afición, pero de buen gusto», pensó la mamá, mientras recordaba todas las clases de caramelos que Isabel había estado guardando. «Me pregunto cuándo se propone comérselos. Espero que no se los coma todos de una vez. Pero yo le he enseñado que debemos de ser temperantes y estoy segura que tendrá buen juicio». Y pensando así, la mamá se fue a acostar y también apagó la luz. No tardó en dormirse y todo quedó en silencio en la casa. De repente, Isabel se despertó y escuchó atentamente, pues le pareció haber oído un ruidito. Dicho ruido parecía provenir de la cómoda y al ratito se reanudó. Isabel saltó de la cama, encendió la luz y abrió el cajón de la cómoda donde estaban sus caramelos. Se asustó al ver un ratón gris saltar del cajón y correr por el piso. Desapareció entre la oscuridad de la noche y ella se quedó muy aturdida. «¡Un ratón!», gritó la niña metiéndose nuevamente en la cama y tapándose con las sábanas. Pero el ratón no volvió. Así que al ratito Isabel regresó al lado de la cómoda. «¿Qué habrá estado haciendo en el cajón de mi cómoda?», pensó. De repente se acordó de su caja de caramelos y levantó la tapa. Abajo, en una esquinita, el ratón había hecho un agujerito con sus dientes y había empezado a atacar a los caramelos. «¿Cómo pudo atreverse?», exclamó la niña llorando. «No los puse allí para él». La mamá vino a la habitación de Isabel para ver qué había sucedido. Miró los trozos de papel y el cartón que el ratón había roído y también los caramelos que había probado con sus dientes agudos. Esos caramelos ya no estaban en perfecto estado. Entonces la señora dijo: «No llores, querida. Muchas veces suceden cosas así que arruinan nuestros planes. Tal vez podamos pensar en otra afición para ti». «Esto no era una afición, mamá. Yo tenía un propósito especial para esta caja de caramelos y ahora está roto». «¿Cuál era ese propósito especial, querida?», preguntó mamá. Isabel alzó sus ojos llenos de lágrimas. ¿La comprendería su mamá o se reiría de ella? Se trataba de un secreto precioso que la niña había ocultado en su corazón durante mucho tiempo. Vaciló un momento, pero luego dijo: «Yo no me quería comer los caramelos, mamá. ¿Recuerdas que en la escuela sabática cantamos que debemos de dar lo mejor al Maestro Jesús? Yo estaba guardando los mejores caramelos a fin de dárselos a Jesús». Isabel entonces se puso a sollozar. Su mamá la estrechó en sus brazos tratando de consolarla. Recordó alguno de los versículos de memoria que nos aconsejan hacernos tesoros en el cielo, donde no pueden ser destruidos ni robados. Hay muchas almas preciosas en el mundo que nunca han oído hablar de Jesús. Constituyen los tesoros que los ladrones no pueden hurtar ni destruir. Posiblemente los caramelos de tu caja valdrían unos 2 o 3 euros, ¿te parece? Vamos a poner esta cantidad en un sobre para mandarla a los campos misioneros. Añadiremos otros 2 o 3 euros por las lágrimas que el pequeño ladrón gris te ha hecho derramar. Pero solo los ángeles del cielo podrán conocer el verdadero valor de la abnegación y el sacrificio que hizo mi hijita al guardar los más lindos caramelos para el Señor Jesús. Así se decidió poner el dinero aparte para las misiones a fin de que ayudase a la obra de dar el Evangelio a los niños y niñas que no conocen a Jesús. La mamá e Isabel se arrodillaron para pedir a Dios que bendijera ese dinero que iban a colocar donde los ladrones no podían hurtar ni destruir. Al fin, dijo Isabel, debo agradecerle al ratón porque me permitió aprender la mejor manera de dar al Señor Jesús. Al dar para las misiones, puedo ofrecer lo mejor que tengo al Maestro, sin temor de

Recientemente se ha descubierto que los escritos de Joseph Wagoner y Alonso Trevor Jones son como una mina de oro abandonada, una mina de verdades y buenas noticias. Casi en cada página de la Biblia vieron una buena noticia. De todo esto resulta algo conmovedor que hace vibrar el corazón para siempre. Es fácil ser salvo y difícil estar perdido si comprendemos hasta qué punto la buena noticia es buena. Es con inmenso placer que presentamos estos deliciosos bocados cotidianos de buenas noticias. Pueda producir a todos vosotros tanto placer oírlas como a nosotros reunirlas y llevarlas a vuestros oídos. Hay poder en la justicia genuina por la fe. El apóstol Pablo en su carta a los Romanos en el capítulo 1 y versículos 16 y 17 escribe: «Porque no me avergüenzo del Evangelio, porque es poder de Dios para salvación a todo aquel que cree, al judío primeramente y también al griego, porque en el Evangelio la justicia de Dios se revela por fe y para fe, como escrito está, mas el justo por la fe vivirá». El primer capítulo de la carta del apóstol Pablo a los Romanos resume el estado del hombre sin Dios y cómo llegó a ese estado. La causa de ese estado puede ser definido con una sola palabra: incredulidad. A la incredulidad se añade la autoexaltación. Perdieron a Dios, porque habiendo conocido a Dios, no le glorificaron como a Dios, ni le dieron gracias, sino que se hicieron vanos en sus pensamientos y su necio corazón fue entenebrecido, nos dice el apóstol Pablo en el capítulo 1 de la carta a los Romanos y en el versículo 21. Se atribuyeron todas las cosas, y a medida que el yo iba avanzando, la fe en Dios decrecía, hasta que estuvieron en las tinieblas de la idolatría. Platón, Séneca, Marco Aurelio enseñaron lo que llamaban ciencia moral. Confucio enseñó preceptos morales, pero lo que a todos les faltaba era decirle al hombre cómo cumplir lo que ellos enseñaban ser correcto. Aún aquellos hombres que enseñaban la ciencia moral y la virtud practicaban las cosas que condenaban y estaban lejos de cumplir lo que establecían como deber moral. Mientras que esos maestros nos dicen qué hacer, su gran laguna es que no pueden darnos poder para hacerlo. La religión de Cristo Jesús no solo nos enseña qué es el bien, sino que nos otorga la capacidad para realizar aquello que es bueno. Entonces, cuando Cristo no es entretejido en las enseñanzas, todo esfuerzo para enseñar la moral es simplemente la vieja ciencia pagana que es inmoralidad. Toda ciencia moral elaborada sin Cristo es solamente pecado.

0: Hola amigos, bienvenidos a Fauna Manía. Y una vez más, para hablarles del mundo de los animales, estamos Diego Romero y Loli Caballero. Hoy le vamos a hablar de los patos. Los andares de los patos ciertamente no será muy vistoso y a los torpes los podremos llamar patosos, pero aunque las habilidades de este magnífico animal no se encuentran en tierra firme, sí que es un artista tanto en el agua como en el aire. Los patos reales, los más comunes, que también se le conoce con el nombre de azulón, además de presentar un vistoso colorido y una fastuosa parada nupcial, son unos extraordinarios y amantísimos padres. Son unos animales muy sociables con el resto de animales que comparten su hábitat y no dudan en poblar los estanques, las lagunas de nuestros parques y nuestros jardines, ya que son sabedores por su instinto de que estos son lugares seguros para poder ellos vivir. De costumbres migratorias, siempre nos sorprenderá ver multitudes de patos ordenadamente formados en vuelo. Y ahora vamos a continuar escuchando cómo vive una familia de patos.
1: Pues sí, una vez que se han unido en pareja, el pato y la pata no se separan jamás. En la época del verano viven en el norte y el centro de Europa, y en el invierno estas aves migratorias se vienen a los sitios más cálidos, como puede ser nuestro país. Ellos saben perfectamente cuándo tienen que irse de un lugar a otro. Por ejemplo, en los sitios cálidos, cuando empieza la sequía de los estanques y el calor aprieta, esa es una señal para ellos de que han de marcharse hacia los países más fríos. Y cuando los países fríos empiezan las primeras heladas del año, entonces se agrupan para regresar al lugar donde nacieron. Pero siempre regresan al lugar donde nació la hembra. El pato va donde vaya la pata.
0: Hay que ver, Diego, hay cosas que sorprenden. Estábamos riendo, ¿no? El pato siempre va donde va la pata. Es una manera de decir la gran unión que existe entre estos dos animales, ¿eh? Algo sí. Que nos debe de dar un ejemplo a los humanos, bueno, para que haya en la pareja...
1: La gran unión y el dominio.
0: Bueno, vamos a decir que hay una unión.
1: Porque ella vuelve al lugar donde nació, pero él no vuelve al lugar donde nació. Él
0: va con ella, va, sí. Bueno, pues digamos, sí, es sorprendente, ¿no? Ver el instinto que ellos tienen y cómo saben cuándo han de emigrar, cómo siguen a ese instinto que interiormente tienen, ¿eh?
1: Sí, porque no tienen un calendario que diga hoy día 15.
0: Sí, la que nos toca, ahora ya viene el tiempo aquí que refresca, vámonos al lugar más cálido,
1: sí,
0: ¿no?
1: Sí, sin embargo, no se varían mucho tiempo, ¿eh?
0: No. Las fechas. Vienen más o menos, sí, se puede retrasar unos días o adelantar unos días, pero no más.
1: Pero muy poco, sí.
0: Sí, es sorprendente.
1: Bueno, pues como el pato va donde va la pata, pues allí buscan un discreto lugar para hacer su nido. El macho defiende a capa y espada las cercanías de su nido. Un nido, por cierto, muy acogedor, que la pareja fue forrando de blanco plumón extraído de sus propios cuerpos. A finales de marzo, los polluelos empiezan por hacer un diminuto agujero con sus piquitos en el huevo, hasta que consiguen liberarse completamente del recio cascarón que hasta ese momento les había protegido. Los pollitos, nada más nacer, se refugian bajo el cálido vientre de su mamá. Allí disfrutan del más tierno abrazo, el abrazo de la mamá. Bien pronto son conducidos por su madre hasta el agua, donde son menos vulnerables. Y si en tierra firme los patitos son muy torpes, en el agua nadan instintivamente. La pata los enseña a bucear, porque esto es esencial para su supervivencia, ya que les servirá para protegerse al menor síntoma de peligro. Y así, cuando se sientan amenazados por un halcón u otro depredador, se sumergen desapareciendo de la superficie del agua. Y los patitos solamente tienen que asomar sus orificios nasales y respirar tranquilamente durante el tiempo que haga falta. Al mes de vida, el patito ya tiene un tamaño considerable. Ha cambiado sus plumas y se dedica a fortalecer sus músculos para aprender a volar. Pasadas 6 semanas, ya son capaces de volar, y este es el momento decisivo de su vida, pues ya pueden independizarse cuando lo crean conveniente. Bueno, Loli, el pato también tiene su nombre científico, ¿no?
0: Sí, sí, mira, el más raro, no sé si te lo voy a decir bien, Diego. Se llama Anas Plaimichas, pero no sé lo que quiere decir, ¿eh? Sí, eso... Más bien lo vamos a decir que es pato salvaje o azulón.
1: Iba a decirte, deletreándolo a lo mejor, pero lo dejamos así, ¿eh?
0: Sí, bueno, este pato es el azulón, ¿eh? Pato salvaje pato o azulón salvaje. Es como es conocido mayormente, claro. Los científicos por el anterior. Este es el pato más común en Europa. Es precursor de los patos domésticos que nosotros conocemos. Existen muchas más especies, como por ejemplo el pato rabudo, el pato cuchara, el pato silbón. Y también está la cerceta.
1: La cerceta, ahí, cada uno tendrá sus características.
0: Sí, claro, cada uno tiene un...
1: Sí. ¿Y el lugar donde vive el pato salvaje?
0: El pato salvaje, pues mira, mayormente está en las marismas, en los lagos, los ríos, los estanques. Allá donde hay agua dulce que no sea demasiado profunda, pues ahí es donde habita este pato. Este pato está extendido por toda Europa y también por parte de Asia.
1: ¿Y los alimentos que más le gustan o come de todo el pato?
0: Pues los patos comen entre los vegetales, la semilla, los brotes de las plantas acuáticas, come toda clase de grano, toda clase de cereales, los bulbos, y entre los animales pues come pequeñas larvas, come gusanillos, come insectos, pequeños peces, también comen anfibios, lo que cae. Es omnívoro el pato, come de lo que hay.
1: ¿Y el tamaño que tiene el pato, muy grande?
0: Pues mira, digamos que los machos, bueno, como siempre suele suceder, es más grande, tiene mayor tamaño y peso que la hembra. Y puede tener una envergadura de 85 y 90 centímetros. Y el peso, pues claro, también oscila entre 800 y 1,4 kilos.
1: Está bien.
0: Está bien el pato, sí, porque un kilo, casi kilo y medio un pato ya es...
1: Para aguantarlo en el aire.
0: Un buen animal para poder volar, sí.
1: Sí. ¿Y el hombre cómo trata al pato?
0: Pues mira, el estado de conservación digamos que es bueno y que su vida no corre peligro, no está en extinción, a pesar de que ya sabemos que en las marismas de Andalucía pues sufrieron un gran envenenamiento y se vieron bastante amenazados, pero no, la especie no tiene
1: La especie
0: peligro.
1: Perdura sin ningún tipo de problemas.
0: No.
1: Bueno, Loli, quería también que nos dijeras otra cosa acerca de cómo enseña la mamá a volar a sus patitos.
0: Pues mira, cuando los patitos ya son grandes, entonces la mamá da pequeños vuelos y entonces ellos, pues como son imitadores, pues hacen exactamente lo mismo que su mamá. Y entonces se esfuerzan por ir con ella hasta que al final consiguen levantar el vuelo.
1: ¿Y la mamá cuántos patitos puede tener en una...
0: En una camada, sí. Pues mira, entre 6 y 12 huevos son los que la mamá pata suele tener. Y 6 o 12 pollitos son los que suelen salir.
1: También está bien con 12 hijos, ¿eh?
0: Uy, 12 hijos.
1: Familia numerosa.
0: Ya son patos, ya.
1: Bueno, ¿la pata también defiende el nido o es solamente el pato el que se bate el cuero por defender?
0: Pues mira, digamos que la pata también defiende su nido, pero ¿es muy lista la pata? Porque la pata, cuando ve que hay algún depredador cerca del nido y que le va a atacar a sus retoños, pues entonces se hace la herida, hace como que va cayendo y claro, el depredador dice, esto es presa fácil, se va detrás de la pata y la pata lo que consigue es alejar aquel peligro de su nido, o sea, cuanto más mejor.
1: Que ella sale del nido fingiendo
0: que está mal, que va a caer, que ya la cogen, que está herida, que está...
1: De luego, es inteligente.
0: Ay, hombre.
1: Y también arriesgado porque...
0: Sí, porque pueden cazarla pueden ella, cazarla. Claro, puede perder la vida, nada por sus polluelos. Bueno, pues hasta aquí nuestro programa de hoy de Fauna Manía. Hasta otra, amigos.

Decía Erich Fromm que educar consiste en ayudar al niño a realizar sus aptitudes. Sin embargo, no es fácil ponerse de acuerdo sobre lo que significa educar. Hay cierta ambigüedad acerca de lo que se entiende por educación en los distintos ambientes pedagógicos. Las discrepancias no solo vienen de diferencias conceptuales entre educadores, sino que arrancan ya de la misma etimología del verbo educar. Porque este vocablo, de origen latino, puede proceder tanto de educare, que significa alimentar, criar, cultivar, desarrollar, como de educere, que alude más bien a hacer salir y por consiguiente a guiar, conducir, dirigir, encaminar. Como ambos orígenes se han confundido con el paso del tiempo, nuestro concepto de educación puede englobar las dos facetas: desarrollar las potencialidades del niño a la par que guiarlo en una cierta dirección. Esta ambivalencia etimológica hace que el educador, de acuerdo con sus principios ideológicos, tienda a formar al niño según un patrón preestablecido para que actúe más o menos como los demás dentro de la sociedad en la que le toca vivir, o bien intente ayudarlo a madurar por sí mismo, procurando desarrollar sus capacidades personales y cultivar sus máximas posibilidades. La educación aparece, en cualquier caso, como una acción didáctica enfocada hacia unos fines determinados. Como dice Bernabé Tierno en La educación inteligente, educar, sin embargo, no es imponer, no es forzar, adiestrar o manipular. Es más bien ayudar al educando a construirse él mismo, a potenciar lo mejor de sí, a aprender a tomar decisiones sabias y a orientar su vida en beneficio propio y de los demás en vistas a su verdadera felicidad. Ahora bien, para educar no son suficientes las buenas intenciones. Se necesitan, además, proyectos que optimicen el proceso educativo y algún tipo de modelo didáctico. Y sobre todo, agentes educadores preparados, competentes y comprometidos. Hay cuatro elementos básicos en todo proceso educativo. Una finalidad educativa deliberada, es decir, una intención y un proyecto con unos objetivos claros y asequibles. Unos contenidos conceptuales encaminados a alcanzar dichos objetivos. Un plan de acción didáctico que permita la realización del proyecto y un aprendizaje voluntario asumido por parte del sujeto que se educa, congruente con la finalidad de la acción educativa propuesta. Porque educar es, a fin de cuentas, ayudar al individuo en su propio desarrollo. Siendo que la persona es un ser en construcción permanente, inacabado hasta el momento de su muerte, es evidente que los seres humanos nos formamos a lo largo de toda la vida. Ahora bien, debido al desarrollo progresivo de la propia naturaleza humana, esta tarea no se puede llevar a cabo con éxito sin asistencia, sobre todo en sus primeras fases. Aunque todos nos construimos a nosotros mismos, en realidad nadie puede educarse plenamente sin la ayuda de otros. Educar y educarse, enseñar y aprender, todo forma parte del mismo proceso. Educar o instruir a otro consiste principalmente en desarrollar las facultades del educando, formarlo en competencias y habilidades, enseñarle teorías y prácticas, inculcarle principios y valores, guiarlo en una cierta dirección, incentivando sus intereses. Mientras que educarse o instruirse es, entre otras cosas, desarrollarse a sí mismo y formarse con un propósito. Aprender teorías y prácticas, adoptar principios y valores, escoger y seguir una dirección de acuerdo con una decisión libre y personal con la intención de llegar a algún objetivo. Podemos decir que la educación es a la vez una ciencia con sus técnicas y su metodología, no en vano se habla de las ciencias de la educación, y un arte. Y como en todas las ramas del arte, el buen educador, como el buen artista, necesita, además de técnica, oficio y práctica, un mínimo de talento, creatividad, sensibilidad e inspiración. Educar es construir,
a partir de las capacidades de cada niño, la obra de arte de la que cada vida es capaz, a través de su aprendizaje. Pero de ese aprendizaje hablaremos en el próximo capítulo del Valor de los Valores.

0: Pues la verdad es que este espacio me encanta. Me encanta porque Antonio nos enseña pues un montón de curiosidades. ¿Por qué sucedió? Sobre todo, ¿por qué decimos cosas o por qué hacemos cosas que vienen de muy antaño y no sabemos muy bien qué significa? ¿Qué tal, Antonio?
1: Hola, ¿qué tal a todos? Hoy vamos a tener un poco de todo. Como sabrán, este espacio también de radio es un espacio donde encontramos, buscamos y encontramos cosas curiosas, cosas que no sabíamos. De hecho, yo lo reconozco, hay muchísimas cosas que comparto con vosotros y con nuestros oyentes que no tenían idea.
2: Así se llama nuestro espacio.
1: Exactamente.
2: ¿Sabías que? Compartimos Antonio, Pablo y una servidora.
1: Y aprendemos, exactamente. Así es que, bueno, una de las cosas que he traído hoy, muy curiosa, y seguro que no lo sabíais, porque yo tampoco lo sabía, es que los mosquitos, sabéis que pican, ¿no?
2: Sí, ¿Alguna vez
0: me han picado.
1: Pues, ¿y os han mordido los mosquitos alguna vez?
0: Que yo sepa,
2: no. Pues tienen, no he visto los dientes.
1: Porque, pero tienen dientes.
2: No me digas.
1: Sí, señor. Vale. Tienen como mínimo 47 dientes de media.
0: ¿En un mosquito?
2: Venga, ya, ¿En un mosquito? Pelo,
1: No, es cierto, Oye, es cierto también.
0: ¿Y cómo trabaja el dentista con ellos?
1: Bueno, son dientes que están un poco atrofiados por lo que yo he encontrado. Y es cierto que no todas las especies de mosquitos los tienen. Pero hay algunas especies de mosquitos que tienen dientes.
2: Fíjate.
1: Y he visto algunas fotografías en internet, algunas fotografías de estas microscópicas, y se ven los dientes. Es cierto que no son el concepto de dientes como el que nosotros tenemos en nuestra boca, ni siquiera como los que tenemos en mente. Pero me ha llamado mucho la atención, porque si buscáis por internet mosquitos en los dientes o dientes en los mosquitos, veréis como tenéis una gran información sobre este hecho. De hecho, hay otra cosa muy curiosa de los mosquitos que yo no sabía, que sabéis que los mosquitos, fundamentalmente los que pican, los que pinchan, bueno, pican, sí, son fundamentalmente femeninas.
0: Sí.
1: Porque los masculinos...
0: Las mosquitas.
1: Exactamente, son las mosquitas que dan por picar, vaya. Entonces, pero fundamentalmente pican porque el cuerpo humano emite dióxido de carbono. Dióxido de carbono.
0: Sí, claro, cuando dormimos, eso, sobre todo.
1: Exactamente, y es lo que les atrae para que nos piquen.
2: Así que para que nos piquen, ¿qué? No respiramos.
0: Oye, qué romántico.
1: No, por ejemplo, claro, sería contradictorio, sería abrir bien la ventana, que se ventile bien la habitación y que de esa manera nuestro olor corporal pues un poco desapareciera. Pero claro está, si abrimos la ventana para que nos ventilen, pues entran los mosquitos y a veces siempre encuentran en algún lugar de nuestro cuerpo, fuera de la sábana, ¿no?, que nos pican. Pero bueno, mira, curiosidades de los mosquitos. Ya sabéis que tienen dientes algunas especies de mosquitos. Bueno, curioso, otra cosa muy curiosa que he encontrado dentro de la biografía, a mí es un tema que me interesa mucho, bueno, me gusta mucho las biografías de ciertos personajes históricos, y dentro de la biografía de Thomas Alva Edison, que todos conocéis, un inventor, bueno, con una faceta impresionante, una de las cosas que inventó fue la lámpara incandescente, que nosotros hoy en día llamamos bombilla, que tiende a desaparecer ya por esas lámparas de bajo consumo. Bueno, pues parece ser que la afición o el interés que Edison tenía para este tipo de invento, para desarrollar una manera lumínica para esas ciudades que todavía se iluminaban con antorchas, es que de pequeño tuvo un problema con un cuarto oscuro, y entonces tenía miedo y pavor a la oscuridad.
2: Anda.
1: Encontró dentro de su biografía, en una ocasión se encontró cerrado en una habitación oscura, y no es que tuviera claustrofobia, pero esa experiencia de pequeño provocó exactamente que de mayor, pues, entre otras muchas cosas que él inventó, pues tuviera cierto interés por la manera de iluminar los hogares, las ciudades y tal, ¿no? Y de ahí desarrolló un principio fundamental como es la lámpara incandescente, que hoy en día todavía ilumina, bueno, todas las ciudades del mundo, ¿no? Otra cosa muy curiosa, y entraría dentro de las efemérides para el 23 de abril, pero con el permiso de Esther me adelanto, y es que el 23 de abril, pero de 1616, mueren dos escritores insignes. Uno de ellos español, que fue Miguel de Cervantes y Saavedra, y el otro, el William Shakespeare. Los dos fallecieron el mismo día.
2: Mira qué curioso.
1: El 23 de abril de 1616.
2: Vaya.
1: Me ha llamado mucho la atención. Digo, oye, dos insignes escritores, pues, además...
0: Ese día decreció profundamente la humanidad. Dos grandes escritores.
1: Exactamente. Y además, dos insignes, tanto de lengua castellana como de lengua inglesa, que son las dos lenguas... bueno, iba a decir más habladas, ¿no? Porque estaría el chino, ¿no? Pero bueno, más extendidas y más importantes.
0: En literatura, después del griego, son las dos lenguas más difundidas en nuestro planeta.
1: Pues muy bien. Pues eso es otra efeméride, bueno, efeméride no, perdón, otro sabías que no teníamos en mente y que a partir de ahora debemos acordarnos del 23 de abril de 1616. De todas formas, el 23 de abril, si os recordáis, es el día del libro en Cataluña. Y creo que en el resto de España también es una fecha que se está...
0: ¿Tendrá que ver algo con la muerte de Cervantes?
1: Exactamente, exactamente, es por eso, es el de en Cataluña, se hace el día del libro y el día de la rosa, que es un complemento comercial que se ha añadido al libro, y de esa manera está la costumbre de que el novio o la pareja, digamos, el hombre regala una rosa a la mujer y la mujer regala un libro al hombre.
2: Pues no me parece justo, ¿eh? Yo quiero un libro.
1: Bueno...
2: Bueno, la rosa también, pero yo quiero el libro.
0: Ya me extrañaba a mí.
1: Claro, las dos cosas. Bueno, claro. Eso es una cuestión ya de cada pareja. Oye, habla con tu pareja que te regale una rosa.
2: Claro, porque las mujeres la rosa. Las mujeres también sabemos leer libros. A ver qué va a pasar aquí.
1: Muy bien. Bueno, pues hay otra curiosidad que me ha llamado mucho la atención, y es que no sé si sabéis que se tardaron 22 siglos en calcular la distancia de la Tierra al Sol.
2: Bueno, como es tan grande, no me extraña.
1: Exactamente.
2: Sí.
1: 22 pero, siglos. Pero sí, bueno, la nota habla de 22 siglos, que serían 2.200 años,
0: que,
1: lógicamente.
0: Que empezó antes de la
1: venida
0: de Cristo.
1: Sí, poco antes de la venida de Cristo ya se sabía por los egipcios, se calculó una distancia aproximada entre la Tierra y el Sol. Curiosamente, lo hubiéramos sabido muchísimo antes, dicen aquí, la nota, si se hubiera multiplicado mil millones por la altura de la pirámide de Keops en Giza, que curiosamente mide lo que mide, digamos así, multiplicado por mil millones y da casualmente la distancia que hay entre la Tierra y el Sol. A mí me ha llamado mucho la atención y he querido buscar, bueno, a ver qué mide la pirámide de Keops en Giza. Y curiosamente hay muchas pirámides en Keops. De Keops en Giza, hay varias. Y cada una de ellas mide una distancia diferente. Así es que no he podido averiguar cuánto medía exactamente. Pero bueno, me ha llamado la atención esas medidas que a veces han salido en esta literatura de ciencia ficción sobre los egipcios, la distancia, que si los extraterrestres, que si la mitad, que si las distancias, que si las medidas y tal.
2: Hombre, tenían una ciencia muy avanzada, exactamente. Eso es cierto, a la extraterrestre.

0: un poco raro, que no tenía mucha cultura, yo creo que habría que dejarlo entre comillas y entre...
1: Hombre, hay que pensar también que el hombre pues fue creación de Dios, ¿no?
0: Exactamente.
1: Y que si en su algo, en el momento de crearlo, pues era más inteligente que ahora.
0: Exactamente, así y que... algo debía tener, eso está claro. Lo que pasa es que el hombre es cierto que también se ha convertido, se ha animalizado bastante y hemos perdido un poquito esa referencia. Bueno, luego una pregunta para Pablo, porque esto viene del griego. Bueno. Sé, no eres un experto, pero sé que algo de griego sabes. Y supongo que esta palabra sí. La palabra cementerio en griego, ¿cómo se dice?
2: ¿Cementerio?
0: Coimetirión.
1: Vaya.
0: Exactamente. O sea, de esa palabra esa viene...
3: En la Biblia no aparece.
0: Pues es una palabra que significa cementerio no y que de alguna manera el significado en griego es dormitorio. Uh-huh. Eso sí que lo sabíamos. Sí, sí, porque... sí. Entonces, el concepto ese de dormitorio que tenemos tan complicado y que es un lugar donde la gente va de alguna manera y, bueno esas creencias que tenemos exactamente. Entonces, es un lugar donde los griegos ya sabían que era un lugar donde la gente iba a dormir, porque de hecho en la Biblia se comenta, ¿no?, que la muerte no deja de ser como es un descanso, es un sueño, ¿no?, un abrir y un cerrar de ojos.
1: Parece curioso, bueno, cuando fueron los propios griegos los que empezaron a hablar de la inmortalidad del alma, ¿no? Qué contradictorio.
3: No, es que sí, el mundo griego le gusta mucho el dualismo. Entonces, claro, es capaz a mantener dos ideas muy, muy, muy fuertes, aunque se contradigan.
0: Claro. Por ejemplo, los griegos como cultura y con cultura que militarmente que conquistaron gran parte del mundo conocido en aquella época, era una cultura que sumaba dioses. Era una cultura que sumaba, o sea, cuando conquistaba un país, o sea, a la gente que estaba en las cortes, los intelectuales y tal, normalmente no los mataban, los aglutinaban, los reconvertían, digámoslo así. O sea que los griegos por eso tenemos la cantidad de dioses que tienen, porque iban sumando a lo largo de las conquistas que hicieron prácticamente hasta el Oriente Medio, todo eso, ¿no? Algo parecido pasó con los romanos posteriormente, ¿no? Pero bueno, hoy en día las culturas militares, digámoslo así, arrasan, y ha habido otras a lo largo del mundo, ¿no?, que donde van, pues arrasan. Bueno, y ya por último, en lo que se refiere a ¿sabías qué?, porque luego tengo una frase de esas curiosas muy, muy interesantes. La palabra, bueno, yo creo que los tres dominamos poco, pero escasamente el inglés. Y hay una palabra en inglés que se escribe F-U-C-K, que es, no lo voy a pronunciar.
1: Sí, es una palabrota.
0: Es una palabrota.
1: Importante.
0: Yo lo presento como unas siglas, pero me ha llamado mucho la atención el origen de esa palabra. Dice que la antigua Inglaterra... la gente no podía tener sexo sin contar con el consentimiento del rey.
1: Vaya.
0: A menos que se tratara de un miembro de la familia real. Eso sí. Eso sí.
3: Entonces hacía lo que quería.
0: Eso podían hacer lo que quería. Entonces dice, cuando la gente quería tener un hijo, por ejemplo, debían solicitar permiso al monarca, quien les entregaba una placa que debían colgar fuera de su puerta mientras tenían relaciones. Y si la placa decía, fornication under counsel of the king.
1: Vaya, vaya.
0: Fornicación bajo el consentimiento del rey. Y de ahí viene esa palabra F-U-C-K, que se utiliza en inglés y que quiere decir, pues eso, acto
3: ilícito,
0: acto sexual.
3: Ilícito.
0: Exactamente y tal.
1: Sí, con una
0: connotación
1: muy fuerte.
0: Me ha llamado mucho la atención, y no es una clase de inglés, pero sí es una clase de historia.
3: Desde luego, vaya trabajo que tenían los reyes, ¿sí?
0: Los reyes.
3: Que autorizar
1: no
3: todo
1: tenía
3: eso.
1: Nada mejor que hacer, pues, y dijeron, vas a poner esto para hacer algo.
0: Sí. Bueno, y dentro de las frases curiosas, y con esto ya voy a terminar porque el tiempo se nos va, vosotros conocéis la frase tener más hambre que un maestro de escuela.
3: Sí, uh-huh. Sí, sí.
0: Ahora ya no se utiliza tanto. Pero durante la... No,
1: ahora
0: digo, la edad
1: decir,
0: media,
1: más
0: pero,
1: estrés o más ansiedad.
0: Exactamente, o más depresión también. Y cosas de esta. Pero a principios del siglo XIX y XX, esa frase tenía un valor real. Y entonces dice que esa frase fue conocida por primera vez en el siglo XIX y alude a las desdichas, a la desdichada situación económica que padecieron los maestros de la enseñanza primaria, a los que los ayuntamientos no les abonaban sus escasas retribuciones por falta de dinero público, y algunos morían de hambre y otros sobrevivieron gracias a la mendicidad. O sea que a principios del siglo XIX y XX también los maestros vivían un poco pues, de las aportaciones que el pueblo les daba, esos maestros de pueblo. Entonces fue a partir del decreto del 26 de octubre y de la ley económica del 31 de diciembre de 1901, donde se pusieron estos gastos, digamos así,

0: de sueldo, como hoy diríamos de salario, dentro de los presupuestos generales del Estado, atendiendo de esta manera a los profesores de enseñanza primaria. Y a partir de ese momento ellos tenían garantizado pues los ingresos que les permitía vivir, porque eran, como hemos dicho, personas que vivían prácticamente de la caridad.
1: Es decir, que eran maestros por vocación.
0: Ahí, en aquella época sí, en aquella época sí. Hoy en día hay gente que se da de tortas, ¿no?, para entrar en unas oposiciones públicas y poder estar de maestro nacional. Pero bueno, oye, me voy a despedir ya.
1: Sí,
0: el día de hoy vamos a dejar el ¿sabías qué? De todas formas, bueno, hasta el próximo día. Yo estaré aquí trayendo cosas interesantes.
2: Muy bien.

El bambú. Un día decidí darme por vencido. Renuncié a mi trabajo, a mi relación, a mi vida y me fui al bosque para tener una última charla con Dios. Dios, le dije, ¿podrías darme una buena razón para no darme por vencido? Su respuesta me sorprendió. Mira a tu alrededor, dijo. ¿Ves ese helecho y ese bambú? Cuando sembré las semillas del helecho y del bambú, las cuidé muy bien. Les di luz, les di agua. El helecho creció rápidamente. Su verde brillante cubría el suelo. Pero nada salió de la semilla del bambú, continuó diciendo Dios. Sin embargo, yo no renuncié al bambú. Durante el segundo año, el helecho creció aún más, siempre brillante y abundante. Y nuevamente nada creció de la semilla de bambú, pero yo no renuncié al bambú. En el tercer año, aún nada había brotado de esa semilla de bambú, pero yo no renuncié, me dijo. Durante el cuarto año, otra vez, nada salió de aquella semilla, pero no renuncié. Fue en el quinto año cuando un pequeño brote salió de la tierra. En comparación con el helecho, era aparentemente muy pequeño e insignificante, pero en tan solo 6 meses, el bambú creció, alcanzando más de 30 metros de altura. Se había pasado 5 años echando raíces. Aquellas raíces se hicieron fuertes y le dieron lo que necesitaba para que pudiera cumplir su función y ser lo que yo había diseñado para él. Yo siempre tengo un plan para mi creación. Nunca daría a ninguna de mis creaciones un reto sin sentido que no pudiera sobrellevar. ¿Sabías, hijo mío, que todo este tiempo que has estado luchando y sufriendo, sin ver resultados a tu esfuerzo, realmente has estado echando raíces? Me dijo Dios. Yo nunca renuncié al bambú y tampoco renunciaré a ti, ni tú debes renunciar tampoco. No te compares con otros, me dijo. El bambú tenía un propósito diferente al del helecho. Por eso los creé distintos. Tú eres especial, eres como el bambú. Tu momento llegará cuando estés preparado, dijo Dios. Tengo planes para ti, crecerás muy alto. De momento, los buenos días te darán felicidad, los malos, experiencia. Ambos son esenciales para que crezcas y para que pueda cumplir los planes que tengo. La felicidad te mantiene dulce, los intentos te mantienen fuerte, las penas te mantienen humano, las caídas te mantienen humilde. El éxito te mantiene brillante, pero solamente Dios te mantiene en pie. Crece como el bambú, fuerte y flexible. Ten paciencia, no pierdas la esperanza y confía plenamente en Dios. Él tenía un propósito para el bambú y también lo tiene para ti. Tal vez Dios permite ciertas cosas para que eches raíces y poder hacer de ti algo realmente útil y grande como el bambú.

0: Hola amigos, nuevamente nos encontramos aquí para descubrir y aprender todo lo que las plantas tienen en sí. Hola Miguel, ¿cómo estás?
1: Hola, ¿qué tal? Bien.
0: Vale, pues hoy vamos a seguir hablando de lo que nos fascina, las plantas. ¿Eh?
1: Pues sí, las plantas siempre, aparte de que son bonitas y alegran el campo, pues no siempre tiene aplicaciones para ayudarnos.
0: Estamos descubriendo que tienen aplicaciones para todo.
1: Pues sí.
0: Para todo. Hoy vamos a hablar la aplicación que podemos darle a cabellos, uñas y piel. Porque cuando a una persona se le cae el cabello, si nos fijamos, veréis como las uñas también las tenemos un poco quebradizas y la piel no está como debería de estar. Conservar una piel joven y bella no solo depende de la cosmética. De poco sirven las cremas hidratantes, por ejemplo, si con la alimentación no proporcionamos al organismo los nutrientes necesarios para hidratar también por dentro. Al igual que la piel, el cabello y las uñas necesitan determinadas vitaminas y minerales para mantenerse sanos, entre ellas destacan la A y la C, y también del grupo B, el hierro y el zinc. Y ahora vamos a mostrar un poco por encima del tiempo que tenemos, pues cuáles son, no todas, sino algunas de ellas.

0: Bueno, pues empezaremos hablando del cabello, para tener un cabello más fuerte, ¿eh? Entonces, porque el déficit de vitamina A facilita el resecamiento y debilidad del cabello. Sin embargo, un aporte adecuado de esta vitamina, o sea, de vitamina A, junto con las del grupo B, B1, B2, B6, B12, todo del grupo B, refuerza el brillo, El hierro, por su parte, ayuda a evitar la caída, ya que el hierro facilita mayor la oxigenación y, por lo tanto, refuerza el cabello. Finalmente, se ha comprobado que la carencia de zinc afecta al crecimiento del cabello, dejándolo además quebradizo y sin brillo.
1: Bueno, Miguel, nos has hablado de la vitamina A. ¿Dónde podemos encontrarla? Aunque sea una.
0: Bueno, la vitamina A pues la tenemos en la zanahoria, en la remolacha, en fin. En
1: ¿la vitamina B?
0: La vitamina B ya tenemos en algunos cereales integrales, pero si la queremos así, que entre todo el grupo B, pues la levadura de cerveza.
1: La levadura de cerveza es la más completa.
0: Es un alimento que...
1: Sí, bueno, el hierro ya...
0: El hierro, pues todos los alimentos conocidos. Ricos, rojos, por ejemplo, rojos. Los albaricoques, fresas...
1: ¿Y el zinc?
0: Y el zinc, pues es un mineral que para aquellas personas, para que puedan tener acceso fácilmente, pues son las pepitas de calabaza.
1: Las pepitas de calabaza.
0: En vez de tomar pipas, pues se mastican pepitas de calabaza y nos aporta el zinc que al mismo tiempo que son están buenas como las pipas y nos aportan el zinc que refuerza el cabello.
1: Muy bien.
0: Y para tener una piel más bonita, pues la verdad es que las vitaminas hacen también su papel. Por ejemplo, las vitaminas A y C son importantes antioxidantes. Antioxidantes, pues tenemos que entender que son sustancias que lo que hacen es que impiden que se oxiden nuestras células.
1: Que van muriendo diariamente.
0: Sí,
1: ¿no?
0: Es como una puerta que cuando se oxida del agua, de la humedad, pues chirría, hace ruido, cuesta de cerrar. Entonces le echamos aceite, ¿no? Para que, pues en el caso de las células, más o menos, para un ejemplo, pues sería que tomando estos antioxidantes evitamos que envejezcan menos las células, ¿eh?
1: Entonces se mantengan más sanas. Puede mantenerse la piel más tersa y brillante.
0: Claro.
1: ¿No?
0: Y la primera, además, ayuda a mantener la piel, o sea, la vitamina A. Y la segunda, la vitamina C, interviene en la síntesis del colágeno. Por otro lado, las vitaminas del grupo B facilitan el riego sanguíneo y la vitalidad capilar. Y el hierro favorece la oxigenación de los tejidos. Por último, se sabe que para mantener una piel más bonita es importante el zinc, debido a que está demostrado que tiene gran influencia en las alteraciones cutáneas.
1: Unas uñas más sanas, porque cuando falta la vitamina A, las uñas se secan y se debilitan, y cuando no hay zinc, se rompen, se estrían y aparecen en ellas manchitas blancas. Por otro lado, la vitamina B facilita las sustancias necesarias para su crecimiento y el riego y el hierro las fortalecen.

0: Bueno, hay algunas hierbas que también son muy buenas para, pues para favorecer el, una piel bonita, para que la caída del pelo no es, y para las uñas, ¿eh?
1: Pero aparte de otras cosas que,
0: de otras
1: que
0: cosas.
1: Hemos hablado de ellas.
0: Sí, lo bueno. Que vamos a destacar un poquitín de las hierbas que vamos a destacar un poquitín, el diente de león, ¿eh?
1: Sí, el diente de león, que su nombre es Tarasacum officinale. El diente de león es para aquellas personas que, en fin, la han oído pero no saben, pues esta planta se cría, es muy común, ¿eh? Se cría en la primavera, cuando llega la primavera, se llena de flores amarillas, ¿eh? Y después hace lo que nosotros decimos aquí, pues esos plumeritos que vuelan, ¿eh?
0: Ah, sí,
1: aire. Esas son las semillas, o sea, que vuelan y vemos todo lleno de plumeritos. Esos son la flor del diente de león, que cuando madura, entonces va soltándolo y entonces esas semillitas se van esparciendo por el campo y entonces vuelven a brotar plantas de diente de león.
0: Uh-huh.
1: Bueno, pues el diente de león es una planta que tiene las hojas son aserradas, como, por eso se llama dientes de león, porque tiene forma así de dientes, ¿eh? Uh-huh. Hojas. Y es una planta pues que está un poco amarga, ¿eh? Pero es
0: que se toma, que se toma mucho. Asensio sabía algo más y ha dado por un micrófono algo. ¿Qué sabes más? Va. Injections.
1: Gixons. Así también le llaman Gixons, es la familia de Gixons.
0: Sí. ¿Eh? Más conocido, sí. Se toma en la ensalada, ¿eh? O sea, se puede tomar crudo, ¿eh? Se
1: sí.
0: Va muy bien.
1: Bueno, pues todavía está. Es una planta, como el espárrago, que puede consumirse en un estado silvestre, teniendo cuidado de que la zona donde se recoja no esté cercana a una carretera, industria o un foco de contaminación. El diente de león silvestre en ensalada es una delicia de sabor aromático. Sus hojas son largas, como decía antes, puntiagudas y ligeramente dentadas, y a veces puede confundirse como la chicoria de hojas, pero estas resultan más anchas. Se conocen desde antaño las propiedades medicinales del diente león, famoso por estimular la producción de bilis, beneficiándose con ello vesícula e hígado, y por reducir la retención de líquidos. Sus hojas son ricas en vitaminas del grupo B y C, las primeras interesantes para el buen estado psíquico y de la piel, también interesante para las uñas y cabellos, y la segunda, o sea la C, como antioxidante y estimulante de defensas. Su efecto diurético y desintoxicante se nota tanto en la reducción de edemas, o sea, retenciones de líquidos, como en el tratamiento de la gota y el reumatismo. Mejora también eczemas y acné. Al igual que la alcachofa, contiene inulina, que es la fécula prebiótica para alimentar la microflora intestinal y así sentirse mejor por dentro.

0: Bueno, pues hemos descubierto que el diente de león no solamente es bueno para la piel, uñas y cabello, sino que también para el hígado, que en otros programas ya lo habíamos nombrado, ¿eh? Pero también vamos a dar otras más, porque no solamente tenemos el diente de león. Está también el ginkgo biloba, también muy conocido porque activa la circulación, el romero y la cola de caballo. Es una tisana que podemos tomar a menudo y entonces fortaleceremos, con ayuda de los alimentos que hemos dado, fortaleceremos tanto la piel, las uñas y el cabello.
1: Bueno, y para concluir, pues diré que beber mucha agua es muy bueno para todo esto, ¿eh? Para el cabello, para la piel, para las uñas. ¿Por qué? Porque el agua mantiene la sangre fluida y entonces va a llegar todos los minerales y el oxígeno a las células, ¿eh? Por lo tanto, nuestra piel, nuestro cabello, nuestras uñas va a verse mejorada siempre si tomamos líquidos, ¿eh? Si
0: líquidos tomamos agua. Fuera de las comidas.
1: Sí, fuera de las comidas.
0: Muy bien. Pues nada, hasta aquí el programa, La Tacita de Hierbas. Estamos muy agradecidas de saber que detrás de los micrófonos pues hay gente escuchándonos. Nos sentimos a gusto de decir todo lo que sabemos y esperamos pues vuestras llamadas. Y seguimos recordando como día a día que si queréis poneros en contacto con nosotros para contactar y hablarnos sobre algún tema en concreto, pues muy gustosamente os atenderemos en el teléfono 965-5253-79 o en el correo electrónico info@radio77.org. Muchas gracias y hasta otro programa.

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1: Hola amigos, de nuevo estamos aquí para ayudaros a resolver algún problemilla de familia. Especialmente hoy nos vamos a centrar en el estrés. ¿Qué tal habéis pasado el día? ¿Bien? ¿Mal? ¿Regular? ¿Habéis tenido un día quizá demasiado agitado? Bueno, vamos a intentar dar algunas técnicas de relajación por si estáis un poquito más agitados de lo normal.

Es verdad que las actividades de la vida y especialmente de la familia pues pueden estresarnos un poquito y eso nos puede generar una cierta tensión muscular. Esa tensión muscular pues dificulta realmente la circulación de la sangre y nos mantiene pues esto, el sistema nervioso un poco alterado y finalmente todo eso pues va cargando nuestro estado de ánimo, nuestros músculos se van agotando y algo tenemos que hacer para relajarnos. Tú mismo o tú misma puedes hacer una sencilla prueba para comprobar si estás tenso o estás tensa. Cuando estés asumido o estés en una actividad importante durante el día, que estés realmente alterado, que estés en plena agitación, pues olvídate por unos momentos de lo que estás haciendo y relaja todos tus músculos, especialmente los de la cara. Esto se consigue adoptando una posición facial, pues eso, inexpresiva. De esta forma notarás cuán tensos estaban todos tus músculos y por ello no te estabas dando ni siquiera cuenta. Esa tensión nerviosa que resulta de la contracción muscular involuntaria acaba produciendo irritabilidad, es decir, mayor reacción ante los estímulos y en consecuencia mayor contracción muscular. Todo eso nos va llevando finalmente a un agotamiento. Bueno, la pregunta que podemos hacernos es cómo romper ese círculo vicioso, cómo acabar con la contracción muscular y la tensión nerviosa que produce. Bueno, pues simplemente con técnicas de relajación. Yo quiero aportarte hoy pues alguna técnica de relajación de forma natural, sin medicamentos, sin tóxicos, que sabemos que siempre tienen efectos secundarios, sino con técnicas muy sencillas, pero al mismo tiempo muy efectivas, para que tú puedas durante el día, pues eso, relajarte y tomarte unos minutos de vacaciones dentro de tu ajetreado día de trabajo.

0: Bueno, ¿cuándo podemos hacer la relajación? Bueno, en cualquier momento del día podemos tomarnos, pues eso, como hemos dicho, unas pequeñas vacaciones de unos minutitos y hacer un poco de relajación. También podemos hacerlo durante al final del día, es decir, justo antes de ir a dormir, y eso nos va a ayudar incluso a descansar mejor por la noche. Y si hemos tenido un problema durante el día con nuestros hijos, adolescentes, que a veces nos tensionan mucho, pues podríamos hacer lo que os vamos a indicar a continuación. ¿Para quién va dirigido esas técnicas de relajación? Bueno, pues en principio no hay un destinatario único, son para todos, tanto para los sanos como para los enfermos, para los trabajadores manuales como para los trabajadores intelectuales, para las amas de casa cuando están muy atareadas en sus quehaceres, como también para los niños si lo necesitan en algún momento de tensiones, quizá en el colegio. El lugar. ¿En qué lugar debemos hacer esa relajación? Bueno, lo ideal sería marcharnos, pues posiblemente al desierto o arriba de una montaña, en un lugar solitario, tranquilo, donde no hubiera ruidos de coches, ni de televisiones, ni de radios. Pero bueno, no siempre va a ser posible marcharnos, huir del mundanal ruido para tener esos momentos de paz y de relajación. Si es posible, es mejor. Desde luego, marcharnos arriba a la montaña o ir al lado del mar y escuchar las olas del mar o mirar cómo corre el agua por un río, todo eso realmente nos ayuda a relajarnos. Pero si no es posible, vamos a imaginar que no es posible, entonces buscaremos una habitación que esté tranquila en nuestra casa, que nos aísle, que estemos aislados del mundo realmente que nos rodea. Así que vamos a buscar una habitación aislada del resto del mundo, si es posible, y vamos a poner una luz que realmente sea muy tenue. Bajaremos las persianas, correremos las cortinas y vamos a procurar que la luz pues esté a la mínima expresión.
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0: Bueno, tenemos que buscar también, si es posible también, pues una música que sea relajante, tranquila, suave. No es imprescindible, ¿eh? Si no la tenemos no pasa nada, pero si la tenemos la podemos poner para que nos relaje también un poquito la música. Lo que sí es importante es que llevemos ropas cómodas, ¿eh? Que estén, que no nos opriman, que nada nos oprima, ni el cinturón, ni los zapatos, ni los calcetines, nada, nada. Lo ideal sería incluso pues que nos pusiéramos ya el pijama de la noche y tengamos esa ropa pues holgada, que no nos oprima, para que estemos tranquilos. ¿Cómo nos vamos a colocar? Bueno, pues nos vamos a poner de acostados hacia arriba, es decir, con boca hacia arriba, apoyados en la espalda, encima de una cama o en un sofá. O incluso todavía mejor sería en el suelo. Podemos poner una manta en el suelo y tumbarnos en el suelo boca arriba. Al principio posiblemente nos resulte un poco incómodo esa posición, pero después de unos días realmente ya nos iremos acostumbrando y es mucho mejor incluso que el suelo sea un poco duro. Mientras tanto, podemos usar, hasta que no estemos acostumbrados, podemos usar cojines debajo de la espalda, debajo de las rodillas. También resulta muy agradable elevar las piernas apoyándolas sobre un sillón, una mesita, es decir, que estemos realmente cómodos. Bueno, vamos a los ejercicios, que realmente es lo que más nos interesa, aunque también la preparación es importante. Recordemos, una habitación tranquila, ropa ligera, quizá un poquito de música suave y tumbados con la cara hacia arriba. Una vez ya situados en esa habitación adecuada y echados sobre el suelo, tal como hemos indicado, pues vamos a sumergirnos en un poquito más de oscuridad. Ya hemos bajado las persianas, hay poca luz en la habitación, pero vamos a poner incluso un pañuelo plegado sobre los ojos para que no entre mucha luz a través de los párpados. A partir de ese momento ya todo está dispuesto para comenzar los ejercicios de relajación muscular. No solamente los ojos, sino también vamos a intentar poner nuestra mente pues un poco oscura, es decir, sin pensar en nada, dejarla un poquito relajada, oscura, vamos a pensar en la mano derecha, vamos a concentrarnos exclusivamente en la mano derecha y vamos a repetir varias veces en nuestra mente: mi mano pesa, está como muerta, y la dejamos tranquila, relajada. Mi mano está muy relajada, muy blanda, muy pesa mucho. Es decir, todos esos mensajes que nos hagan sentir que la mano realmente la estamos relajando, la estamos dejando quieta, ¿eh? Nos pesa, no la movemos, está distendida, los músculos no están tensos. Poco a poco vamos a ir tomando conciencia también del brazo derecho, desde la muñeca hasta el hombro. Y vamos a repetir mentalmente otra vez lo mismo: mi brazo pesa, está así muy muerto. Siento mi brazo que está relajado, muy blandito, y lo dejamos relajado, ¿eh? O sea, somos conscientes, lo estamos pensando, Nuestra mente se está dirigiendo primero a la mano, después al brazo, después nos dirigimos y hacemos el mismo ejercicio con la mano izquierda, después con el brazo izquierdo, después con el pie de la pierna derecha, luego el pie de la pierna izquierda, luego las piernas. Y así vamos a ir abarcando zona por zona de nuestro organismo, pensando, pues eso, que lo tenemos relajado, que nuestros músculos están tranquilos, relajaditos. Y empezamos primero por las extremidades: manos, brazos, pies y piernas. Una vez hemos relajado ya nuestras extremidades, vamos a concentrarnos en el vientre y vamos a sentir también lo mismo. Vamos a pensar en él, vamos a concentrar nuestra mente en el vientre y vamos a repetir mentalmente: mi vientre está muy blandito, está relajado, no está tenso, los músculos están distendidos y siento como todos esos músculos están, pues eso, blandos, blanditos, no están tensos. Ahora vamos a hacer lo mismo con el pecho. Vamos a concentrarnos, vamos a concentrar incluso nuestra respiración y el ritmo del corazón, y hay que conseguir una respiración lenta, profunda y suave. Siente cómo el aire penetra en tus pulmones y piensa cómo se ha fijado en la sangre que lo distribuye por todas las células del cuerpo. Una vez ya hemos abarcado las extremidades, el tronco, ahora vamos a centrarnos en los músculos de la cara. Pues sí, vamos a concentrarnos en los músculos de la cara. Concéntrate en ellos, relájalos, hasta poner, eso, cara de bobito, podemos decir, o cara de máscara, es decir, una cara inexpresiva, una cara relajada, una cara que no exprese nada. Completamente los músculos relajados. Y nos concentramos en los músculos de la cara. Vamos a entreabrir incluso la boca y repetir mentalmente: mi cara está muy relajada, está blandita, no está dura, no está tensa. Ahora es el momento de pensar también en todo el cuerpo, en su conjunto, y decir lo mismo: mi cuerpo entero está blandito, está tranquilo, relajado. Y así hasta tener la sensación de hundirse realmente en el suelo, como que el suelo te abraza, o la cama si estamos en el sofá, que te está abrazando porque estamos relajados. En este momento, pues, olvidadas todas las preocupaciones, se produce un sentimiento de paz, de tranquilidad, que invade todo nuestro cuerpo y también nuestra mente. ¿Cuánto tiempo tienen que durar esos ejercicios? Bueno, pues entre 5 y 10 minutos como mínimo. La situación de relajación completa puede prolongarse unos minutos más si lo deseamos, pero entre 10 y 5 minutos es suficiente. Cuando terminemos los ejercicios vamos a ir despertando poco a poco. Vamos a empezar a mover primero los dedos de las manos, poco a poco, después a flexionar los brazos, después a mover los pies, a mover las piernas, ¿verdad? Y así poco a poco iremos como despertando el cuerpo, pero ya hemos entrado en un espacio, en unos minutos de relajación. Vamos a retirar el pañuelo de los ojos y vamos a empezar a movernos lentamente, como igual que cuando nos despertamos por las mañanas y nos levantamos de la cama, que nos movemos con cierta lentitud. Bueno, si os ha sido útil, yo espero que sí. También esto lo podemos hacer al final del día, cuando nos vamos a dormir, con lo cual, si hemos hecho esas técnicas de relajación, ya no hará falta despertar el cuerpo, sino que nos dormiremos plácidamente hasta el día siguiente. Bueno, terminamos nuestro programa de hoy. Yo sé que no es muy fácil cuando no tenemos práctica de hacer este tipo de relajación, pero si lo vais probando un día y otro día y otro día, veréis que realmente es muy eficaz, y eso distensiona nuestros nervios, nuestros músculos, y podemos continuar nuestro día con más alegría, con más actividad, con más energía. Y si la familia, nuestros hijos nos han tensionado, pues aquí tenéis un poquito la solución. Ha estado con vosotros José Luis Lasso, como siempre.

Recientemente se ha descubierto que los escritos de Joseph Wagoner y Alonso Trevor Jones son como una mina de oro abandonada, una mina de verdades y buenas noticias. Casi en cada página de la Biblia vieron una buena noticia. De todo esto resulta algo conmovedor que hace vibrar el corazón para siempre. Es fácil ser salvo y difícil estar perdido si comprendemos hasta qué punto la buena noticia es buena. Es con inmenso placer que presentamos estos deliciosos bocados cotidianos de buenas noticias. Pueda producir a todos vosotros tanto placer oírlas como a nosotros reunirlas y llevarlas a vuestros oídos. Satanás es más fuerte que nosotros, pero está paralizado. El apóstol Pablo, en su carta a los Hebreos, en el capítulo 2 y versículo 14, escribió: Así que por cuanto los hijos participaron de carne y sangre, él también participó de lo mismo para destruir por medio de la muerte al que tenía el imperio de la muerte, esto es, al diablo. Ciertamente sí. Unidos a Cristo, Satanás es un enemigo completamente vencido, agotado y paralizado. Esto no quiere decir que no tendremos más combates que librar, sino que es para decir y decir con fuerza y convicción que en Cristo libramos el combate de la victoria. Sin Cristo también luchamos, pero solo obtenemos que derrota. En Él nuestra victoria es completa, como en Él somos también completos, según escribe el apóstol Pablo en su carta a los Colosenses en el capítulo 2 y versículo 10. Y vosotros estáis completos en Él, que es la cabeza de todo principado y potestad. Pero no lo olvidéis jamás, en Él. Dado que Satanás ha agotado todas las tentaciones que puede inventar o que puede llegar a concebir, y que ha agotado también todo su poder de seducción y de tentación, ¿qué es en presencia de Cristo? La respuesta es impotente. Cuando nos encuentra en Cristo y quiere alcanzarnos, inquietarnos, acosarnos, es impotente. Alabad y exaltad al Señor. Alegrémonos en esto. En Él somos vencedores, somos liberados en Él. Frente a Él, Satanás es impotente respecto a nosotros. Seamos agradecidos. En Él estamos completos y perfectos. El apóstol Juan, en su primera carta, en el capítulo 5 y versículos 4 y 5, escribe: Porque todo lo que es nacido de Él vence al mundo, y esta es la victoria que ha vencido al mundo, nuestra fe. ¿Quién es el que vence al mundo, sino el que cree que Jesucristo es el Hijo de Dios?

Vengo de recibir una cura de humildad. Estoy aquí al lado de la vía del tren y es que os cuento lo que me ha pasado. Durante mucho tiempo estoy tomando las mismas líneas de metro, de tren, para ir hacia mi lugar de trabajo. Y hoy ha venido alguien nuevo conmigo, que es la primera vez o de las pocas veces que viene, y me ha dicho: Pedro, si tomas esta otra combinación vas a ahorrar mucho tiempo. Le he escuchado y he ido con él y efectivamente me ha ahorrado como 15 minutos de trayecto. Esto me recuerda a Proverbios 12:15, donde dice que el que se cree sabio en su propio camino es un necio en realidad, pero el que realmente es sabio es el que escucha el consejo de los otros y por lo menos estudia, les da la oportunidad de saber si tienen razón o no. Así que hoy, chapo, me quito el sombrero por este compañero de trabajo que me ha mostrado que yo estaba equivocado y que hay una forma más rápida de llegar al trabajo. Me alegro de no ser un necio en mi propia sabiduría. Así que escucha a los demás, igual te dicen cosas que es interesante.

Hola amigos, buenos días. Bienvenidos a un nuevo programa de Vislumbres del Amor de Dios. Nuestra reflexión de esta mañana lleva por título Árboles de Justicia y está basado en el libro del profeta Isaías, capítulo 61 y versículo 3, que dice así: a ordenar que a los afligidos de Sion se les

¿Os gustan los árboles? Son hermosos, ¿verdad? Cuando viajas por el campo, puedes verlos por todas partes, cada uno con sus características, sus colores, lo que hace que la vista descanse y se recree. El Creador conocía muy bien la manera de combinar bien las cosas cuando Él creó los árboles en el tercer día. Él dijo: produzca la tierra hierba verde, hierba que dé semilla, árbol de fruto que dé fruto. ¿Has observado que un bosque está lleno de árboles de diferentes clases? Solamente el hombre planta grandes extensiones de tierra con árboles de la misma clase, y creo que con esto se pierde mucho de la belleza natural. Pero además de la belleza agradable a los ojos, hay otro motivo para que crezcan juntos árboles de diferentes clases. Los árboles que crecen juntos se ayudan mutuamente en su crecimiento, son más saludables. Robert Rodal, director de la revista Jardinería Orgánica, describe su intento de cultivar en su propiedad nogales de primera clase. Los plantó a la distancia correcta e hizo todo lo que pudo para que crecieran sanos, pero no sucedió así. ¿Por qué? Ahora sabemos que los árboles crecen mejor cuando están junto a otros de diferentes clases. El señor Rodal lo dice así: a los árboles les gusta ver hojas y ramas extrañas y tocar con sus dedos, bajo tierra extrañas, raíces. El paisaje es monótono cuando todos los árboles son iguales, pero cuando son diferentes, el ambiente es más agradable. Los expertos en árboles nos dicen que los plantíos de diferentes árboles se ayudan mutuamente, protegiéndose unos a otros de las pestes y de las enfermedades. Los árboles son semejantes a las personas. ¿No sería acaso muy tedioso que todas las personas se parecieran y actuaran en forma igual? La Iglesia de Dios en la tierra es parecida a un bosque de diferentes árboles que muestran la belleza del Creador y que se ayudan unos a otros. Hasta mañana, amigos, que tengáis un buen día y que el Señor os bendiga. Hasta aquí llegó nuestro programa de hoy, Vislumbres del Amor de Dios. 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

Los hombres casados son horriblemente aburridos cuando son buenos maridos y abominablemente presumidos cuando no lo son. Oscar Wilde.

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0: Bienvenidos amigos, de nuevo con todos vosotros para hablar y conocer más a nuestras compañeras las hierbas medicinales. Bueno, hoy vamos a hablar, Miguel, de la hipertensión. Uno de cada cuatro españoles es hipertenso. Hoy vamos a dar unos puntos para que cojamos consejos para frenar esta enfermedad. Vamos a hablar de alimentos, de suplementos y de hábitos de vida que nos ayudarán a controlarla. Miguel, ¿cuál crees tú que es uno de los factores más agravantes, porque hay varios, que la hipertensión nos puede afectar?
1: Bueno, pues uno de los más, de los que más influyen en nuestra hipertensión hoy en día es el estrés, el ritmo ajetreado de la vida, las preocupaciones, el trabajo. Todo esto hace que produzca un estrés, y el estrés por su parte favorece una mayor secreción de adrenalina por parte del organismo, que provoca que el sistema cardiovascular aumente a su vez la frecuencia cardíaca, con lo que se eleva la presión sanguínea en las arterias. En este proceso, las células sufren una pérdida importante de magnesio, a la vez que absorben calcio, lo que se traduce a nivel físico en un espasmo que los vasos arteriales periféricos se produce. Por todo ello, es necesario, en primer lugar, reducir todo aquello que nos produzca estrés. Podemos ayudarnos de algunas técnicas de relajación, como el yoga o el tai chi, meditar unos minutos al día, escuchar música relajante al terminar la jornada,
0: en fin, etcétera. También habrá otros factores, ¿no?
1: Sí, otro factor importante es el tabaco, que hoy en día, pues la verdad es que las mujeres fuman al igual que los hombres, o incluso más, y esto es realmente un problema, porque el tabaco es otro factor determinante en la aparición de la hipertensión, ya que la nicotina produce una vasoconstricción de las paredes de las arterias. Esto hace que suba la presión. Además, los alquitranes y la falta de oxígeno reducen aún más el caudal arterial, o sea que la sangre circula con más presión.
0: Bueno, ahora ya sabemos lo que parte nos puede producir la hipertensión. Pero ahora vamos a dar unos pequeños toques sobre una dieta no completa, unos pequeños toques que nos pueden ayudar también. ¿Cuál destacarías tú, Miguel?
1: Bueno, pues uno de ellos es la sal. Hoy en día, pues, condimentamos los alimentos con mucha sal, y la verdad es que la sal no es que sea realmente mala. La sal tenemos que tener en cuenta que es necesaria para nuestra sangre, por lo tanto, pero la sal la debemos de incluir, ya que los alimentos, por ejemplo las verduras, ya contienen sal. Pues bien, los alimentos que debemos de evitar son los alimentos, todos aquellos alimentos preparados con sal, con las conservas, como las conservas, los salazones, los embutidos o los ahumados. De nada sirve no salar el agua de cocción de la verdura si picamos 4 o 5 olivas en el aperitivo, ya que éstas esconden una alarmante cantidad de sal. Lo mismo sucede con otros alimentos que ocultan importantes cantidades de sodio. Sin ir más lejos, un tazón de copos de maíz contiene tanto sodio como una bolsa de patatas fritas envasadas. También tenemos los quesos curados y la salsa de soja, por ejemplo.
0: Explícanos un momento qué es la salsa de soja.
1: Bueno, pues la salsa de soja es la soja en sí fermentada y con mucha sal.
0: ¿Eh? Bueno, una vez aclarado ese punto, porque yo tenía aquí también un consejo, porque tomar alimentos ricos en magnesio, como los frutos secos y la soja, ayudan a estabilizar los niveles de tensión alta. Entonces, por eso yo quería que aclararas lo que es la salsa de soja, que no es lo mismo que la soja, ¿eh? Es una fermentación. Bueno, pues ya dicho esto, vamos a lo que realmente nos interesa, que es la tacita de hierbas. Puestos que ya hemos corregido nuestro sistema de alimentación, también tenemos que hacer ejercicio, ¿eh? Entonces ahora vamos a orientaros qué tisana podemos tomarnos. Y esta vez vamos a colocar la siguiente. Vamos a poner el espino blanco, vamos a poner la coronela y vamos a poner también el olivo. Las hojas de olivo contienen una sustancia que logra reducir la presión arterial al actuar como un potente vasodilatador. Además, cuida el corazón debido a su acción antiarrítmica y es diurético. Así es que ya lo sabéis. Las hojas de olivo, el espino blanco y la coronela. Bueno, y dicho esto, esperamos que os hayamos, pues, orientado un poco. Amigos, gracias por estar ahí, por vuestras llamadas y consultas, que eso hace que nuestra ilusión de seguir adelante sea completa. Pero antes de deciros adiós, les recordamos que si desean hacernos alguna pregunta o sugerencia, o que hablemos de alguna hierba o tema en especial, pueden ponerse en contacto con nosotros en el teléfono 965 52 53 79 o en el correo electrónico info@radio7.org y les atenderemos gustosamente. Bueno, pues de nuevo, muchas gracias por estar ahí y Miguel, gracias por acompañarme.
1: Gracias a ti.
0: ¿Eh? Vale, y hasta otro día.
1: Hasta otro día.
0: Adiós.

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2: El que dice que está en la luz y aborrece a su hermano, está todavía en tinieblas.

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Que no haya duda, Dios está contigo, lo ha estado y lo estará. Es fácil caer en el temor y en la incertidumbre cuando las cosas que suceden a nuestro alrededor nos abruman. ¿Qué hacer? La respuesta para el cristiano es afirmarnos en la fe y esperar, porque Dios está al control.

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¿Qué tal? Un día más estamos ante vosotros para seguir conociendo nuestro cuerpo. Hoy vamos a hablar del ojo. Yo, el ojo. El 80% de toda la información que recibes pasa por mí. Y que aunque te parece mentira, gracias a mí puedes distinguir hasta 7 millones de tonos de color. Más aún, todos los días te maravillas de la velocidad y de la capacidad del ordenador. Bueno, pues nada comparable a mí. Haz una prueba. Mira el reloj. Cuenta un segundo. Ya. Pues en este segundo, mi compañero de la izquierda y yo, nosotros los ojos, hemos enviado al cerebro nada menos que 1.000 millones de datos. Eso sí que es velocidad. 1.000 millones por segundo. ¿Qué cuáles? No están archivados. Pero puede ser color, letra, tinta, fondo del papel, la imagen del lado, el ojo dibujado de la derecha, el titular de la mano que se sujeta a esta página, o el dedo o el reloj. Y se dice muy deprisa, pero es que decir la palabra reloj es dar cientos de caracteres de forma, tamaño, estructura. Para presentarme podría definirme como un pequeño globo, una esfera de unos 26 milímetros de diámetro. No soy del todo redondo, aunque lo parezca. Soy un poco más ancho que alto, ya que el diámetro vertical está cerca de los 23 milímetros, es decir, como la Tierra, un poco achatado por los polos. Mi función es muy parecida a la de una cámara fotográfica. En el exterior tengo el objetivo, tengo mi lente que se llama cristalino y tengo también mi película que se impresiona con la luz. Lo que pasa es que mi película es permanente y se llama retina. Pero déjame decirte que la retina, mi película particular, es como una prolongación del cerebro. Así se impresiona lo que entra por mí gracias a unas células especiales que se llaman fotorreceptores. Y después el nervio óptico lo lleva al cerebro. Es allí precisamente donde lo que miro se convierte en lo que veo. Es en el cerebro donde se reconoce el objeto, se relaciona y se hace consciente. No hay visión sin luz, porque es la luz la que permite ver. Fíjate, cuando una luz, la que sea, ilumina un objeto, su reflejo es el que llega hasta nosotros, los ojos. La luz reflejada por el objeto es la que entra a través de la córnea. Detrás está un humor acuoso. Bueno, pues también por allí atraviesa la luz. Después pasa por la pupila, ese círculo negro que tenemos en el centro del ojo, y llega a la lente, al cristalino, que es el que enfoca. Porque hablando como una cámara, yo soy el mejor autofocus. Me explico. Mira ahora hacia el frente. Puedes seguir viendo, enfocando sin variar nada. La cámara autofocus tardaría muchísimo más para conseguirlo. Mis músculos tensan la lente, la hacen más delgada. Y cuando tienes que mirar de cerca, entonces los músculos se distienden y el cristalino se hace más grueso. Por seguir con el ejemplo de la cámara, disponemos de un diafragma muy especial que se llama iris, que es el anillo que el color distintivo y es un auténtico diafragma. Si hay demasiada luz, el iris cambia de tamaño y lo hace para reducir la cantidad de luz que entra en el ojo. Cuando hay poca luz, el iris se abre para que pase más claridad. No confundamos los términos, parece que es la pupila la que se dilata cuando hay poca luz. Y así es, pero porque detrás se refleja en el iris,
Como la pupila está en el centro, cuando el iris se tensa para que entre más luz, descubre más cantidad de pupila. Pero no nos perdamos. Estábamos viendo un objeto, seguimos. El reflejo de este objeto llega a la retina, que es una parte del cerebro. Allí se elabora todo el proceso, se reconoce la imagen y es cuando tú dices, he visto tal cosa. Como antes lo apuntaba, hay que distinguir entre la propiedad física de la vista, que es mirar, y la propiedad mental, que es el ver. En la retina, la imagen del objeto se ve de forma invertida. El cerebro siempre lo reconoce así y lo elabora de la misma forma para que tengas conciencia de lo que estás viendo. Bueno, cierra el párpado derecho. Ves una imagen. Ahora abre ese y cierra el otro. Ves otra imagen casi igual. Pero solo casi, porque entre mi compañero de la derecha y yo hay una distancia de unos 33 milímetros. Como miramos los dos a la vez, transmitimos también a la vez esas dos imágenes al cerebro. Él las elabora, las superpone y gracias a eso podemos adquirir perspectiva, relieve, profundidad. Si quieres demostrar a alguien que si cierra un párpado no tiene idea de profundidad, haz este juego. Pon un lápiz a unos 50 centímetros de distancia. Dile que cierre un ojo y que con la punta del dedo índice trate de tocar al primer intento la punta del lápiz. Es prácticamente imposible. Sin embargo, si abre los dos párpados, lo hace perfectamente. Debes saber que, gracias a nuestra actuación conjunta, eres capaz de distinguir las cosas con gran detalle. Es lo que se llama poder separador, que es lo que los especialistas miden cuando hablan de agudeza visual. También puedes distinguir los objetos a la luz del sol y a la luz de la luna, casi sin luz. Y todo porque disponemos de los llamados fotorreceptores. Tan perfectos son que se han ido especializando. Así tenemos los llamados conos para la visión diurna y los llamados bastones para la nocturna. Por si fuera poco, si analizas los detalles de un objeto al mismo tiempo, puedes ver con cierta nitidez lo que lo rodea e incluso detectar sus movimientos. Es lo que se llama campo visual y su poder de resolución. Además, vemos los objetos coloreados con una increíble riqueza de matices. Es la llamada visión cromática y sus receptores son los fotorreceptores conos. Cuando la cámara se desajusta, surgen los problemas más comunes. Imagínate, por ejemplo, que vas a montar la cámara y entonces el objeto mal, o tienes algún problema, la lente no es una enfermedad que me refleje, que me aqueje, es simplemente que hay algún detallito. Porque en el fondo, aquí sí que podemos decir que nadie es perfecto, no conozco ningún ojo que sea absolutamente correcto. Cuando todo va bien, ya hemos visto que la imagen se forma en la retina, pero claro, suponte que por la presión de todo el entorno, de los pares de músculos que me rodean, por la propia estructura, resulta que mi diámetro se hace más achatado por los polos y más ancho por el imaginario ecuador. Me hago más largo y entonces la imagen en vez de formarse en la retina, se forma un poquito antes. Es una imagen defectuosa, un poquito mayor. De cerca veo muy bien, pero en cuanto miro algo un poquito delante, empiezan los problemas.
es cuando se dicen que soy miope.

El problema inverso también se puede plantear. El globo es un poco más pequeño o el cristalino no puede enfocar bien. Y entonces la imagen tampoco se forma en la retina, sino que detrás. Veo aceptablemente bien de lejos, pero no tengo una visión fina de cerca. Es cuando me llaman hipermétrope. Son tantas las cosas que tienen que funcionar a la perfección que es fácil que ninguna o alguna falle. Verás, yo estoy ahí en la cuenca, anclado por una serie de músculos que, según tus órdenes, me mueven a la derecha, a la izquierda, arriba o abajo. Son músculos rapidísimos. Fíjate que puedes cambiar la mirada en un 1% de segundo, al instante. Esos músculos, por cualquier causa, pueden no estar perfectamente equilibrados y acabar por deformar la lente. Esa conjunción de córnea, cristalino y retina no se consigue. Unas partes del objeto se pueden ver bien y otras no tanto. Las imágenes se verán alargadas o achatadas según qué ejes estén deformados. Entonces dicen que tengo estigmatismo. Más del 90% de la gente tiene algún tipo de estigmatismo. Hoy todos esos problemas se resuelven con una facilidad enorme. Basta poner la lente compensadora y la visión vuelve a ser perfecta. Trabajamos mucho, ya lo sabes, incluso en pleno sueño. Cuando estás más dormido, hay una fase que se llama precisamente fase REM, que son las iniciales de Rapid REM Movement, es decir, que nos movemos a toda velocidad. Quizá por eso cuando vas cumpliendo años, te das cuenta de que tienes que estirar un poco más el brazo para seguir leyendo. Y en poco tiempo, el brazo se te queda pequeño. ¿Qué ha pasado? Hay quien sostiene que el músculo que activa ese enfoque va perdiendo fuerza. Hay quien habla de una esclerosis. No te asustes, que esclerosis no significa más que dureza de las fibras del cristalino, y hay quien dice que simplemente es que la vista se va cansando. Se llama presbicia. Hacia los 40 o 45 años, el autofocus deja de ser tan perfecto y hay que ayudarle o cambiando la distancia o cambiando la lente. Como la distancia no se puede, pues hay que acudir a la óptica. Fíjate qué curioso. Quienes viven cerca del Ecuador desarrollan la presbicia antes que los que viven lejos. Y los que viven en zonas altas tienen una presbicia que evoluciona mucho más despacio. Los expertos dicen que quizá la cantidad de rayos ultravioleta y las temperaturas elevadas pueden influir en la velocidad de la presbicia. Se hizo una experiencia muy curiosa. Un astronauta ruso que estuvo 438 días en el espacio, examinando la solución de su presbicia con distintas lentes. Simultáneamente en tierra se eligió a personas de distinta latitud, pero de la misma edad y la misma presbicia. Se comprobó que la presbicia evoluciona más despacio en la ingravidez que en la tierra. Te lo cuento como anécdota. Ya sé que no te vas a ir al espacio para no poner las gafas. También yo tengo mi tercera edad. No soléis prestarme la atención debida. Somos más de 6 millones de españoles los que están en esa fase y todos, absolutamente todos, solo hay excepciones para confirmar la regla. Necesitan correctores, por lo menos para ver de cerca. Porque aquí los problemas que se plantean con nosotros, los ojos, son muy claros. Al aumentar la edad,
el poder de acomodación disminuye. Por eso casi todos necesita corrección para la visión de cerca. Además, cuando te fijas en algo, haces que los músculos nos ordenen converger hacia ese algo. Cuanto más cerca está el objeto, más convergemos. La convergencia está limitada por la distancia y está siempre va variando en función de la edad. Y oye, mucho cuidado con la luz. No te das cuenta, pero según vamos siendo mayores, necesitamos más luz. Por ejemplo, para apreciar correctamente los colores violeta y azul, necesitamos mucha más intensidad. Y es que poco a poco vamos amarillando por dentro y entonces vamos perdiendo mucha de la luz que llega a la retina. Para que te hagas una idea, a los 65 años necesito más del doble de luz que a los 25 para poder realizar algo de las mismas condiciones. Además, si la luz es violeta o azul, produce un velo de luz parásita, disminuyendo el contraste y por lo tanto la percepción. Por eso los mayores suelen quejarse de poca luz, que ven poca luz, de los tubos fluorescentes. Ya ves, ahora ya por fin puedo bajar el párpado y hacerte este guiño de complicidad. Porque aunque no hemos hablado de ello, no cabe duda de que formo parte, y desde luego importante, de la capacidad de expansión y de expresión.

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1: Hoy quiero revelaros un secreto, pero no mi secreto, ni vuestro secreto, sino el secreto de Esther. Le vamos a llamar Esther, aunque no es su nombre real, para ocultar su identidad. Esther es una chica que se casó a los 18 años y ella ha registrado su testimonio, y quiero compartirlo con vosotros porque realmente vale la pena sacar algunas conclusiones muy importantes para los jóvenes hoy. La misma Esther, cuando escribe su testimonio, dice: jamás contaría esto si tuviera que poner mi nombre al hacerlo, porque la realidad es muy diferente de lo que he contado a mis amigos. Ella aquí cuenta la realidad, pero delante de los amigos, pues cuenta otra realidad. Por lo tanto, vamos a ver la realidad de Esther. Esther, que dice que se casó a los 18 años. Vamos a ver su testimonio. Ella dice lo siguiente: lo que suelo escribir a mis parientes en las tarjetas de Navidad es lo que supone que debe decir alguien que lleva casada 2 años y medio y que es considerada todavía una recién casada o incluso una novia. Estamos enamorados, somos felices y vivir juntos es maravilloso. A veces realmente me siento así, pero con toda sinceridad la mayor parte del tiempo no vivo en ese estado de felicidad. No te puedes imaginar lo tremendamente difícil que es admitir el fracaso. Hace un año yo misma no podía admitirlo. Sabía que las cosas no iban bien, que Jaime no estaba actuando normalmente y que yo lloraba muchísimo, pero todavía seguía pensando que la situación podía mejorar. Esther sigue diciendo: al principio todo lo que necesitamos son unas pocas semanas para organizar el pisito. Luego me dije a mí misma que todo lo

Lo que necesitábamos era un poco más de dinero, dado que nuestro presupuesto no podía estirarse más. Pero al fin tuve que enfrentarme con el hecho que había rehusado aceptar antes. Las personas podemos actuar de forma diferente ante circunstancias distintas. Esto es lo que le ocurre a Jaime y posiblemente es lo que me ha pasado también a mí. Creo que mi problema comenzó en la infancia. Mi prima Mari Carmen y yo nos criamos juntas. Era 3 años mayor que yo. Era realmente bonita, bastante inteligente y muy simpática. Realmente la envidiaba más de lo que yo hubiera sido capaz de admitir. Además, ella jamás me incluyó en su círculo de amigas. Yo siempre era muy pequeña, muy cursi, muy desaliñada para acompañarla. No quiero decir que yo era una cenicienta, tenía mis propios amigos y Mari Carmen y yo íbamos por caminos diferentes. Pero todavía sentía amenazada mi seguridad. Entonces, cuando yo estaba en secundaria, conocí a Jaime, que tenía 9 años más que yo. Estudiaba en la universidad, tenía buena apariencia, era muy agradable y, lo más importante, se interesaba por mí, no por Mari Carmen. Eso fue suficiente. Estaba segura de que Jaime había nacido para mí y tenía absoluta confianza en nuestro matrimonio. Mirando hacia atrás, puedo ver cómo pensaba que así iba a resolver todos mis problemas. Mi sentimiento de inferioridad ante Mari Carmen y ante otros amigos. Nadie pudo convencerme de que no me casara. Todos consintieron con indulgencia. Realmente fue una gran boda. Hasta Mari Carmen fue mi madrina. Jaime me sonreía desde el altar como si yo fuera la única mujer en el mundo y, sin lugar a dudas, fue el momento más feliz de mi vida.

0: De cualquier manera, la ceremonia duró solo unos minutos, pero se supone que el matrimonio debe durar toda la vida. No voy a entrar en detalles todos nuestros problemas, pero voy a narrar algunos. Cuando llegué al matrimonio era una romántica empedernida. No es que soñara con un chalet cubierto de enredaderas, provisto de un gran salón con chimenea francesa para encender un buen fuego, pero sí me imaginaba que Jaime llegaría a casa del trabajo y me tomaría en sus brazos, noche tras noche. Pero claro, eso no ocurrió así exactamente como yo lo soñaba. A veces se comportaba como siempre lo había hecho, tierno, apasionado y con buen humor. Pero había otras ocasiones cuando deseaba estar solo o en las que quería hablar seriamente acerca de algún asunto de negocios y no le gustaba que yo estuviera acariciándolo. Había oportunidades en las que él deseaba cenar inmediatamente y yo quería hablar. Y otras en las que él tenía deseos de salir a algún sitio mientras yo, sin saber nada, había estado fregando el baño o alguna otra cosa. Hablar de esto puede parecer trivial, pero cuando te ocurre a ti, es un asunto realmente serio. Estoy comenzando a darme cuenta, y porque he estado recibiendo asesoramiento de un psicólogo, consejero matrimonial, que estas cosas que ocurren no son la causa del problema, tanto como nuestras reacciones ante ellas. Y Jaime no es mucho más maduro en este terreno que yo. Había varias maneras de enfrentar aquella situación. Cuando discutimos, mientras estaba limpiando el cuarto de baño. Yo podría haber hablado de otro modo, es cierto, lo reconozco. En lugar de eso, comencé a echarle en cara, a gritarle por qué durante 3 semanas no me había invitado a salir y se acordaba de hacerlo ahora, justamente cuando estaba yo fregando el baño, estaba sucia y necesitaba una hora para arreglarme. Además, había de por medio otros problemas. Mi resentimiento porque no habíamos salido antes, mi sospecha infundada de que él ya no me quería e incluso que pudiera haber otras personas.
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0: Nunca es un solo problema, sino un montón de problemas juntos, tan importantes como lo son las dudas de Jaime sobre mí mismo, sí mismo y mis dudas acerca de mí misma, y nuestra crónica necesidad de reafirmarnos que somos amados realmente. ¿Me casaría otra vez a los 18 años? Pues no podría decírselo a Jaime, pero mi respuesta es no. Yo pensé que era tan madura en ese momento. Era una persona que siempre me tomaba en serio la vida y realmente pensaba que podía ser una buena esposa. Hasta que no comencé a buscar el consejo de un psicólogo, no supe que no es un indicio de madurez el ocultar los sentimientos como yo siempre lo había hecho. Desde luego, no era inmadura para mi edad, pero sí para contraer matrimonio. Jaime es, en muchos aspectos, una persona maravillosa. Realmente espero que nuestro matrimonio salga a flote, pero ahora no creo que sea él la única persona con la cual me podría haber casado. Si yo hubiera tenido más relación con otros chicos, si hubiera entendido que era atractiva, no habría saltado a los brazos del primer hombre que se presentó en mi vida. Y así fue. Necesitaba a Jaime en ese momento para probar que yo podía ser igual que mi prima Mari Carmen, y confundí esa necesidad con el sentimiento de que estábamos destinados el uno para el otro. Y aquí estamos. No tenemos un problema definido en nuestro matrimonio, sino la enorme dificultad de tratar de unir dos vidas que están encerradas en sí mismas. Somos como dos cabos tirantes, listos para saltar o acusar o replicar antes que el otro pueda decir siquiera una palabra. ¿Podría aconsejarles yo a otros que se casen a los 18 años? Conozco a una chica que tenía 19 años cuando se casó y hasta donde yo sepa, es feliz. Por supuesto, ella piensa que yo también soy feliz, así que no puedo estar completamente segura. Ella es el único caso. Los matrimonios de otras 6 amigas que se casaron entre los 17 y los 18 años han naufragado. Sus matrimonios se han roto. Lo que estoy tratando de decir es que si tú eres sincera contigo misma y estás realmente madura, no tienes por qué casarte prematuramente. Debes tener la suficiente confianza en ti misma y en tu futuro de modo que no necesites aferrarte a las cosas y a la gente, como si esa fuera la última oportunidad que se te presentara. Si te sientes infeliz, el matrimonio te puede parecer algo muy bonito porque todo lo que te imaginas sobre él es que estaréis siempre abrazados, juntitos. Y piensas en lo bonito que tiene que ser no sentirte sola nunca más. Pero tú entras en un nuevo tipo de soledad cuando cargas con toda una serie de problemas. Cuando se abre un abismo entre tú y la persona que habías pensado que amabas, y este es el peor tipo de soledad que existe. Cuesta muchísimo mantener un buen matrimonio. Debes estar segura de que eres digna de ser amada y no considerar que el amor es algo que viene como parte de encantamiento. Pero cuando comienzas un matrimonio con todo tipo de dudas acerca de si eres realmente digna de ser amada, tendrás que esforzarte 5 veces más de lo normal para mantener esa unión. Esto es lo que Jaime y yo estamos tratando de hacer ahora. Realmente este es un testimonio conmovedor. Una chica, 18 años, que huyendo de una situación que a ella le parecía catastrófica, su comparación constante con su prima Mari Carmen, que era más hermosa, más alta, más éxito con los chicos, ella se sentía disminuida con respecto a ella, y cuando conoce al primer chico que realmente la valora como persona, ella se cree que es el amor de su vida y se casa. Y hay algo que ha dicho aquí en su testimonio muy interesante. Dice: yo me sentía madura a los 18 años. Claro, posiblemente era madura para los 18 años que tenía, pero no estaba madura para casarse todavía. ¿Y cuántos adolescentes que se casan pues en esa edad de adolescente pues fracasan en muy poco tiempo? Porque la persona, aunque se crea madura, aunque se crea que ya está hecha como persona, a los 18, a los 19 años y posiblemente ni a los 20 años está todavía maduro para tomar una decisión tan importante en su vida. El testimonio de Esther nos da a entender que realmente los matrimonios de adolescentes corren un alto riesgo de fracaso, justamente por su inmadurez, porque todavía no están maduros. Si se sienten maduros, justamente lo que tienen que hacer es seguir adelante en su vida, y cuando se sientan que están más seguros, cuando han tenido otras experiencias, cuando han conocido más chicos, más chicas, puedan realmente dedicarse a una sola persona para el resto de su vida. Pero eso ocurre siempre a través de adquirir esa madurez que no se suele tener a los 18 años. He leído este testimonio y me gustaría que fuera realmente pues un modelo para evitar fracasos matrimoniales de adolescentes. Si os ha servido, pues yo también me siento realmente feliz de haber aportado algo más en este programa de Secretos de Familia.

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El astrónomo. Tenía un astrónomo la costumbre de pasear todas las noches estudiando los astros. Un día que vagaba por las afueras de la ciudad, absorto en la contemplación del cielo, cayó inopinadamente en un pozo. Estando lamentándose y dando voces, acertó a pasar un hombre, que oyendo sus lamentos se le acercó para saber su motivo. Enterado de lo sucedido, dijo: «Amigo mío, ¿quieres ver lo que hay en el cielo y no ves lo que hay en la tierra?». Podría aplicarse esta fábula a aquellos que se jactan de hacer maravillas y son incapaces de conducirse en las circunstancias ordinarias de la vida.

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1: Pues aquí estamos en nuestra cocina y con nuestra cocinera, Loli. Hola, ¿qué tal?
2: Hola, muy bien.
1: Ya estamos aquí preparados con todos los cachivaches. Eso sí, como siempre dice Loli, todo muy limpio, todo muy ordenado. El gorro puesto en la cabeza para que no bueno, un gorro, un pañuelo, algo, ¿no? El pelo recogido, yo sobre todo, bien recogido. Yo que tengo poco.
2: Bueno, todo el mundo.
1: Para que no nos caigan pelos en la comida, que siempre sale al mismo el pelo.
2: Sí, eso sí es verdad.
1: O la china, lo que sea, ¿no?
2: Sí, sí.
1: Bueno, pues ya estamos aquí dispuestos para nuestras recetas de hoy. ¿Qué vamos a hacer hoy, Loli?
2: Hoy vamos a hacer una receta muy sencillita y que está muy buena. Te sirve igual para el tiempo de calor como para el tiempo de frío. Si hace frío, pues te lo tomas calentito, que está muy rico. Y si hace calor, pues lo haces por la mañana y a mediodía te lo comes de maravilla.
1: Bueno, pues ¿de qué se trata? Porque ya espero que estén todos y todas nuestras oyentes con su libreta preparada para tomar buena nota de cómo se llama esta receta y de los ingredientes y cómo lo hacemos.
2: Pues esta receta se llama pastel de acelgas. Es un pastel, ¿no? Lleva acelgas, como te he dicho.
1: Sí, pero de dulce nada, ¿eh?
2: No, es una comida, es la comida principal del día y además esta comida pues sirve, fíjate, la acelga es muy buena porque es diurética, es alcalinizante, tiene mucho hierro, es buena para las personas que quieren adelgazar, porque tiene muy poquitas calorías, simplemente tiene 20 calorías por cada 100 gramos que nos tomemos de acelgas. Así es que aquella persona que desee perder un poquito de peso, pues toma la acelga. Y bueno, luego lleva también otros ingredientes que te voy a decir.
1: Pues claro, la acelga solo.
2: Claro, bueno,
1: no,
2: pero
1: no hay
2: yo
1: pastel,
2: digo,
1: ¿no? No hay
2: estoy
1: pastel.
2: Hablando de la acelga, ¿eh? La acelga es muy rica en hierro, además también es alcalinizante para la sangre, la limpia, tiene minerales, es muy buena para las personas que padezcan de estreñimiento o de hemorroides, pueden tomar acelgas porque es laxante. Los ingredientes te los voy a decir, mira, muy sencillo.
1: Venga, tomamos muy buena nota, todos atentos.
2: Para cuatro apuntar. Personas que coman bien, ni mucho ni poco, o sea, una cosita bien, vamos a necesitar 1 kilo de acelgas, 2 patatas que sean grandecitas, 3 huevos, 3 cucharadas de queso rallado. Esto es optativo, porque después ya diré que lo podemos cambiar. Y 1 taza de salsa bechamel. Más sencillo imposible, lo primero que vamos a hacer. Limpiar bien la acelga.
1: Eso sí, que no haya tierra, ¿no?
2: Sí, porque suele contener tierra la hoja, así es que la vamos a lavar 2 o 3 veces hasta que la veamos que el agua ya no contiene nada de esta tierrecilla que suele tener la hoja. Y una vez que ya la tenemos quitado todas las hebritas esas que tiene la acelga, la hemos limpiado bien, la vamos a trocear. Nunca antes

0: de lavarla, porque si la troceamos y la lavamos troceada, nos va a perder parte de sus propiedades con el agua que le estamos lavando. Esto es muy importante. Así es que la vamos a lavar la hoja entera. Y luego, ya que la hemos lavado bien, pues entonces ya sí que la troceamos. Y vamos a hervir la patata y la acelga un poquito por separado, porque la patata le cuesta un poquito más que a la acelga.
1: O sea, entonces, no empezamos con la patata y después le añadimos la acelga.
0: Podemos empezar por la patata y después podemos añadirle la acelga. Y una vez que ya la tenemos hervida, pues lo vamos a escurrir muy bien escurrido, y este caldo pues lo podemos guardar, no lo... tirarlo es una pena, pero en fin, lo que quieran. Lo que vamos a aprovechar es la patata y la acelga, bien escurrido. Una vez que está bien escurrido, le vamos a poner los huevos batidos y lo vamos a pasar todo por la batidora, bien pasado. Y una vez que ya está bien pasado por la batidora, entonces vamos a untar con aceite de oliva un molde redondo, si lo queremos en forma redondita, así de pastel, o en fin, eso ya a gusto. Entonces le vamos a dejar caer pues esta masa que hemos hecho al pasarlo por la batidora. Nos tiene que quedar un poquito espesito, no muy claro. Lo ponemos con la cuchara bien esparcidito en el molde, y una vez que ya lo tenemos, pues le ponemos por encima la salsa bechamel. La salsa bechamel, pues ya saben que se hace con una cucharada de harina y una cucharada de aceite de oliva o margarina, eso ya a gusto. Y le ponemos también un poquito de nuez moscada y un pellizquito de sal. Y después la podemos hacer o bien con leche de vaca, o bien con leche de soja, que también sale muy buena, o bien con el caldo que le hemos escurrido a las acelgas y a las patatas.
1: Y la cuestión es tener algún líquido para que nos ligue.
0: Sí, exacto. Según con lo que lo hagamos, pues nos va a tener un sabor distinto.
1: Eso sí.
0: Si lo hacemos con el caldo, pues le va a realzar el sabor a los ingredientes que tenemos de antes. Ya lo ponemos por encima y después, si queremos, pues lo espolvoreamos con el queso, como te decía, o con pan rallado. Eso ya va a gusto. Lo introducimos al horno y lo tenemos pues hasta que nos quede todo cuajadito. Unos 10 minutos más o menos, porque se hace enseguida. Entonces lo pinchamos un poquito para que veamos que está bien. Está gratinadito por encima, está bueno, lo sacamos y lo tomamos, si es época de invierno, pues calentito, como te decía. Si es época de verano, lo hacemos por la mañana y a mediodía listo para comer. Refrescante, muy nutritivo, muy fácil de hacer.
1: Eso es, la cuestión es que sea fácil de hacer y que sea bueno y que guste, ¿no?
0: Claro, claro. Y además, fíjate, las cosas que le podemos sacar a la acelga, una simple acelga,
1: Bueno, pues nada, ya saben, una opción más que hemos descubierto hoy aquí en nuestro programa, en las recetas de Loli, en nuestra cocina natural, que bueno, que podemos, si hoy no tenemos acelgas, pues bueno, mañana o pasado vamos, compramos, probamos y a ver, incluso seguro que son capaces de hacerle alguna variante o algo que también está bien, ¿no?
0: Pues sí, claro, también le podemos poner un dientecito de ajo machacado, si nos gusta el ajo, También podemos añadirle un poquito de orégano, que le da muy buen sabor a la acelga, la realza el sabor muy bueno. Ahora, si no le gusta esta hierba, pues también puede ser un poquito de, en fin, de lo que quiera. No voy a decir más,
1: guste,
0: ¿no? Lo que más guste.
1: Sí, porque cada casa tiene su costumbre.
0: Que la hierba buena también da muy buen sabor, en fin, el tomillo también da muy buen sabor, aunque para la acelga mejor la hierba buena o la
1: el orégano.
0: El orégano, iba a decirte albahaca, no. Esa va más bien para los macarrones y cosas así.
1: ¿Y a este pastel de acelgas le podemos añadir alguna cosita más de acompañamiento cuando lo hagamos?
0: Sí, claro que podemos hacer. Pues mira, por ejemplo, podemos hacer una ensalada de col con frutas.
1: ¿Una ensalada de col con frutas?
0: Con frutas, sí, sí.
1: Esto ya me suena un poco extraño.
0: Un poquito raro, ¿no? Aunque bueno, esto quizás también sería para otro plato más que para un acompañamiento. ¿Te lo digo?
1: Sí, claro.
0: Si te
1: claro.
0: va bien, pues mira, ya tienes para 2 días.
1: También, claro.
0: Pues también son muy fáciles los ingredientes. Pues vamos a necesitar 1/2 kilo de col, 1 manzana, 1 cucharada de pasas de Corinto, 2 cucharadas de almendras, 1/2 taza de yogur desnatado, una cuarta parte de 1 taza de piña, 2 cucharadas de mayonesa, 1 cucharada de zumo de limón. Estos son los ingredientes. Y lo primero que vamos a hacer, pues lo mismo que habíamos hecho con la acelga. Vamos a deshojar bien la col y la vamos a lavar muy bien lavada. y una vez que la tenemos bien lavada, le quitamos las partes más duras, porque la vamos a tomar cruda esta col, la vamos a tomar en ensalada. Y entonces la vamos a partir, la vamos a pelar también, la vamos a hacer en tiritas la col. Vamos a pelar la manzana, le vamos a quitar el corazón y la vamos a partir también en pedacitos que no sean muy grandes. Y lo vamos todo poniendo en un bol, porque ahí es donde lo vamos a mezclar todo bien mezclado. Le añadimos las pasas de Corinto, le añadimos también las almendras picaditas y bueno, pues por último le vamos a poner el yogur, que se me olvidaba el yogur, y entonces una vez que ya tenemos el yogur lo mezclamos todo muy bien mezcladito y reservamos un poquito de la almendra si queremos para adornarla. Si no queremos tomarlo todo así, pues entonces reservamos un poquito la almendra y la molemos un poquito. Y una vez que ya tenemos la ensalada bien mezclada, todo bien puesto, entonces por encima lo espolvoreamos con la almendra rallada. El sabor es el mismo, simplemente pues cambia la vista.
1: Más pequeñita la almendra.
0: Sí, sí, porque si la hacemos trocito, la mezclamos con la col, con la manzana, con la piña, que la partimos a trocitos también. Pues queda todo, el sabor es el mismo, pero queda todo así mezcladito. Y si la rallamos un poquito la almendra, pues nos va a servir para decorarla un poquito por encima.
1: No, mejor para comer, no, sí, no para queda la vista, tan duro, ¿no?
0: Para también,
1: las personas
0: también.
1: Que no puedan encontrar tropezones, ¿verdad?
0: Sí.
1: Bueno, pues vamos a repetir los ingredientes porque nos queda muy poquito tiempo, tanto de esta col con frutas en ensalada como de el pastel de acelgas, que no los habíamos repetido.
0: ¿No habíamos repetido los ingredientes?
1: No.
0: ¿No? Pues ahora enseguida los repetimos. Mira, empezamos con la col, que es lo último que hemos dicho. Vamos a necesitar medio kilo de col, una manzana, una cucharada de pasas de Corinto, dos cucharadas de almendras picaditas o molida, media taza de yogur desnatado, un cuarto de taza de piña así cortadita, dos cucharadas de mayonesa y una cucharada de zumo de limón.
1: Y tienen una ensalada completamente distinta, tanto que no hay ensalada.
0: Sí, te había dicho que mezclábamos el yogur en lugar de mezclamos la mayonesa.
1: Eso
0: me he equivocado. Es que esta ensalada también se puede hacer con yogur.
1: Ya.
0: Se puede hacer indistintamente. O bien le ponemos el yogur o bien le ponemos la mayonesa.
1: Vale. Y ahora vamos con el pastel de acelgas.
0: Sí, pues vamos a necesitar un kilo de acelgas, dos patatas que sean grandes, tres huevos, tres cucharadas de queso rallado y una taza de salsa bechamel.
1: Que bueno, hoy en día también la venden hecha, pero vamos, si la hacemos nosotros
0: mejor, ¿no?
1: Lo que pasa es que a veces con las prisas,
0: sí, hombre,
1: siempre
0: pues
1: tenemos
0: si
1: el botecito.
0: Mucha prisa un día para salir del apuro, pues ya está.
1: Pero no nos acostumbremos a eso, ¿verdad?
0: Pues mejor hacerlo en casa, sí.
1: Bueno, pues no nos queda mucho tiempo, como decía yo, en nuestro espacio de recetas hoy. Así que cerramos hoy nuestra cocina, nos vamos a limpiarla muy bien y sobre todo a degustar estos dos platos que nos ha preparado Loli, y les animamos a que ustedes también los prueben en casa, que a veces son cosas que nos son platos que nos suenan así un poco extraños porque no estamos acostumbrados o nos, bueno, pues como Loli siempre dice, al gusto se le va educando y se le va acostumbrando, ¿no?
0: Claro, claro, el gusto no nace educado, el gusto hay que educarlo poquito a poco, y hay cosas que cuestan más, cosas que cuestan menos,
1: y hay que innovar, ¿no? Hay que innovar.
0: Claro, claro, hay que probar cosas nuevas, porque si no, os decimos, nos salimos de los cuatro platos que hacemos al día en casa y ya tenemos para siempre, no, variamos y...
1: Bueno, pues nada, para eso estamos aquí cada día acompañándoles con las recetas de Loli, para que puedan innovar y, bueno, algún día lleguen la familia a casa y digan, ¡uy! ¿Hoy qué comemos? Pues vaya, la receta que han escuchado hoy aquí en Radio 7, en las recetas de Oli. Hasta un próximo programa, amigos.

enjugará Dios toda lágrima de los ojos de ellos, y ya no habrá muerte, ni habrá más llanto, ni clamor, ni dolor, porque las primeras cosas pasaron.

0: consejos para vivir mejor.
1: Al comenzar el día, por encima de todo, tenemos que ser positivos, dejando a un lado los obstáculos que se nos pongan en el camino. Si al levantarnos hace frío, es más fácil abrigarnos que poner un pie en el suelo diciendo «¡Qué desgracia! Hoy hace frío y encima lloverá». Esto mismo tenemos que aplicarlo a otras situaciones. Así, si nos hemos quedado sin jabón a media ducha, será mejor terminar como podamos, siendo conscientes de que nada podemos hacer, que reprocharnos a nosotros mismos o a los demás por la falta de provisión.
2: Si a la hora de preparar el desayuno faltase algún ingrediente, será mejor ir a comprarlo o decidir desayunar fuera por una vez que empezar con toda una lista de lamentaciones.
1: Toda persona al levantarse debería tener un esquema mental que le ayudase a superar día a día las cosas. Podríamos intentar cumplir una serie de objetivos cada día. Puede ser situar viejos recuerdos a los que todavía no hemos dado alojamiento como se merece, o bien ver cumplidos deseos o anhelos. Lo cierto es que muchas veces pasamos horas pensando, ¿qué he hecho hoy? Y no nos damos con respuesta alguna, por mucho que busquemos en nuestra mente. Si cada día al despertar fuéramos capaces de poner en marcha la gran maquinaria que es la mente para generar situaciones positivas en lugar de reproches, dolores o actitudes negativas, seguramente seríamos más felices.
2: Para comenzar la jornada lo más positivamente posible, una de las mejores cosas que podemos hacer al despertarnos es pedir un deseo. No se trata de lanzar una gran petición al mundo, sino algo personal, que nos afecte de una manera real y que pueda solicitarse a pequeña escala. Detallamos a continuación algunos de estos pequeños deseos positivos que nos irían bien tener en la mente.
1: Reír conscientemente por lo menos una vez al día.
2: Siempre que sea posible, tener un encuentro agradable.
1: Ser capaces de aprender algo nuevo, bien de forma autodidacta o bien porque nos lo enseñen otras personas.
2: Resolver un pequeño asunto personal de esos que siempre quedan pendientes.
1: Atender a una llamada o persona como realmente se merece, sin mirar el reloj, sin sensación de pérdida de tiempo ni cuestionamientos.
2: Vivir por un pequeño espacio de tiempo la felicidad de estar vivos.
1: Es muy importante que estos pequeños deseos se gesten en la cabeza y acto seguido se pidan en voz alta, con pleno convencimiento. No es importante si acontecerán o si se nos cumplirán. El hecho de pedirlos es más que suficiente.
2: Cuando pedimos deseos de este modo, aparecen en la mente otras imágenes que nada tienen que ver con lo que estamos pensando. Puede que inconscientemente aparezcan dudas o diálogos internos que cuestionen la validez de lo que estamos realizando. No debemos hacer caso.
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Mientras el Dios que conoce el futuro nos proporcione nuestra agenda y vaya con nosotros cuando realizamos su misión, tendremos esperanza ilimitada. Esto no significa que no tendremos dolor, problemas ni sufrimiento, sino que Dios nos ayudará a llegar a un final glorioso, porque Dios conoce lo mejor para ti.

No perdáis pues vuestra confianza, que tiene grande galardón, porque os es necesaria la paciencia para que, habiendo hecho la voluntad de Dios, obtengáis la promesa. Porque aún un poquito, y el que ha de venir vendrá, y no tardará.

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0: Hola amigos, ¿les gusta la ecología? Pues aquí están en su espacio de ecología. Y como siempre ante el micrófono para hablarles de ecología estamos
1: Georgina Alonso
0: y Loli Caballero. Hoy les vamos a hablar de proteger las selvas tropicales. Cada año se destruyen en el mundo más de 15 millones de hectáreas de selva tropical. Es un área del tamaño de Andalucía y Murcia juntas, que se traduce en más de 40.000 hectáreas cada día, 1.800 hectáreas por hora y 30 por minuto.
1: Algunos expertos opinan que la destrucción de las selvas tropicales es el más espantoso de todos los ataques contra la Tierra, quizá porque es algo que se puede calcular. Las selvas tropicales, situadas en una estrecha región cerca del Ecuador, en África, América del Sur, Centroamérica y el sudeste asiático, desaparecerán de modo tan rápido que en unos pocos años puede que solo quede un 20% de su extensión primitiva.
0: Científicamente se define una selva tropical o pluviselva como un bosque que está siempre verde, que está situado entre los trópicos de Cáncer y de Capricornio, que recibe más de 3.000 a 5.000 litros de lluvia por metro cuadrado y año. Pero hay más, la selva tropical es una explosión de biodiversidad. Es un ámbito en el que viven miles y miles de especies diferentes, muchas de las cuales son aún desconocidas por los científicos y, por lo tanto, de aplicación posible todavía por descubrir.
1: Aunque las pluviselvas constituyen solamente un 2% de la superficie del planeta, en ellas vive la mitad de la vida animal y vegetal del mundo. En una superficie de 10 kilómetros cuadrados de selva típica hay más de 750 especies de árboles, más de 1.500 especies de plantas con flor, 125 mamíferos distintos, 400 especies de pájaros, 100 de reptiles, 60 de anfibios y un número incalculable de insectos, incluidas 150 especies de mariposas. Y solo se ha llegado a estudiar un 1% de estas especies.
0: El 80% de la deforestación sufrida en la Amazonia ha tenido lugar desde 1980 hasta la actualidad.
1: Uno de cada cuatro fármacos procede de una planta de la selva tropical. Alrededor del 70% de las plantas identificadas como útiles en el tratamiento del cáncer se encuentran solamente en ella. Se cree que unas 1.500 plantas poseen sustancias anticancerígenas.
0: La deforestación por incendio aporta del 10 al 30% de las emisiones globales del CO2. En la quema de las selvas tropicales, uno de los métodos que se utiliza precisamente para roturarlas, se emite alrededor de 466 millones de toneladas de CO2 a la atmósfera, aproximadamente una décima parte de lo que genera el consumo global de combustible de fósiles durante el año. Bueno, estamos hablando de la selva, ¿verdad, Geo? Y parece que, como está lejos, a nosotros no nos atañe mucho, pero nosotros también podemos evitar la quema, ¿no?
1: Pues claro, y además podemos contribuir también.
0: Claro, ¿eh? Pues así es que pongamos todos los medios que tengamos a nuestro alcance para evitar estas quemas, que también nos va a emitir ese CO2 a la atmósfera, nos va, y todos los animales que va a matar y toda la vida que va a eliminar. Bueno, pongamos en práctica la ecología.

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La zorra y el leñador. Una zorra perseguida por unos cazadores vio a un leñador y le suplicó que le buscara un escondite. El hombre le aconsejó que entrase en su cabaña y se escondiera en ella. Al instante llegaron los cazadores, preguntando al leñador si había visto pasar por allí una raposa. Dijo que no con la voz, pero señaló con la mano donde se había escondido. Los cazadores no comprendieron el gesto y se fiaron del hombre. La zorra, al verlo marchar, salió sin decir nada. Reprochóle el leñador que, habiéndola salvado, no le dijera ni una palabra de agradecimiento. A lo que la zorra repuso: te hubiera dado las gracias si tus gestos y tus actos hubieran respondido a tus palabras. Puede aplicarle esta fábula a aquellos que proclaman con la boca su virtud y en hechos se comportan como malvados.

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¿Sabes lo que puedo hacer, mamá?, gritó Mario, corriendo adentro de su casa muy excitado. Pues no lo puedo adivinar, dijo la madre, pero tú eres siempre capaz de cualquier cosa. Bueno, por fin puedo andar en mi bicicleta sin las manos en el manillar. Eso puede ser muy hábil, dijo la mamá, pero me temo que no es muy sensato. ¿Por qué no?, preguntó Mario, un poco cabizbajo. Todos los muchachos tratan de hacerlo, y ahora yo puedo hacerlo mejor que cualquiera de ellos. Tal vez puedas, repuso la madre, pero ¿cuál es el propósito de eso? No sé, dijo Mario, pero es muy divertido. Supongo que debe serlo, aceptó la madre, pero ¿no es muy arriesgado? ¿Arriesgado? Oh, tú siempre diciendo que las cosas son arriesgadas, se quejó Mario, algo molesto. Por supuesto, todos tenemos que correr riesgos algunas veces, admitió la mamá. Pero ¿por qué correrlos innecesariamente? No hay riesgo en eso, puso Mario. Es muy fácil. Bueno, no me gusta que lo hagas, desaprobó la madre, especialmente hoy día con tanto tránsito en la carretera. Después de todo, ¿para qué está el manillar?, sino para ser usado para seguridad propia. Pero mamá, exclamó Mario, no te preocupes tanto, no me va a pasar nada. Y diciendo esto, salió de un salto de la casa y cerró la puerta con un golpe más fuerte de lo necesario. Un momento después, estaba de nuevo en su bicicleta, deslizándose por la cuesta desde su casa, con los brazos cruzados enfrente de él y su cara indicando suprema indiferencia hacia todas las preocupaciones de su madre. Ganando velocidad, se deslizó con gran estilo, mirando de reojo de un lado a otro para ver si alguien pudiera estar observándolo. Cerca del final de la cuesta, divisó a dos niñitas que estaban paradas al costado de la calle, y en consecuencia se sentó un poco más derecho, cruzó los brazos más confiadamente aún y levantó un poquito más el mentón. No es que quisiera lucirse, por supuesto. ¡Oh, no! Simplemente quería permitir que las niñitas vieran cuán rápido puede ir un chico cuesta abajo sin sostener el manillar. Eso era todo. Pero lo que Mario no vio, sin embargo, fue un ladrillo que estaba en el camino, justo en la trayectoria de su bicicleta. Si su mentón no hubiera estado tan levantado, si no hubiese estado sentado tan derecho, si no hubiese tenido los brazos cruzados, lo habría visto muy fácilmente y todo hubiera sido diferente. Pero no lo vio y un momento después sintió una terrible sacudida. La rueda delantera se torció, el manillar se dio la vuelta y antes de que Mario tuviera tiempo de pensar qué estaba sucediendo, había caído estrepitosamente en la cuneta al lado de la calle. Algunos hombres que trabajaban cerca, oyendo el ruido, corrieron para ver qué había sucedido y encontraron a Mario rodando en el barro con su bicicleta toda torcida y rota encima de él. ¿En qué lío estaba? Goteaba agua de su ropa mientras lo arrastraban afuera, en tanto que su cara, manos y rodillas estaban llenas de sangre por las cortaduras y raspaduras.

Los hombres fueron muy bondadosos y ayudaron a Mario a subir de nuevo la colina hasta su casa. Uno de ellos le llevó sobre los hombros la destrozada bicicleta. Y al llegar a su casa, la madre abrió la puerta y al ver a Mario, no necesitó preguntar qué es lo que había sucedido. Lo adivinó. Era en realidad exactamente lo que había estado suponiendo algún tiempo. «Mi pobre hijo», lamentó conduciendo a Mario adentro y empezando a limpiarlo. «¡Qué milagro que no te hayas matado!» Le cambió la ropa, le lavó las heridas, las vendó hasta que parecía como si hubiera regresado de la guerra. Entonces, cuando Mario estuvo por fin cómodamente, más o menos, sentado junto al fuego, la mamá le recordó la corta conversación que habían tenido hacía apenas menos de una hora. «Es correcto arriesgarse por una buena causa», añadió, «tal como ayudar a la gente en desgracia, pero correr riesgos solo para gratificar nuestra vanidad es muy necio. Siempre hay personas, con tal que otros estén mirando, que están dispuestas a ir y asomarse sobre el borde de un precipicio o manejar sus coches a una velocidad vertiginosa o nadar en el mar a una profundidad más allá de su alcance. Pero estas no son las personas verdaderamente valientes. Tal acciones son una forma de orgullo, no de valor. Son un esfuerzo para llamar la atención sobre sí mismos y son solo una aparatosa autopropaganda». «¿Pero qué tiene eso que ver conmigo?», preguntó Mario. «Pues mucho», dijo la madre. «Por un momento, tú fuiste exactamente igual a esas personas que he mencionado, un temerario, y el accidente que tarde o temprano les ocurre a todos los temerarios es el que te sucedió a ti». Dijo Mario. «Pero a pesar de todo, mamá, es lindo andar en bicicleta sin poner las manos en el manillar». «Puede ser, hijo», dijo la madre, «pero no creo que valga la pena. ¿Lo crees tú?» Mario observó tristemente sus vendajes. «Pues no, mamá, después de todo, no vale la pena».

0: Niñas, ¿os ha gustado?
1: Sí, mucho. ¿Sabes más historias?
0: Sí, muchas más. Mañana, si os portáis bien, os contaré otra, ¿vale?
1: Vale.

Andrea. La avenida central está alborotada. Un improvisado concierto de piropos, silbidos y suspiros invaden la calle. Andrea camina altanera y despreocupada. Y es que ella es consciente de que su belleza es la causante de semejante situación. Siempre lo es. Está perdidamente enamorada. Es muy feliz y ese inmenso amor que siente la tiene deslumbrada, impidiéndole ver su triste realidad. O a lo mejor sí la ve, pero no le importa. Y es que a veces la felicidad cobra precios muy altos por sus servicios. Los rayos del sol entran levemente por las ventanas del aula. Nada parece augurar que la monotonía del diario vivir se rompería de tal manera que para ella se convertiría en el día más frío y sombrío de su vida. Se encuentra en el baño de la universidad en donde estudia. Llora amargamente. No entiende lo que le está pasando, porque a ella. Sostiene entre sus delicadas manos un pequeño papel con forma rectangular ya arrugado por el nerviosismo del momento y mira desconcertada su vientre,

cruzan por sus mejillas. Es difícil decidir. Los ama a los dos, a él y al pequeño que lleva dentro. Los días transcurren lentamente, todo sigue frío y gris, y más aún en la gélida y metálica cama de hospital donde se encuentra postrada ahora. Todos la contemplan con una mirada lacerante. «Asesina», le dicen. Eso es lo que ella siente. Y ahora, en este profundo momento de meditación y sufrimiento, cómo desearía tenerlo, sentirlo. Lo extraña. Le echa tanto de menos. Era suyo. Vivía en ella. ¿Cómo sería su carita? ¿Cómo sería que alguien la llamara mamá? ¿Cómo sería sentir sus suaves manitas? Ahora lo ve marcharse en deformes y putrefactos trozos blandos y negruzcos que se van por el excusado cada vez que ella acude al cuarto de baño. Se le rompe el corazón. Él no puede acompañarla, claro, su absorbente trabajo no le deja tiempo libre para ir a visitarla al hospital. Sus padres la cuidan día y noche, no se despegan de ella desde que se desmayó. Sus amigos y amigas no saben nada, ni siquiera los más cercanos, y es que nadie tenía por qué enterarse, ni siquiera los que más la quieren. Y ahora ya no hay marcha atrás. Ha matado a su bebé y se siente fatal. La monotonía del diario vivir ha regresado. Vive con sus padres, asiste diariamente a la universidad, sale con sus amigos los fines de semana. Parece que nada ha cambiado. Sin embargo, para ella todo es diferente. Ahora se siente vacía. Le falta algo, algo a lo que tuvo que renunciar. Nadie le dijo que esto pasaría, nadie avisó de ese terrible hueco que siente dentro. Nadie le tendió una mano para tomar una decisión verdaderamente libre. Solo tenía una opción y ahora ya no hay remedio.

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3: Pues para esto fuisteis llamados, porque también Cristo padeció por nosotros, dejándonos ejemplo para que sigáis sus pisadas, el cual no hizo pecado, ni se halló engaño en su boca.

0: Hola amigos, bienvenidos a este programa La Tacita de Hierbas. Queremos, pues, ser útiles y ayudar en lo que sepamos. Bueno, Miguel, ¿cómo estás?
1: Pues bien, otra vez aquí para seguir hablando de las plantas.
0: De las plantas, ¿verdad? Pues bueno, hoy vamos a hablar concretamente de un árbol que es milenario, que durante siglos y siglos ahí ha estado. Es el poder curativo de las hojas del olivo.
1: Sí, el olivo, hay pocas personas que no lo conozcan, porque es un árbol que se cría por aquí, sobre todo
0: en esta zona
1: y sí, todo el Mediterráneo.
0: Muy bien, pues hoy vamos a hablar sobre él. El olivo siempre ha estado profundamente ligado a la cultura, también a la religión y a la dieta mediterránea, ¿verdad? Su aparición estelar en la Biblia se da cuando la paloma enviada por Noé tras el diluvio regresó con una ramita de olivo en el pico, como prueba de que las aguas habían descendido, y más tarde sería el aceite de oliva el elegido por el pueblo judío para ungir a las personas que debían consagrarse a una tarea o misión especial. Los fenicios y romanos fueron los responsables de llevar el cultivo del olivo a toda la cuenca mediterránea, y a partir de entonces su aceite se convirtió en un ingrediente imprescindible dentro de la dieta mediterránea, llegando a ser en nuestros días el aceite comestible más consumido en el sur de Europa. Pero los beneficios del olivo no se limitan a las virtudes del aceite, sino que ya desde el siglo I, después de Cristo, Dioscórides lo incluyó dentro de la selección de plantas y árboles medicinales, atribuyéndole a sus hojas propiedades cicatrizantes, desinfectantes, de heridas y de llagas. En la actualidad, los conocimientos sobre el olivo y el aceite siguen aumentando y confirmando cada día más sus virtudes, hasta el punto de que no solo se considera que el aceite es un alimento medicinal, sino que también que el olivo es un interesante árbol cuyas hojas también tienen propiedades terapéuticas.
1: Bien, pues la verdad es que cuando hablamos del olivo siempre nos fijamos siempre con las aceitunas, el aceite, pero se ha demostrado que las hojas tienen también muchas propiedades, y vamos a hablar un poco de ellas. La hipertensión, por ejemplo, es uno de los problemas más comunes hoy en día. Las causas que lo provocan aún no se conocen completamente, pero lo que sí se sabe es que se debe a un aumento de la presión sanguínea en el interior de nuestras arterias. Por este motivo, las hojas del olivo están indicadas para el tratamiento de la hipertensión, ya que contiene oteoperióxido, un tipo de glucósido que se ejerce una acción vasodilatadora sobre la circulación sanguínea, sobre todo la circulación periférica, y que ayuda a reducir de este modo la hipertensión arterial. Bien, ¿y cómo tomarlo? ¿Cómo tomar estas hojas? Pues bien, las podemos tomar, las hojas del olivo, pues por ejemplo, se pueden encontrar en las tiendas de dietética y herbolisterías en forma de comprimidos, perlas o cápsulas, de las cuales se han de tomar 2 comprimidos unas 3 veces al día, preferiblemente fuera de las horas de la comida. Esto, claro, hay personas que hacerse una infusión, pues no quieren porque está muy amarga, las sí. hojas del olivo están uh-huh. amargas. Entonces, en caso de comprimidos y cápsulas,
0: es más fácil.
1: Pues no tiene ese sabor tan amargo. Bueno, las hojas del olivo, como os he dicho, se pueden tomar en cápsulas, en comprimidos y en perlas. Las cuales, pues 2 comprimidos unas 3 veces al día, preferiblemente fuera de las comidas. También podemos encontrar las hojas de olivo en forma de hojas secas y troceadas para poder preparar decocciones.
0: Pero avisamos que están un poquitín amargas.
1: Sí, está un poco amarga, por eso hemos dicho que si la quiere tomar en cápsulas o en comprimidos, pues se van a evitar el... Pero bien,

Bien, pues las hojas del olivo, como hemos dicho, están indicadas para tensión alta, para personas con niveles de colesterol altos también en la sangre, por sus propiedades y hipoglucemiantes, también para el azúcar y para bajar el colesterol. En el tratamiento de la hipertensión arterial, por sus propiedades vasodilatadoras, como hemos dicho antes, dilatar las arterias, la sangre circula mejor. Como diurético suave, por su contenido en flavonoides. En ocasiones se administra también para ayudar a bajar la fiebre, gracias a sus propiedades como febrífugo, o sea que para cuando tengamos fiebre también están indicadas las hojas del olivo. Siempre, a veces, cuando alguien tiene fiebre, busca siempre remedio en el médico, y a veces a lo mejor tenemos un olivo en nuestro campo o al lado de nuestro vecino que nos puede dar unas hojas del olivo y podemos... Bueno, ¿y cómo podemos tener el colesterol a raya? Pues, aunque parezca paradójico, el colesterol forma parte de nuestro organismo, ya que en una determinada proporción está presente entre los lípidos que forman las membranas de nuestras células. Esto es para ayudar a mantenerlas sanas y funcionales, o sea, que funcionen bien. Pero en algunas ocasiones, los niveles de colesterol malo, como es el LDL, en nuestra sangre, se elevan y con ello se incrementa el riesgo de que se formen placas de ateroma, o sea, se forman especie de coágulos o de placas que obstruyen la circulación, y en consecuencia se produce la arteriosclerosis y otros problemas cardiovasculares. Para ayudar a nuestro organismo a regular estos niveles, el olivo es un buen aliado, ya que en sus hojas existen sustancias que actúan reduciendo por una parte los niveles de colesterol malo y por otra aumentando los de colesterol bueno, el HDL, que es la forma en que el colesterol es transportado hasta nuestro hígado para ser eliminado a través de la bilis.

Y bueno, vamos a ver los principios activos. De las hojas del olivo son ricas en glucósidos del tipo secoiloide, oleuropeósido, flavonoides, esperidósido, rutósido, quenferol y taninos. Las aceitunas contienen lípidos, especialmente el ácido oleico, hasta un 80%, y también el linoleico, palmítico y esteárico. Además, son ricas en enzimas y en vitaminas A, B, B1 y la P.

0: Bueno, el último que nos has comentado, Miguel, has dicho unas palabras así un poco demasiado técnicas para lo que es la gente de a pie, ¿eh? Entonces yo lo que quisiera es recordar principalmente que las hojas del olivo sirven para el colesterol, ¿eh? Vamos a recordarlo, también para el azúcar y también para bajar la tensión, que eso es lo más importante y lo que realmente interesa a todos nuestros oyentes.
1: Y para,
0: ¿verdad?,
1: la fiebre también.
0: Para la fiebre también lo has comentado, para la fiebre. O sea que seguro que con el tiempo iremos descubriendo que pueden ser buenos para otras muchas cosas.
1: Bien, y vamos a hablar también un poco del aceite que se extrae de las aceitunas, porque hablar de las hojas y dejar el fruto, pues...
0: Que también tiene sus propiedades, ¿no?
1: Pues vamos a ver un poco las propiedades del aceite. El olivo es conocido sobre todo por su aceite, extraído de la aceituna. Existen diferentes tipos de aceite en función de su pureza, siendo el aceite de oliva virgen el más puro. Gracias a su característica composición de ácidos grasos, el aceite de oliva tiene una acción hipocolesterolemiante, o sea que baja el colesterol, igual que las hojas, y protege la mucosa gástrica. Además, si se usa de forma tópica, o sea para la piel, sirve para hidratar y suavizar toda la piel. El aceite de oliva no solo es delicioso como aliño de ensaladas y verduras, sino que es el más adecuado para freír o cocinar, ya que es el aceite que más resiste las elevadas temperaturas. El aceite de oliva tiene otros usos terapéuticos. Tomado en ayunas, por ejemplo, una o dos cucharadas, ayuda a resolver problemas de estreñimiento. Y en el caso de que existan quemaduras, ligeras, claro, alivia y ayuda a curarlas si se aplica sobre la zona afectada. Para expulsar las piedras de la vesícula, algunos médicos aconsejan hacer uno o dos curas de aceite de oliva al año. Hay que tomar medio litro de aceite de oliva una noche. Para ello, cada cuarto de hora se tomará 4 cucharadas de aceite y a continuación se bebe un poco de agua con zumo de limón. Y así hasta completar el medio litro de aceite. De esta forma, las piedras se expulsan con facilidad.
0: Has estado comentando, Miguel, que es muy bueno para la mucosa gástrica, ¿no?
1: Sí, para el estómago.
0: Bueno, entonces eso incluye que si ese aceite lo consumimos en la ensalada y en crudo, eso iba preparando, ¿verdad? ¿Lo he entendido bien?
1: Sí, eso suaviza la mucosa gástrica, o sea, y ayuda
0: a hacer bien la digestión.
1: Desinflama el estómago, ¿eh? El aceite, tenemos que tener en cuenta que por donde pasa... Hace bien.
0: Pero es en crudo, ¿eh?
1: Sí, sí, en crudo,
0: por supuesto.
1: Y si es virgen extra, pues
0: mejor todavía. También hay otra cosa que dice que es el mejor aceite para guisar.
1: Sí, sí, sí.
0: ¿Por qué?
1: Bueno, pues es el mejor aceite porque resiste más las temperaturas altas. Los otros aceites, a esa temperatura, pues se descomponen y producen ácidos que son malos para nuestro organismo. Y el aceite de oliva, aparte de que resiste, pues no se descomponen esos ácidos y entonces es mejor para la salud.
0: Bueno, pues podemos estar de enhorabuena porque aquí tenemos unos precios bastante razonables y tenemos en cantidad, ¿verdad?
1: Sí.
0: Bueno, pues para terminar, porque el tiempo ya se nos agota, podríamos recordar un poco para qué sirve lo que son las hojas de olivo. Para el colesterol, para el azúcar, para la tensión y también has dicho para la fiebre, ¿verdad?
1: La fiebre.
0: Y recordar que el aceite de oliva es para la mucosa gástrica, para desinfectar por dentro también, ¿verdad?
1: Sí, para los riñones
0: para
1: también
0: los riñones,
1: es bueno.
0: Para las piedras.
1: Para la circulación, para el corazón.
0: Para el corazón,
1: Es que para estreñimiento.
0: Sí.
1: Es que
0: tiene
1: es
0: muchas
1: que es,
0: aplicaciones.
1: Es muy bueno. Para la vesícula, para eliminar las piedras. Que a veces las piedras, hay personas que les cuesta y es un martirio los cólicos que produce. Pues con esta cura los podría sacar en 48 horas.
0: Muy bien. Bueno, pues nada. Sin más, Miguel, muchas gracias por estar aquí, por aportar todo lo que sabes de las hojas de olivo y de concretamente la aceituna, el aceite. Y a ustedes, pues muchas gracias también por estar ahí, por escucharnos. Y les decimos que hasta el próximo programa. Pero como siempre, antes de irnos definitivamente, pues queremos recordarles que si desean hacernos alguna pregunta o sugerencia, pues sabéis que estamos en el teléfono 965-5253-79 o en el correo electrónico info@radio77.off y estaremos ahí esperándoles. Gracias, amigos.

Debemos ser sobrios y velar, porque a veces pensamos que nada nos pasará. El que piense estar firme, mire que no caiga. El diablo está pendiente a devorarnos, pero ¿qué vamos a hacer? ¿Desobedecer a Dios y asumir las consecuencias? ¿O obedecer y asumir sus bendiciones? Dios nos anima a que tomemos la segunda opción.

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1: Hola, ¿qué tal? ¿Cómo estamos? Hoy quiero dirigirme a los padres, a los abuelos, a los chicos, a todos, porque vamos a hablar un poquito sobre los adolescentes. Os voy a dar 14 consejos para la relación efectiva con adolescentes. Lo primero que quiero deciros y el primer consejo que os quiero dar es que escuchéis a los adolescentes. Si tienes un hijo adolescente, dedica tiempo a escuchar sus pensamientos, sus ideas, sin hacer juicios. Porque el adolescente lo que más le molesta es que lo juzguen, que lo censuren, que le critiquen lo que está haciendo, lo que piensa. Por lo tanto, dedícate a escuchar. Escuchar a tu hijo. Él necesita hablar y necesita que alguien le escuche, y ese alguien eres tú. El adolescente necesita expresar también lo que piensa. Necesita, pues, eso, que cuando habla, pues pueda sacar fuera lo que lleva dentro. El segundo consejo que te quiero dar es que seas comprensible. Los adolescentes a veces se expresan con brusquedad, es verdad, y a veces lo hacen fuera de lugar, también es verdad. Quieren hablar en momentos extraños o inoportunos, fuera de tono, fuera de lugar, pero ¿quién tiene que hacer ese esfuerzo para comprender esas reacciones del adolescente? Sino el padre, el adulto, la persona madura. Es la que tiene que escuchar al adolescente y comprender sus distintos estados de ánimo, respetando ciertos límites lógicos, pero es importante estar listo para escuchar en todo momento y en cualquier lugar, pero con una mente abierta, con una mente de comprensión, no de juicio. El tercer consejo que te doy es que preguntes, pero con

sentado en su intimidad. Muéstrate que le tienes confianza. Finalmente todos esperamos que se confíe en nosotros como personas, ¿no? El cuarto consejo que te doy es que no te pongas a la defensiva. Cuando ellos, tus hijos, adolescentes, hacen generalizaciones o comentarios muy críticos y a veces hasta corrosivos, no los tomes como algo personal. Utiliza esas generalizaciones o críticas como verdaderas oportunidades para establecer un diálogo profundo y fecundo con tu hijo. Habla de forma concreta sobre problemas importantes para ellos, claro, como el sexo, las bebidas o las drogas, o los compañeros o los estudios, o el deporte o todo aquello que le interese a tu hijo. Habla abiertamente con él, pero no caigas en el vicio de la repetición. Hay padres que quieren ser tan amigos de sus hijos que a veces caen en la repetición y llega un momento que se hacen hasta pesados para el hijo. Ellos necesitan oír cosas que tú les quieres contar o preguntar, pero cuando eso se repite muchas veces se aburren. Todo énfasis en cualquier tema es excesivo para ellos. Una repetición anula finalmente el objetivo principal que tú perseguías, que es establecer una buena relación con él. Hay que hacer un llamamiento a la cordura y a la correcta autoestima. Sí, pero no te repitas. En sexto lugar, quiero recomendarte que hables de vez en cuando de ti mismo o de ti misma. Es decir, no hables siempre de tu hijo o siempre de tu hija o de sus problemas o de sus salidas, de sus entradas, de sus gustos o de los problemas que te están aportando y que seguramente te están aportando muchos. Pero habla de ti. Ellos odian ser el único tema de la conversación. Cuéntales, por ejemplo, en detalle tus propios recuerdos cuando eres adolescente, los errores que cometías, tus correrías, tus juegos, tus amistades y cosas que hacías de adolescente. Así ellos se sentirán un poquito más cerca de ti y no te verán como ese juez que les estás juzgando constantemente. En séptimo lugar, quiero recomendarte que convoques reuniones familiares periódicamente para compartir en familia. Es un hábito que hemos perdido prácticamente ya en nuestra sociedad. Antiguamente, cuando no había televisión, la familia se reunía en torno a la mesa, en torno al fuego, en torno a muchas cosas y compartían mucho más que ahora. Así que es bueno de vez en cuando apagar la tele y hacer una reunión familiar, pero que sea periódica, que toda la familia sepa que tal día y a tal hora hay una reunión familiar. ¿Qué vamos a hacer en esa reunión familiar? Pues lógicamente no vamos a pegar la bronca a nadie. Nadie debe sentirse incómodo o violento en esa reunión, sino que en esa reunión pues contaremos nuestras experiencias vividas durante el día. Hablaremos de ciertas normas o reglas que pueden regir la familia, o simplemente principios de convivencia, o comentar la jugada de fútbol que pasó el domingo. Pero algo que una a la familia, que una en torno a una conversación, a algo, a experiencias. Cuando hablemos de normas o de reglas que queremos que los hijos pues sigan, tendremos que negociar con ellos. Hay que consensuar esas normas y ellos deben estar dispuestos a cumplirlas. Es decir, una vez consensuadas, vamos a hacer lo posible para que eso se lleve a cabo. Haz todo eso con un clima de buen humor,

0: sin dar excesiva solemnidad a algo que en sí mismo es tan natural como comer o hablar. Para darle un toque divertido puedes hacer firmar pequeños acuerdos, ¿eh? Llegamos a un acuerdo, ahora vamos a firmarlo, como si fuera un tratado de Estado, ¿verdad? Pero que nunca te olvides de la flexibilidad. Puede ser que haya modificaciones en esas reglas que hemos pactado. Mantén vivos esos acuerdos que habéis tomado entre padres e hijos y está dispuesto, tienes que estar dispuesto a modificarlos todas las veces que sean necesarios. Porque recuerda que es más importante tu hijo que las normas. Las normas son necesarias, pero la persona es más importante. Según lo que se vaya indicando en cada caso, en cada momento, depende de las circunstancias, podremos ir modificando esos acuerdos que hemos tomado. Pero es importante que tanto el hijo como el padre sepa que hay unos acuerdos previos que en principio debemos respetar.
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0: En octavo lugar, quiero deciros que debéis expresar físicamente vuestro afecto. Mirad, eso no me cansaré nunca de decirlo. Es muy importante que nos expresemos el cariño de una manera física, con abrazos, con besos, con caricias. Y aunque es verdad que los adolescentes pues a veces rechazan esos besos, esos abrazos, pero en el fondo lo están deseando. Todavía tienen mucho de niños dentro de ellos y de vez en cuando necesitan que su mamá, su papá les abrace, los quiera, los acaricie y les dé un buen besazo. Es verdad que a veces van a rechazar esas caricias. Bueno, vamos a respetar. Si en ese momento no lo quieren, vamos a respetarlo, pero siempre que podamos vamos a expresarles ese cariño de una manera cálida, de una manera física incluso, para que ellos se sientan queridos y aceptados. No escatimes el elogio y alimenta también su autoestima positiva. Los adolescentes necesitan sentir buenas ondas, tanto como cualquier otra persona. Ellos también son personas. Ellos necesitan sentir que se les aprecia por lo que son, no tanto por lo que hacen. Ellos deben sentirse apreciados porque son nuestros hijos, porque son personas, y no tanto ser juzgados por aquello que hacen o dejan de hacer. Necesitan que se les dé confianza en lo que ellos hacen. En décimo lugar, dale alguna responsabilidad a cada privilegio que tú les des. Así es la vida real. Tú quieres conseguir esto, bueno, pues tendrás que hacer aquello. Enséñales a tomar decisiones y muéstrales la importancia de aceptar las consecuencias de cada decisión que ellos hacen. Enséñales a ser críticos con lo que hacen. Ellos deben aprender a pensar críticamente sobre lo que ellos ven, oyen, hacen o observan en la sociedad. Deben aprender a ordenar y a priorizar toda la información que van recibiendo, y deben hacerlo de una manera crítica, que no acepten cualquier cosa así porque sí, sino que deben ser críticos con todo lo que les rodea, incluso consigo mismos. Tómate un tiempo para divertirte con tu hijo. Los adolescentes necesitan aprender las maneras positivas con las que se puede manejar la tensión. Que no te vean siempre tensionado o tensionada. El disfrute compartido construye relaciones sólidas y duraderas. Salid al monte, id a la playa, hacer deporte, hacer cosas juntos, y eso también unirá mucho vuestra relación. Y por último, haz que se merezcan lo que ellos quieren. La vida no regala nada. Lo que conseguimos debemos trabajarlo y merecerlo. La satisfacción instantánea, sin trabajo, sin esfuerzo, no enseña nada positivo para la vida. Enséñales la diferencia entre los deseos y las necesidades. Que no lo encuentren todo tan fácil en la vida, sino que se esfuercen para conseguir aquello que quieren y finalmente lo apreciarán mucho más. Y debemos ir terminando porque el tiempo se nos ha echado encima, pero quiero hacerlo con una frase de Hepburn que dice: lo más grande que uno puede hacer por sus hijos es amar a la madre de sus hijos.

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Querido oyente, hoy quisiera hablarte de la antepenúltima palabra que Jesús pronunció en la cruz. Jesús dijo: consumado es. La penúltima fue: Padre, en tus manos encomiendo mi espíritu. Y la última no fue una palabra, sino un gran grito. Y Jesús murió. Consumado es. ¿Qué quiere decir Jesús con esta palabra? El diccionario nos dice que consumar es llevar a cabo una cosa, es finalizarla, es dar un cumplimiento perfecto en su línea a un pensamiento o a una acción. Cuando Dios terminó la creación del mundo, pronunció una palabra análoga a esta. Dijo: perfecto. El texto dice: y vio Dios todo lo que había hecho, y aquí que era bueno en gran manera. Era la perfección absoluta en grado superlativo. Cuando acabe la historia de nuestro planeta y la tierra sea renovada, cuando haya cielos nuevos y tierra nueva y el tabernáculo de Dios esté entre los hombres, cuando queden enjugadas todas las lágrimas, cuando no haya más llanto ni dolor, cuando no exista la muerte, el que está sentado en el trono dirá: hecho es. Esta palabra del Apocalipsis, hecho es sinónima de consumado es, que Jesús pronunció en la cruz. Antes de expirar en la cruz, con plena conciencia, Jesús examina el transcurso de su vida y ve que ha llegado a un término final. Observa que al finalizar su vida, que ahora se le escapa por sus venas y chorrea por todo su cuerpo hasta el suelo, ha dado un cumplimiento perfecto a su misión de dedicar su vida en sacrificio por los hombres. El relato escueto del Evangelio dice que Jesús dijo: consumado es, luego: Padre, en tus manos encomiendo mi espíritu, y dando un gran grito murió. ¿Qué es lo que Jesús vio desde lo alto de la cruz para que pronunciara estas palabras: consumado es? Antes de morir, Jesús echa una última mirada sobre su vida. Ve que todas las palabras que de él dijeron los profetas han sido cumplidas. Recuerda su nacimiento en el pueblecito de Belén, donde un pesebre fue su cuna. Ve la persecución que amenaza su vida y le fuerza a huir al exilio. Ve su vida obediente en el hogar de José y María en Nazaret. Ve la ciudad de Jerusalén con su templo, sus sacerdotes y los animales ofrecidos. Por su mente pasan los trabajos, los ayunos, los milagros de su vida pública. Recuerda a sus discípulos y a los apóstoles. Recuerda cuánto los ha amado y cuánto le demostró su cariño por los polvorientos caminos de Palestina, donde tuvo

decir, así Dios dicho, que todo lo que había de sufrir ha desgarrado su humanidad, que todo el potencial de su cariño e interés ha sido puesto al alcance de los hombres y mujeres, que los ha amado hasta lo sumo, lo más que se podía amar. Desde lo alto de la cruz, Jesús meditó en su entrega, vio que ha sido fiel a su compromiso, aquel compromiso que voluntariamente adquirió desde antes de la creación del mundo, cuando en el consejo de la divinidad se ofreció en rescate por el hombre pecador. Recordó la lucha sin tregua contra el ángel caído que se empeñaba en destruirlo y hacer fracasar en su misión salvadora, induciéndole a pecar. Pero Jesús no pecó, no se apartó lo más mínimo de la voluntad de su Padre. Resistió, no cedió al desaliento. Había peleado la batalla hasta el final. Había vivido la fe de Dios y la fe en Dios. Había demostrado que no se podía rebajar la norma de la ley divina al nivel del hombre caído. Había pisado él solo el lagar. Nadie le ayudó, ni la presencia reconfortable de su Padre. Tiene sus pies y sus vestidos teñidos de rojo. No ha escatimado nada. Todo lo ha puesto en el altar de sacrificio para que la salvación de los hombres sea una realidad. Todo cuanto ha realizado, todo cuanto ha sufrido, ha sido los instrumentos de los cuales quiso servirse para establecer la fe en nuestros corazones. Su verdadera misión era la reconquista de las almas al Evangelio, porque el Evangelio de Jesús consiste en decir a los pecadores que Dios los ama, que Dios se sirve de él para proceder a la reconciliación y arrancarles del poder del diablo. Y esto ha llegado a su cumplimiento riguroso. Su obra está acabada. La salvación es una realidad. La salvación es una realidad. Consumado es. Desde lo alto de la cruz, Jesús echa una mirada a la obra de la redención. Una mirada hacia el cielo. El hombre separado de Dios por el pecado de Adán y por su propio pecado, ve a Dios cumpliendo el inevitable decreto de que el día que comieres morirá. Ve la justicia de Dios apaciguada por su sangre, que era el precio convenido para la liberación absoluta del género humano. El cielo que el pecado había cerrado se ve abierto al arrepentimiento, a la conversión y al amor. Jesús ha desarmado el ángel que cerraba la puerta del Edén, ha roto su espada de fuego con su cruz de madera. Desde ahora en adelante, todo aquel que quiera entrar tiene entrada libre. Él es la puerta. Jesús ahora echa una mirada a la tierra. Echa una mirada a la tierra, que es el reino de la muerte y de su príncipe, el demonio. Ve la muerte vencida por su propia muerte, porque Jesús, al morir en la cruz, engendra vida. No la vida frágil que dura unos años, no una vida amenazada de peligros que el dolor aplasta y la muerte borra, sino la vida sin peligros, la vida sin amenazas, sin problemas, sin dolores. La vida que nunca conocerá las angustias de la agonía. La vida eterna que solo tiene como alimento a Dios durante la eternidad. Jesús mira más profundamente al abismo, donde la serpiente antigua, Satanás, se retuerce porque está desarmada frente a la debilidad humana. El demonio solo conservará como poder el que el hombre quiera concederle desde ahora en adelante. Hasta ahora, Satanás podía echarle mano como a una presa. Desde ahora en adelante, no puede tocarlo sin tocar también a Dios, porque Dios ha perdonado al hombre, lo ha adoptado y lo cubre con su amor y poder. La mirada de Jesús desde lo alto de la cruz penetra debajo de la tierra, donde descansan los muertos. Para ellos también todo está consumado. Echa una mirada a los siglos pasados, desde el primer día del mundo. Ve los méritos de su sangre remontar las edades y generaciones y alcanzar a los justos que vivieron y murieron en la esperanza de este día, e incluirlos en la lista de los bienaventurados que verán a Dios en el gran día de la resurrección final. ¿No habéis creído en vano? Desde lo alto de la cruz echa una mirada a los siglos venideros. Ve su sangre bajar desde lo alto de la cruz y correr por toda la tierra y extenderse hasta el más escondido rincón. Ve que esa sangre engendra a los creyentes que formarán su iglesia con su legión de testificadores, de mártires y santos. Desde lo alto de la cruz piensa en todos nosotros, en hombres del siglo XX. Jesús piensa en ti y piensa en mí, que seríamos atraídos por su persona. Jesús piensa en mí, y qué emoción. Piensa en que voy a confiar en él, porque me atrae su amor, me conforta la ternura.

0: con que me llama y porque voy a aprovechar el día aceptable, la segunda oportunidad de llevar una vida nueva en la fe en Él. Jesús ve su sangre puesta a mi favor, limpiando la negrura de mis faltas. Como potente lejía limpiadora, me convierte en inocente y limpio delante de Dios, como si nunca hubiera pecado. Jesús es el Cordero de Dios que quita los pecados del mundo. En la cruz del Gólgota moría la única y verdadera víctima que puede justificar al hombre. Ofrenda hecha una sola vez y para siempre. Jesús piensa en nosotros y por nosotros siente las agonías de la muerte eterna. Muerte segunda que la de estar separado de Dios para siempre. Pero para aquellos que creen en Él será ver su rostro durante una eternidad. Querido amigo, de parte de Dios todo está concluido. Todo lo hecho está acabado y bien acabado. No hay nada inconcluso ni nada que podamos añadirle. Todo ha sido realizado para que también nosotros, tú y yo, podamos un día al final de la jornada, al ver la trayectoria de nuestra vida, pronunciar estas mismas palabras: consumado es. Feliz aquel que pueda decir: Señor, he llegado al final de la carrera. He realizado todo cuanto entendí que debiera hacer. He vivido la vida que me diste inspirado y alentado por ti, puesto los ojos en ti. He luchado peleando la buena batalla en medio de problemas, de pruebas y trampas del enemigo. He guardado el tesoro de la fe en ti hasta el final. Me he mantenido asido de tu mano para no caer. He confesado tu nombre entre los que no creían en ti. He confiado hasta la muerte. Solo espero de tu misericordia y anhelo tan solo obtener de tu gracia poder contemplar tu rostro durante una eternidad. Hasta mañana, si Dios quiere.
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El pueblo de Israel, después de la victoria, entendió que no debían olvidarse de Dios cuando todo iba bien. Las victorias, aunque son momentos de celebración, también deben ser momentos de reflexión. ¿Estamos siendo agradecidos con Dios cuando Él nos da la victoria? ¿O nos apartamos de Él, pensando que lo hemos hecho por nuestras propias fuerzas? No debemos olvidarnos de Dios aun cuando las cosas van bien. Al contrario, es en esos momentos cuanto más debemos agradecerle y comprometernos nuevamente con su obra. Cuando todo va bien, es cuando más debemos acercarnos a Dios.

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pues la fe, la certeza de lo que se espera, la convicción de lo que no se ve, porque por ella alcanzaron buen testimonio los antiguos.

Si alguno dice, yo amo a Dios y aborrece a su hermano, es mentiroso. Porque el que no ama a su hermano, a quien ha visto, ¿cómo puede amar a Dios, a quien no ha visto?

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0: En este programa puedes ver ¿qué son los fósiles vivientes? ¿Cuál es el origen del ser humano? ¿Llegamos a existir por evolución o por creación? 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
1: Bienvenidos a nuestro programa La Biblia sorprende, donde estaremos presentando un mensaje alternativo que puede impactar tu vida. Y hoy hablamos del origen. ¿Cómo llegamos a la existencia? ¿Cómo empezó a existir la vida en este planeta? ¿Simplemente por una evolución casual, natural de la materia? ¿O por una mente sobrenatural, por una mente inteligente y creadora? ¿Ya conoces lo que es la teoría del diseño inteligente? Vamos a hablar de esto. Y una gran pregunta que se hace a la humanidad. ¿De dónde vienes, hombre? En otras palabras, ¿cuál es el origen del ser humano? ¿Evolución o creación? Normalmente la ciencia lo que hace es estudiar los hallazgos, lo que llama la columna geológica, e interpretar los restos geológicos y paleontológicos que se encuentran en ella. Y tú dirás, ¿y qué es la columna geológica? ¿Es alguna columna de un edificio? Se trata de ver la disposición vertical de los estratos. Es decir, imagínate que tú cortas la tarta de cumpleaños y al cortar la tarta encuentras que arriba hay una capa de chocolate y después hay una capa de bizcocho y una capa de nata y otra capa de bizcocho y una capa de yema, ¿verdad? Todas esas capas en disposición horizontal, cortadas de forma vertical, miradas de arriba a abajo, se llama la columna geológica. En esa columna, en las diferentes capas, encontramos restos y fósiles. La interpretación que haremos de esos restos va a dar la teoría que nosotros aceptamos. Dos son las teorías principales, actualismo y catastrofismo. El actualismo interpreta de que las cosas se han colocado ahí siendo enterradas a razón de medio milímetro por año, igual que sucede hoy. El catastrofismo dice que esos restos se encontraron ahí porque fueron sepultados por grandes catástrofes de forma rápida. Y esta es la clave de la cuestión, para interpretar evolución o creación. Si entendemos que entre esas capas han pasado millones y millones de años, entonces creeremos en la evolución. Pero si creemos que se colocaron ahí de forma rápida por una gran catástrofe natural, entonces podremos creer en la creación. Lo curioso es que atravesando diferentes capas encontramos árboles petrificados. ¿Qué significan estos árboles petrificados colocados en vertical, atravesando diferentes capas de la tarta que se supone que duraban millones de años? Eso significa que esos árboles, que no tienen desgaste ni erosión, han estado ahí mientras que esas capas han estado enterrándolos. Esas capas no se colocaron ahí por millones de años, sino que en el tiempo en que ese árbol se mantuvo vertical. Dicho de otra manera, fue una catástrofe que enterró aquello de forma rápida. Y si a eso le añadimos que en los 5 continentes vemos escamas de pez, en los fósiles y en los restos paleontológicos, escamas de pez, como si una gran catástrofe producida por agua hubiese llenado de escamas de pez todas aquellas capas y todos aquellos restos. Todo esto apunta a un relato bíblico, el relato del diluvio universal. Y eso no es todo. En los 5 continentes encontramos grandes

y las escamas de pez en los restos paleontológicos, todos apuntan al mismo objetivo: un diluvio universal, una catástrofe de envergadura enorme que dejó las capas geológicas como las tenemos hoy. Fue para mí una experiencia interesante. Hubo una inundación en mi pueblo y me tocó quitar el lodo que había quedado con una pala. Había habido agua hasta un metro de altura, sin embargo había dejado 30 centímetros de barro, y al quitar con la pala ese lodo yo podía ver las diferentes capas. ¿Por qué? Porque hay unos sedimentos pesados que rápidamente se colocan en el fondo, y luego los segundos, y luego los más ligeros, y luego, muchas horas después, los más ligeros de todos, formando capas de diferente color. Esto fue lo que sucedió a gran escala con el diluvio. Las diferentes capas de la tarta, las capas de la columna geológica, no corresponden a capas de millones de años, sino al resultado de una gran inundación producida por agua. Solo eso explica todos los hallazgos. Eso explica las escamas de pez, explica las caracolas de mar en el carbón, y eso explica que algunos fósiles estén, entre comillas, fuera de su época y estén un poco también desordenados, como sucedería en una gran catástrofe natural. Nuevamente, el relato bíblico nos da una idea alternativa en la que todo encaja y que puede ser la explicación, y es la explicación que te proponemos aquí, porque la Biblia sorprende. En este programa no tenemos el tiempo de hacer un estudio exhaustivo sobre estos temas, ¿verdad? Ni tampoco yo soy el especialista adecuado. Sin embargo, en muchas publicaciones se han planteado todas estas evidencias que exigen un veredicto, exigen una opinión personal. ¿Sabes lo que es esto? Esto es la mitad de un bivalvo, la mitad de una almeja. Y esto es lo que encontramos en las playas. Esto es también una evidencia del diseño inteligente, de que vinimos a la creación por un diseño inteligente, por una mente superior. Y lo es por muchas razones. Vamos a mencionar una de ellas. Nos dirá la evolución que estos animales, cuando los encontramos fósiles, murieron, se fueron al fondo y fueron sepultados a razón de medio milímetro por año, y ahí quedaron enterrados. Sin embargo, cuando estos animales mueren, al tercer día, el tendón que une las dos mitades se pudre y desaparece, y se divide en dos. Y es así como la encontramos en la playa, una mitad. ¿De acuerdo? Ahora bien, ¿por qué en todos los fósiles no encontramos una mitad? Encontramos el animal entero, las dos piezas unidas. Algunos de ellos muestran signos de intoxicación, de que no pueden respirar. La única forma de entender todas estas evidencias en su conjunto es la siguiente. Una gran catástrofe natural producida por agua trajo aguas turbias de los ríos, las trajo al mar, y esas aguas con lodo sepultaron a los animales que viven en el fondo, los pequeños gusanos y animales más simples, cefalópodos. No es que fueran los primeros de la evolución, simplemente el lodo les vino encima y quedaron enterrados abajo de todo. Luego, los animales marinos fueron también enterrados. Y luego, los animales anfibios que fueron barridos por las aguas. Y luego, los mamíferos. Y finalmente, los grandes mamíferos y el hombre. No porque hubieran evolucionado en millones de años, sino porque una gran catástrofe producida por agua los dejó sepultados en el lodo de esta manera. Y eso lo explica todo: el desorden de algunas especies en su colocación, las escamas de pez por todas partes, las caracolas marinas en el carbón. Todo cuadra. Nuevamente, la Biblia sorprende. Encontramos en el relato del diluvio la respuesta alternativa a todas las preguntas. Por todo esto, algunos científicos expertos en estos temas ya se han atrevido a escribir: si llevamos más de 100 años buscando los eslabones perdidos y no los hemos encontrado, ¿no tendremos ya que aceptar que no existen?

0: Efectivamente. El misterio de la vida es mucho más abarcante de las conclusiones científicas que podamos sacar. Responde a algo superior. La belleza de la vida, la lealtad de un perro fiel, la extraordinaria belleza de algunos animales nos hacen pensar que efectivamente no somos fieras máquinas de supervivencia, sino que la vida es algo más, proviene de algo más bello y más profundo. La Biblia así lo afirma. Y dice en Apocalipsis 4:11, Señor, digno eres de recibir la gloria, porque tú creaste todas las cosas y por tu voluntad existen y fueron creadas. El arca de Noé da la respuesta a muchas de nuestras preguntas. ¿Sabes lo que es un fósil viviente? ¿Qué son los fósiles vivientes? No, no son las personas más viejas de tu barrio. Se trata de aquellos animales o plantas que los encontramos en fósiles datados por millones de años y sin embargo siguen vivas en nuestro tiempo. Uno de estos casos es el celacanto. El celacanto es un pez que se observaba en los fósiles y que no tiene la aleta saliendo de su cuerpo, sino que sale de su cuerpo un pequeño brazo y de ese bracito salen las aletas. Entonces los evolucionistas decían, mira, este es un eslabón perdido porque ya le están saliendo los brazos con los que podrá caminar y conquistar la tierra seca. Y decían que se había extinguido hace 65 millones de años. Pero en 1938, unos pescadores de Filipinas lo enseñaron al mundo. Y ellos lo conocían, ellos comían ese pescado. Los científicos dijeron, pero si este pez es el celacanto y se ha extinguido hace 65 millones de años. Hoy en día, los pescadores de Filipinas siguen pescando el celacanto y comiéndoselo tranquilamente. No se había extinguido, sino que sigue vivo. No fue el padre de los peces de hoy ni de los reptiles de hoy, sino que simplemente no ha evolucionado absolutamente nada desde el pez que encontramos en los fósiles hasta el que tú puedes pescar hoy en las Filipinas. Y con esto llegamos a esta conclusión de que los fósiles vivientes demuestran que no ha habido evolución desde el animal que encontramos fósil hasta el que encontramos viviendo hoy en nuestros días. Otro caso es el del ginkgo biloba, ese árbol que es especial porque sus hojas tienen forma de abanico. El ginkgo, un árbol muy medicinal, se consideraba extinguido hace 270 millones de años. Sin embargo, cuando los europeos visitaron Asia en sus expediciones, pudieron encontrar en las pagodas sagradas de los budistas, ahí estaba el ginkgo. No estaba extinguido, estaba ahí. Desde entonces, el ginkgo se ha utilizado mucho en medicina y es un árbol bien conocido. El ginkgo no ha evolucionado nada desde lo que encontramos en los fósiles hasta los árboles que viven hoy. Y lo mismo sucedió con la metasequoia, ese árbol extinguido, según decían, desde hacía millones de años. En 1943 descubrieron los europeos que en China hay bosques enteros de metasequoias. Entre los fósiles y las actuales no ha habido ninguna evolución. Y así podríamos mencionar muchos otros casos. El helecho, tan común en las tierras húmedas, lo encontramos en los fósiles, estuvo conviviendo con los dinosaurios y exactamente igual lo encontramos hoy. No ha habido rastros de evolución. No son los padres de las especies de hoy, sino que son exactamente iguales que las que viven hoy. Entonces, ¿qué explicación damos a la columna geológica que encierra toda la gama de fósiles? La respuesta es el arca de Noé, el diluvio, una catástrofe universal producida por agua que lo explica todo. Pero el relato del arca de Noé no está puesto para enseñarnos geología ni paleontología. Está puesto para darnos una lección moral y espiritual. Dios proveyó un medio para que todo aquel que creyese su mensaje pudiera salvarse. Había solo una forma de salvación. Así hoy también hay una sola forma de salvación y se llama Jesús. Que tú y yo seamos perdonados por Jesús y recibamos la vida eterna. Igual que aquellas personas del relato consiguieron vivir en el arca, así también tú y yo tenemos la vida asegurada si estamos con Jesús. Jesús es ese buen pastor. Él dice: yo soy el buen pastor. Conozco a mis ovejas y mis ovejas me conocen. Y nadie las arrebatará de mi mano. Y bienvenidos a esta sección que llamamos Rompemitos. Aquí estamos poniendo a prueba los mitos del mundo religioso de nuestro tiempo. Y el tema de hoy es el punto omega. ¿Qué significa el punto omega? ¿Qué consecuencias espirituales tiene para nosotros? El punto omega, propuesto por Teilhard de Chardin, sería la culminación del proceso de la evolución del hombre. Cuando de materia hemos pasado a animal, de animal a animal inteligente, y el siguiente paso ya sería el sumum, la culminación, una conciencia universal en la cual la humanidad sería feliz y sería espiritual. Esa sería para él la última etapa del proceso de la evolución de las especies. Él, Teilhard de Chardin, un jesuita de la Provenza francesa, era un estudioso de la teoría de la evolución en la cual creía. Y por sus convicciones religiosas de creyente en Dios, se vio en la necesidad de aunar la teoría de la evolución con la creencia en Dios. Y este fue el resultado. Él llegó a afirmar la creencia de que Dios había creado al hombre mediante la evolución de las especies. Dicho de otra forma, la materia evolucionando para encontrarse con Dios. Y como Dios es una persona y Dios, según él, atrae a la materia a sí mismo, la materia se va transformando en una persona, porque Dios es una persona. Entonces, pasa de plantas, animales, al ser humano, y el ser humano sigue evolucionando hasta adquirir esa conciencia universal de paz y amor, un mundo espiritual, una humanidad nueva que él llama el punto omega. Bonito, ¿verdad? Precioso, una teoría preciosa. Pero tenemos que ver si realmente es verdadera o es un mito. En primer lugar, podemos ver lo que dice la Biblia sobre la creación. Y dice, por ejemplo, en Colosenses 1:16, hablando de Jesús: porque en él fueron creadas todas las cosas, las que hay en los cielos y las que hay en la tierra, visibles e invisibles, sean tronos, sean dominios, principados, potestades. Todo fue creado por medio de él y para él. Dicho de otra forma, todo fue creado por Jesús. Y lo mismo dicen los primeros versículos de la carta a Hebreos, que todo fue creado por medio de él, Jesucristo. Él estuvo en la creación de todas las cosas. Tanto Apocalipsis como todos los libros de la Biblia exaltan a Dios como el creador. Y dicen que su creación se realizó en 6 días de creación. Es por eso que Dios bendijo el séptimo día y lo santificó, porque había creado en 6 días toda su creación y descansó en el séptimo día. Él vio lo que había creado y no vio una masa de materia pendiente de evolución. Vio un universo perfecto y dijo: esto es bueno en gran manera. Cuando le preguntaron a Jesús sobre la primera pareja y la creación del Génesis, Jesús no dudó, contestó dando apoyo al relato de la creación del Génesis, la historia de Adán y Eva. En Mateo 19:4-6, él respondiendo les dijo: ¿no habéis leído que el que los hizo al principio, hombre y mujer los hizo? Y dijo: por esto el hombre dejará a su padre y a su madre, y se unirá a su mujer, y los dos serán una sola carne. Estas quizás son las palabras más comunes en una boda, ¿verdad? Y dejará el hombre a su padre y a su madre, se unirá a su mujer, etc. Pero aquí Jesús está validando el relato del Génesis. Y aquí dice Jesús, que Dios al principio, varón y hembra, los creó. Pero ahora Teilhard de Chardin nos dice: no, al principio no los creó varón y hembra. Puso a funcionar unas células, ¿verdad?, en una sopa que fue evolucionando, en esa sopa evolutiva. Y tenemos que elegir si vamos a creer el relato que nos dice Jesús o vamos a creer el relato que nos dice Teilhard de Chardin. Tiene que ser una elección. En 1 Corintios 15, versículo 21, dice: pues por cuanto la muerte entró por un hombre, también por un hombre la resurrección de los muertos. El hombre no entra en la inmortalidad por alcanzar el desarrollo de su evolución, sino porque Dios hace un milagro y lo resucita. Y esta es la enseñanza bíblica, que Dios promete resucitar a los que se han salvado. No porque ellos han evolucionado y han superado el pecado y han alcanzado la eternidad, sino porque Dios les ha perdonado y les concede la vida eterna. El punto omega, al basarse en la teoría de la evolución, supone que no ha habido una creación perfecta. Supone que el hombre no ha sufrido una caída en el pecado y que necesita una redención. No. Supone que el hombre, sin que exista el pecado, simplemente va evolucionando desde su estado animal hasta que llegará un día en el que habrá superado esa naturaleza animal que tenemos nosotros. Hay que empezar a arrancar páginas de la Biblia porque ninguna le sirve a Teilhard de Chardin. Y lo que es peor, la cruz deja de existir. Porque si no hay una caída del hombre en pecado, entonces dime, ¿para qué es necesaria una cruz? ¿Para qué Jesús tendría que venir a este mundo? Quizás se equivocó y vino sin hacer falta. Quizás murió en la cruz y no necesitábamos redención, solo alcanzar el punto omega. Nosotros, en este programa, respetamos todas las creencias. Pero la Biblia nada tiene que ver con el punto omega. Tú, amigo, tendrás que elegir. Si quieres creer en lo que enseña Jesús y está escrito en la Biblia, o quieres creer lo que escribió Teilhard de Chardin. Por eso, querido amigo, desde aquí te invitamos a que dejes pasar esto del punto omega y que aceptes al alfa y al omega, a Jesús, nuestro Salvador, el más grande de los maestros, que nos alumbra con sus palabras escritas en la Biblia. Y así es, Teilhard de Chardin propone que deseches la Biblia y aceptes lo que él dice. Y nosotros desde aquí te proponemos que rechaces lo que Teilhard de Chardin escribió y aceptes lo que dice la Biblia, porque con la Biblia en la mano y con el sentido común declaramos el mito del punto omega roto. Y desde aquí te citamos para que te encuentres con nosotros en el próximo programa de La Biblia Sorprende. Hasta entonces.
1: En el programa de hoy aprendimos: la teoría de la evolución nos presenta a un ser humano sin pecado, que no necesita un salvador. La geología y la paleontología nos dan evidencias que contradicen la teoría de la evolución. Nos muestran evidencias de un diseño inteligente, de un ser superior. Jesucristo enseñó la creación del Génesis. No se puede ser cristiano y evolucionista.

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1: Una buena forma de potenciar nuestra energía interior y alcanzar así el bienestar emocional y energético será levantarnos con normalidad y al dirigirnos al cuarto de baño, mirarnos sin más en el espejo. Habitualmente nos miramos en el espejo para asearnos, acicalarnos o arreglarnos, pero nos olvidamos de que la persona que está allí tiene un rostro. Cuando estemos frente al espejo, debemos de mirarnos a los ojos por lo menos un par de minutos y con ello bastará para sentirnos más vivos.
2: Si deseamos sentir toda la vida que albergamos, justo antes de levantarnos de la cama o incluso cuando ya nos hayamos aseado, nos sentaremos cómodamente y respiraremos lentamente para ir relajándonos poco a poco. A continuación, llevaremos la mano derecha al corazón y sentiremos sus palpitaciones. Notaremos cómo late, cómo se mueve dentro de nosotros, al tiempo que tomaremos conciencia de que gracias al corazón estamos vivos. Podemos acompañar este ejercicio con frases como "Estoy vivo y hoy me espera un nuevo día que viviré intensamente". Estos ejercicios nos harán tomar conciencia de nosotros mismos.
1: Si hemos tenido una mala noche, sentimos nostalgia o ayer fue un mal día y padecimos algún que otro disgusto, seguramente la parte que tengamos más resentida será el corazón. Una forma de reconciliarnos con él será pedirles disculpas por el maltrato que le hemos dado. Para manifestar esta disculpa, que nos permitirá ser sinceros con nuestro interior, debemos llevar a cabo el truco que vamos a citar. Cuando percibamos perfectamente nuestro órgano como si lo tuviéramos delante, pues le diremos en voz alta y con la máxima sinceridad que nos salga de nuestro interior, de lo más hondo, le diremos: "Siento haberte lastimado".
2: Una forma fidedigna de mostrar el respeto que tenemos hacia nuestra persona, demostrar que nos tenemos en cuenta y que a la vez aumentará nuestra autoestima, será saludarnos como lo haríamos con cualquier otra persona que se cruce en nuestro camino durante el día. Al realizar el saludo frente a un espejo de la habitación o del cuarto de baño, respiraremos profundamente un par de veces y a continuación, mirándonos a los ojos, nos daremos los buenos días y nos desearemos una buena jornada.

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la verdadera riqueza. Cuando logras lo material, te das cuenta que en absoluto constituye tu felicidad y te sientes igual de vacío que antes, porque la felicidad no se compone de cosas, sino de personas. No está hecha de monedas, sino de sentimientos. No se compra, sino que se gana amando y siendo amado de verdad. Y no se vende, se pierde si se descuida. Pronto te das cuenta de que la riqueza es causa de dudas, luchas, estrés y en ocasiones incluso traición de valores, que son lo que realmente puede llenarte. Cuentan que un rico empresario de Estados Unidos fue a pasar sus vacaciones a pescar a una tranquila laguna en México, en la cual se encontraba plácidamente pescando un hombre del lugar, con sus hijos alegremente jugando alrededor y su amorosa esposa preparando la comida. Todos se veían muy felices, aunque eran muy pobres. El estadounidense, que tristemente solo pudo ver la pobreza de aquel lugar, se acercó y le dijo: «Oye, ¿no te gustaría ganar más dinero? ¡Ser rico!». A lo cual respondió el pescador: «Bueno, ¿de qué me serviría ser rico?». «Verás, al principio tendrás que trabajar muy duro, pero después podrás juntar dinero y comprar una grande y hermosa casa, comprarte todas las cosas que quieras y retirarte de trabajar». «¿Y para qué quiero todo eso?». «¿Pero no te das cuenta? Entonces podrás dedicarte a hacer lo que más te gusta, a disfrutar de tus hijos, tu esposa y a ser feliz». Entonces el pescador, arqueando una ceja con aire suspicaz, le respondió: «Eso ya lo tengo ahora». Ciertamente la persona más rica del mundo es la que es feliz con lo que tiene. El problema de la infelicidad del ser humano es que siempre quiere más y no sabe disfrutar. Si aguardas a tener cosas para ser feliz, en algún momento de tu vida descubrirás que has perdido el tiempo. Serás mucho más feliz si eres capaz de compartir lo poco que tienes con los que no tienen nada. Eso sí da valor a tu vida. Eso sí te hará una persona realmente rica. La verdadera felicidad es como un eco en el fondo de tu corazón que solamente responde a la entrega de ti mismo. ¿Quieres ser feliz? No pienses tanto en tener y piensa un poco más en dar.

0: Conoces a tu padre, conoces a tu madre, a tus amigos, tal vez a tus vecinos, pero ¿conoces a Dios?
1: Aún hay tiempo para conocer a Dios.

0: ¿Qué tal, amigos? Una vez más estamos aquí con todos vosotros, esperando que, bueno, pues, compartir estos momentos con toda nuestra audiencia. Ana, ¿a que el hombre de por sí es muy dado a las estadísticas?
1: El hombre es todo estadística.
0: Es todo estadística.
1: Todo estadísticas.
0: Ya no solamente porque la verdad es que hasta hace relativamente poco tiempo se acusaba a los norteamericanos de estadistas, pero yo creo que ya...
1: Pues ahora solamente tienes que encender la radio o la televisión y son todos estadísticas.
0: Todo estadística.
1: Todo, todo, todo.
0: Y la verdad, pero hay una estadística de la que hoy vamos a hablar y que, bueno, pues la intención del programa de hoy es, bueno, pues ofrecer alguna idea, ¿no, Ana? Si...
1: Vicente,
0: dime.
1: ¿Tienes muchas deudas?
0: Pues yo tengo que decirte que gracias a Dios no tengo muchas deudas.
1: ¿Pero cómo es eso?
0: Pues porque he intentado, conforme hoy lo vamos a compartir, vivir con lo que tengo.
1: Ah, pues muy bien. Mira, no te has dado cuenta, pero bien. Cornel, que está al otro lado.
0: Sí.
1: Y Ramón.
0: ¿Qué han dicho?
1: Ellos sí.
0: Se señalaban,
1: ellos,
0: ¿no?
1: Sí.
0: Anda. Bueno, pues vamos a ver si en primer lugar son a ellos a los que les puede beneficiar el tema.
1: Venga, vamos a ver.
0: ¿De acuerdo? Muy bien.

Pues sí, amigos, como decíamos al principio del programa, según estadísticas, en este caso, valga la redundancia que hemos dicho antes, formulada por los Estados Unidos, se registraron más, escuchar bien, más de 12.000 declaraciones de bancarrota o quiebra personal por semana durante el año 1989, hace unos 14 años. A finales del 92, la cifra, escuchar, sobrepasó los 20.000 casos semanales. La verdad es que no cabe duda de que nuestra sociedad está inundada por las deudas. En el país que hemos citado, algunos economistas calculaban que para el año 2000 todos o la mayoría de impuestos que se recogieran no bastarían para cubrir los intereses generados por la inmensa deuda nacional. Y dicho sea de paso, no iban mal encaminados según las últimas estadísticas. En muchos otros países del mundo, la situación es semejante o incluso peor. Tanto en la vida individual como en la institucional, se ven las tensiones que produce esta situación económica. En los Estados Unidos, la mayoría de las familias que se divorcian dicen que la razón principal generalmente son los problemas económicos. Y preguntémonos hoy cómo está nuestra propia situación financiera. ¿Estamos libres de problemas? ¿O llevamos a cuesta una pesada carga de obligaciones que nos impiden progresar? ¿Vale la pena detenernos y analizar con honestidad las circunstancias económicas que nos rodean, especialmente nuestra actitud hacia las deudas?

0: Bueno, Vicente.
1: Dime.
0: ¿Por qué crees que hay tantas personas, tantas familias, empresas, incluso los gobiernos? Bueno, los gobiernos más que,
1: sí,
0: más que nadie. ¿Por qué crees que han llegado a deber tanto, tanto dinero?
1: Bueno, pues la verdad es que yo pienso que hay muchas razones, y entre ellas muy variadas, que quizás puntualizar alguna de ellas pues nos resultaría larguísimo en el tiempo.
0: Pues mira,
1: yo quizás, perdona que te corte, quizás sí, las clasificaría en, vamos a llamarle entre comillas, entre obligadas o precisas y las indeseables.
0: Bueno,
1: ¿vale?
0: Pues yo te voy a decir unas cuantas.
1: Venga, a ver, dime.
0: Mira, pueden ser emergencias repentinas, enfermedades, una pérdida imprevista, una crisis familiar. Estas estarían dentro de las casi inevitables.
1: Exacto.
0: Todo ello obliga, pues, a pedir ayuda y a endeudarse. Otros, ya sean personas o instituciones, lo hacen con fines de progreso. Ven presentarse una oportunidad de hacer una buena inversión o un negocio que hay que aprovechar y se endeudan para no dejarlos escapar, claro está.
1: Por supuesto.
0: Este tipo de deudas se puede considerar, como hemos dicho antes, inevitables y también justificables.
1: O sea, que son, podríamos decir, aceptables. ¿Vale?
0: Exacto.
1: Muy bien.
0: Sin embargo, hay otras deudas que no se originan en emergencias o en oportunidades de progreso, sino que son el resultado del deseo de adquirir o hacer algo, que nuestras entradas habituales

0: unas inevitables y otras
1: no
0: comprometedoras.
1: Inevitables, ¿verdad?
0: Muy bien. Estamos de acuerdo, ¿eh?
1: Bueno, pero antes de seguir adelante,
0: dime.
1: Diremos que no toda la gente que usa tarjetas de crédito mantiene saldos deudores elevados.
0: Por supuesto.
1: Hay muchos que son buenos pagadores y pagan sus cargos antes de 30 días. O sea, que no tienen que pagar pues ningún interés.
0: Los famosos intereses.
1: Exacto. Señalemos también que no es necesario creer que todos los tipos de endeudamiento sean igualmente peligrosos o imprudentes. Pero los que deseamos destacar en esta ocasión son las deudas que pueden convertirse muy fácilmente en una trampa mortífera, en una esclavitud capaz de llevar a cualquier persona a la desesperación e incluso, Vicente,
0: dime,
1: a la muerte.
0: Que los hay, pues los hay. Sí.

0: Bien, pues dicho esta panorámica, vamos a intentar, no tenemos la solución por supuesto, pero vamos a intentar daros algunas directrices por si os pueden servir de ayuda. Y la verdad es que deberíamos de pensar en primer lugar cuál debería ser nuestra actitud frente a un endeudamiento, es decir, cuál debe ser nuestra filosofía, nuestra manera de comportarnos sobre el manejo de los bienes materiales. Y como todo buen creyente que esperamos y nos consideramos tanto vosotros como nosotros, lo primero que debemos hacer es preguntarnos qué es lo que opina Dios acerca de este tema. Podemos encontrar muchas citas que hablan sobre el asunto. Vamos a elegir nada más que un par de ellas. La primera se encuentra en el libro de Romanos, en su capítulo 13, versículos 7 y 8. Nos dice el apóstol Pablo: pagad a todos lo que debéis. No debáis a nadie nada. Y otra cita, en este caso la tomamos del Antiguo Testamento. En el libro de Proverbios, el sabio Salomón nos dice: el que toma prestado es siervo del que presta. Y resulta interesante notar que en el sistema económico que Dios estableció para el pueblo de Israel, se hacía una provisión para que ninguna deuda se prolongara durante demasiado tiempo. Cada 7 años se perdonaban todas, absolutamente todas las deudas. Por lo tanto, los que prestaban dinero calculaban cuánto faltaba para el 7º año y así ajustaban el monto del préstamo y el ritmo de los pagos de modo que la deuda se cancelara en su totalidad antes de que llegara el 7º año. El resultado era que nadie se endeudaba por un largo plazo. Pero amigos, creo que todos lo sabemos, en la actualidad la situación es totalmente diferente. En muchos países la tendencia es hacia el endeudamiento a largo plazo. La gente que compra una casa, vamos a otra vez a hacer referencia, en los Estados Unidos, pues lo hace por lo general endeudándose por 20, 25 o 30 años. Pero escuchar bien, en el Japón, algunos bancos han comenzado a prestar dinero para comprar casas a 100 años vista. Así es que si usted adquiere una propiedad en el Japón, lo más seguro es que lo terminarán de pagar sus nietos.
1: Seguramente alguien dirá, ¿y cuál es el problema? El problema es el costo de una transacción de este tipo. Los bancos y otras instituciones que se dedican a conceder créditos, en su propaganda siempre hacen énfasis en cuán bajas son sus cuotas mensuales, pero nunca destacan el costo total de la transacción. Veamos un ejemplo. Si usted compra una propiedad y toma un préstamo de 60.000 euros al 12% de interés por 30 años, lo que tendrá que pagar solo por intereses, escuchad, solo por intereses, durante ese tiempo serán 181,20 euros. Es que con los euros me lío. Usted dirá, pero los pagos mensuales serán de solo 617,17 euros. Y eso lo puedo afrontar sin problemas.

0: Es cierto, pero piensa en lo siguiente. ¿De dónde va a salir esos más de 162.000 euros para los intereses? Desde luego saldrán de su sueldo. Por 30 años usted tendrá que trabajar para el banco hasta que le pague el último céntimo de los intereses. Es dinero suyo, que usted nunca disfrutará. Es el producto de su arduo trabajo, que nunca será suyo, ni lo gozará su familia.
1: Vamos a suponer ahora que en vez de pedir esos 60.000 euros a 30 años, usted lo hace en un plazo de 15 años. Pues sus cuotas mensuales indiscutiblemente aumentarán en 720,10 euros, con lo que se ahorraría 15 años de intereses. Esto significa un ahorro total de un poco más de 92.000 euros. Si al final de los 15 años, cuando usted termina de pagar sus cuotas mensuales de 720,10 euros al banco, usted tiene el buen criterio de seguir haciendo los mismos pagos, pero ahora en su cuenta de ahorros, verá que al fin de los 15 años restantes se le habrá acumulado un capital de 92.000 euros más los intereses que el banco ha tenido que pagarle. Pues bien, este breve y simple ejemplo ilustra dos importantes principios. El primero es que si queremos que nuestra situación financiera prospere, si deseamos que nuestro futuro sea mejor que nuestro presente, no solo debemos evitar las deudas, especialmente las que son a largo plazo, sino que también debemos de aprender a ahorrar.
0: Pensemos cuán triste es para una persona que ha trabajado toda su vida llegar a sus años de jubilación sin gozar de cierta seguridad económica. El que solo trabajó para pagar deudas termina dependiendo de lo que reciba por concepto de jubilación, lo cual, en la mayoría de los casos, es mucho menos de lo que ganaba cuando trabajaba. Dios no quiere que suframos escasez innecesariamente. Él ha dispuesto las cosas de modo que vivamos sin penurias, con nuestras necesidades básicas adecuadamente cubiertas. Para disfrutar de una vida así, todo lo que necesitamos es aplicar algunos sencillos principios morales que nos mantendrán en el camino de la prosperidad. Dice el apóstol Pablo a su joven colaborador Timoteo. Lo podéis encontrar, amigos, en Primera de Timoteo, capítulo 6, del 6 al 10. Gran ganancia es la piedad acompañada de contentamiento, porque nada hemos traído a este mundo, y sin duda nada podremos sacar. Así que, teniendo sustento y abrigo, estemos contentos con esto, porque los que quieren enriquecerse caen en tentación y lazo, y en muchas codicias necias y dañosas, que hunden a los hombres en destrucción y perdición. Porque raíz de todos los males es el amor al dinero, el cual, codiciando a algunos, se extraviaron de la fe y fueron traspasados de muchos dolores. Y un poco más adelante agrega lo siguiente. A los ricos de este siglo manda que no sean altivos, ni pongan la esperanza en las riquezas, las cuales son inciertas, sino en el Dios vivo, que nos da todas las cosas en abundancia para que las disfrutemos. Que hagan bien, que sean ricos en buenas obras, dadivosos, generosos, atesorando para sí buen fundamento para lo porvenir, que echen mano de la vida eterna.

0: Pues bien, en estas dos citas que nos ha leído nuestra compañera Ana, se nos presenta una filosofía de vida, una actitud distinta hacia los bienes materiales que pensamos nos puede ayudar a mantenernos libres de las deudas. El que se endeuda está procurando gozar a algo en estos momentos que sus entradas reales pues muchas veces no se lo permiten. El que se contenta con vivir dentro de sus posibilidades reales no se deja arrastrar por la idea de que es una necesidad tener todo lo que nuestros ojos ven y codician. Si usted tiene un automóvil que ya tiene unos cuantos años de uso y quiere reemplazarlo por uno nuevo, tiene dos caminos. O bien pedir un préstamo al banco y pagarlo, digamos, en 3 años, por ejemplo, al fin de los cuales su vehículo nuevo ya no será nuevo y usted habrá pagado por él alrededor de un tercio más de su precio. Eso significa que si pidió 10.000 euros, tendrá que pagar unos 3.500 de intereses. Es mejor ahorrar lo necesario cada mes durante 3 años y contentarse mientras tanto con el vehículo que se tiene. Al fin de los 3 años, usted tendrá los 10.000 euros más los intereses acumulados en el banco y podrá pagar su nuevo vehículo al contado y el auto estará nuevo y no con 3 años de uso. Es cierto que se necesitan autodisciplina y abnegación para postergar nuestras satisfacciones y nuestras indulgencias. Pero a fin de cuentas, eso significa que la persona ha adquirido madurez. El niño muy pequeño no tiene esta capacidad de demorar la satisfacción de sus necesidades. Por eso llora, patalea, reclama hasta que la mamá, en este caso, o a veces el papá, viene y le atiende sus necesidades. Sin embargo, el adulto, en cambio, tiene que haber desarrollado ese autocontrol, esa madurez, es decir, la capacidad de negarse la satisfacción inmediata de sus deseos y necesidades si es que las circunstancias así lo requieren. El resultado de ejercer este dominio propio en asuntos de dinero es la diferencia entre la pobreza y la seguridad económica.
1: Todo está muy bien, dirá alguno de nuestros oyentes, pero es demasiado tarde para mí. Le debo al banco. Tengo crédito aplazado en 2 o 3 tarjetas de crédito. Debo dinero a mi primo y a mi cuñado, y apenas me alcanza lo que gano para pagar los intereses. Si es este tu caso, no te desesperes. Con decisión, disciplina y perseverancia, también podrás recobrar la libertad y eliminar tus deudas en un plazo sorprendentemente corto. Lo primero que se debe hacer es dejar de seguir haciendo compras a crédito. Es decir, debes comenzar a desarrollar el hábito de no gastar.
0: Bueno, pues tú has dado el primer consejo. ¿Vamos con el segundo?
1: Venga, vamos por el segundo.
0: El segundo es un consejo que, ya digo, es nuestra intención que os pueda servir de ayuda. Es que hagáis una lista de todas vuestras deudas. Al hacer la lista, poner en primer lugar la mayor de todas y luego las demás, hasta poner en último lugar la más pequeña. Bien, una vez hecho esto, propongámonos eliminar esa deuda más pequeña lo primero de todo. Concentrémonos en ella y veremos cómo no nos cuesta mucho liquidarla. Todo dinero extra que podamos recibir, por poco que sea, apliquémoslo al pago de la deuda que se ha propuesto o que nos hemos propuesto eliminar. En este caso, recordemos, la más pequeña. Veremos que pronto lo conseguiremos. Entonces, tomemos la cuenta mensual que antes pagaba por esa deuda y súmela a la cuota de la siguiente deuda en la lista. Cuando termine de pagarla, combine ambas cuotas y dedíquelas a disminuir la siguiente. Cada vez que termine de pagar una deuda, verá que se le hace más fácil dominar la siguiente, aunque ésta sea mayor. Y a medida que vaya ganando sus batallas, también irá creciendo en madurez y responsabilidad, y su respeto propio aumentará. Y pronto nos daremos cuenta de que nos estamos convirtiendo en un individuo libre, dueño de nuestros actos, con hábitos de triunfador, capaz de administrar correctamente nuestros medios económicos y digno del respeto de los demás.

0: Chicos, espero que estéis tomando nota, ¿verdad? Cornel, ¿has tomado nota?
1: Dicen que sí, pero sí. Yo no les veo nada, no veo el bolígrafo en mano ni nada, no sé si era verdad,
0: Bueno, mirad, la vida es demasiado preciosa para pasarla cargados de cadenas innecesarias, para pasarla pagando deudas. Si eres joven y estás empezando tu vida, haz una decisión inteligente y madura. En esa decisión, proponte no adquirir nunca una deuda que no sea respetable e inevitable. Y luego, no descanses hasta no haberla pagado, con tanta rapidez como te sea posible. Huye de las deudas como de la plaga. Guíate por los principios sólidos y benéficos de la palabra de Dios. Y la bendición celestial seguro que te acompañará sin falta. Serás libre y digno, y gozarás cada día al cosechar los resultados de tu prudente administración. Disfrutarás y gozarás con todo aquello que Dios haya puesto en tus manos.

Mira qué promesa dicha por Jesús y registrada en San Mateo 19:26. Y mirándolos, Jesús les dijo: para los hombres esto es imposible, mas para Dios todo es posible. La historia de la resurrección es la historia del Dios de lo inesperado. La tumba vacía nos habla de un Dios de bendiciones inesperadas. Él es el Dios de las posibles imposibilidades. O para decirlo de otra manera, Dios hace posible lo imposible. Imagínate esta escena. Cuando está amaneciendo en Jerusalén y el sol pinta el horizonte de un rojo encarnado, las dos Marías rápidamente se apresuran a ir al lugar donde Jesús está, donde fue enterrado, para realizar una tarea muy común, ordinaria. No es la esperanza la que las lleva a las mujeres a través de las silenciosas calles empedradas ese domingo de mañana. Es el deber, es el amor, es la pura devoción. Van a la tumba a dar sin esperar nada en retorno. Porque ¿qué podía darles una persona muerta? La última vez que vieron el cuerpo de Jesús estaba quebrantado, lastimado, golpeado, lacerado y ensangrentado. No tenía pulso ni latido. Su cuerpo sin vida estaba frío e inerte. Las dos Marías simplemente estaban haciendo una tarea que se necesitaba hacer sin pensar en recibir nada en recompensa. Sabes, a nosotros también se nos llama a dar sin esperar agradecimiento. Somos amables de por sí, servimos de por sí. Hay veces en que hacemos una tarea simplemente porque necesita ser hecha. Pero cuando lo hacemos, Dios lo nota. Él conoce nuestra consagración, Él ve nuestro servicio fiel. Y al acercarse las dos Marías a la tumba, Dios estaba por hacer algo increíble. Porque Él es el Dios de las sorpresas inesperadas. La piedra había sido removida. La tumba estaba vacía. Cristo había resucitado. Y mientras cumplían su deber, ellas fueron las primeras en ver la tumba vacía. Fueron las primeras en ver el milagro de la resurrección. Fueron las primeras en ser testigos de Cristo, de un Cristo resucitado. Cuando cumplimos con nuestro deber, Dios nos sorprende. Cuando desinteresadamente hacemos lo que necesita ser hecho, porque así debe ser, Dios nos sorprende. Él mueve las piedras que hay en nuestro camino. Él abre las puertas de la oportunidad. Él obra milagros inesperados. La mayor parte de los milagros ocurre cuando menos los esperamos. Les ocurre a las personas de corazón honesto y de fe, que se consagran para seguir al Cristo vivo sin importar el costo. Y cuando ellos hacen esto, el Dios de lo inesperado obra milagrosamente para mover las piedras. Por eso, amigo y amiga, busca hoy en tu vida las bendiciones inesperadas de Dios, porque con ellas siempre tendrás una mejor.

Recientemente se ha descubierto que los escritos de Joseph Wagoner y Alonso Trevor Jones son como una mina de oro abandonada, una mina de verdades y buenas noticias. Casi en cada página de la Biblia vieron una buena noticia. De todo esto resulta algo conmovedor que hace vibrar el corazón para siempre. Es fácil ser salvo y difícil estar perdido si comprendemos hasta qué punto la buena noticia es buena. Es con inmenso placer que presentamos estos deliciosos bocados cotidianos de buenas noticias. Pueda producir a todos vosotros tanto placer oírlas como a nosotros reunirlas y llevarlas a vuestros oídos. ¿Qué significa estar bajo la ley? Leemos en la segunda carta del apóstol Pablo a los Corintios en el capítulo 3 y versículos 17 y 18. Porque el Señor es el Espíritu, y donde está el Espíritu del Señor, allí hay libertad. Por tanto, nosotros todos, mirando a cara descubierta como en un espejo la gloria del Señor, somos transformados en la misma gloria, de gloria en gloria, como por el Espíritu del Señor. Antes que viniera la fe, estábamos confinados bajo la ley, encerrados hasta que llegara la fe que debía ser revelada después de todo. Por lo tanto, estar bajo la ley es idéntico a estar bajo pecado. La gracia de Dios trae salvación del pecado, por tanto, en cuanto creamos a la gracia de Dios, no estamos más bajo la ley, porque estamos libres del pecado. Entonces, aquellos que están bajo la ley son los transgresores de la ley. En el Evangelio de Juan, en el capítulo 10 y versículo 9, Cristo nos dice: «Yo soy la puerta». También es el aprisco y el pastor. Los hombres suponen que cuando están fuera del aprisco son libres, y que entrar en el aprisco significaría una restricción de su libertad, pero exactamente sucede lo contrario. El aprisco de Cristo es ancho y espacioso, mientras que la incredulidad crea una prisión estrecha. Fuera de Cristo hay esclavitud, en Él hay solamente libertad. Fuera de Cristo uno está en prisión atrapado con las cuerdas de su pecado, como nos dice el libro de los Proverbios en su capítulo 5 y versículo 22. Es la ley que determina si somos pecadores y nos hace conscientes de nuestra condición. Esto forma las paredes de la prisión del pecador, haciéndole sentir incómodo, oprimiéndole con un sentimiento de pecado como si presionara su vida. Mientras hace frenéticos esfuerzos para escapar, aquellos mandamientos permanecen como paredes firmes de prisión. Cualquier camino que tome encuentra un mandamiento que le dice: «No puedes encontrar la libertad a través de mí, porque has pecado». Si el pecador promete guardar la ley, no se siente mucho mejor porque su pecado aún permanece. Este le aguijonea y le conduce al único camino de escape. En Cristo es hecho verdaderamente libre, porque en Cristo es hecho justicia de Dios. En Cristo está la perfecta ley de la libertad, como nos dice el apóstol Santiago en su carta en el capítulo 1 y versículo 25.

Bienvenidos a un nuevo capítulo del podcast del deseado de todas las gentes. En esta ocasión, escuchemos la historia de Jesús en el templo. Uniéndose a una de las grandes compañías que viajaban a Jerusalén, Jesús llegó hasta el templo. Allí, durante la semana de la Pascua, se congregaban grandes muchedumbres que venían de todas partes de Palestina y aún de países lejanos. Los atrios del templo se llenaban de una multitud promiscua. Muchos no podían traer consigo los sacrificios que habían de ser ofrecidos en representación del gran sacrificio, y para su comodidad se compraban y vendían animales en el atrio exterior del templo. Todo tipo de personas se juntaban allí para cambiar sus monedas por el siclo del templo y así poder pagar el medio siclo como rescate de su persona. Dicho cambio de dinero daba oportunidad al fraude y la extorsión, y se había transformado en un vergonzoso tráfico que era fuente de renta para los sacerdotes. Los sacerdotes y gobernantes se enriquecían a expensas del pueblo al compartir las ganancias de los negociantes que vendían los animales del sacrificio a precios exorbitantes. La gente que había viajado desde lejos no quería volver a sus hogares sin cumplir el acto de devoción por el cual habían viajado, y se veían obligados a pagar esos precios. El ruido y la confusión del lugar convertían el templo en una ruidosa feria de ganado donde se podían oír las voces de los que regateaban, el ruido de las monedas, las voces de los que discutían y todo tipo de animales que llenaban el aire de confusión y ahogaban las oraciones de los que subían al templo para adorar. A pesar de lo estrictos que eran en el cumplimiento de las ceremonias, el amor al dinero había prevalecido y los judíos apenas se daban cuenta de cuán lejos se habían apartado del propósito original del servicio instituido por Dios. En su lucha por obtener ganancias, se perdió de vista la santidad del lugar. La avaricia había endurecido los corazones de los sacerdotes y gobernantes, que buscaban sus propias ganancias en lugar de ser ejemplo de integridad y compasión. Faltos de simpatía y de amor, rechazaban a los pobres, los enfermos y los moribundos, que acudían al templo buscando su favor. Sus sufrimientos no despertaban piedad en el corazón de los líderes religiosos. Mientras estaba en pie sobre las gradas del atrio del templo, toda aquella escena fue presenciada por Jesús. Se imponían numerosas ceremonias sin la debida instrucción acerca de su significado. Se ofrecían sacrificios sin comprender que prefiguraban al único sacrificio perfecto. Estaban en la presencia de aquel al cual simbolizaba todo el ceremonial, pero no lo podían reconocer. El culto espiritual había desaparecido y las ofrendas habían sido pervertidas y mal interpretadas. Jesús pudo ver el futuro cuando sacerdotes y gobernantes privarían a los menesterosos de su derecho y prohibirían que el Evangelio se predicase a los pobres. Vio cómo el amor de Dios sería ocultado de los pecadores y los hombres traficarían con su gracia. Y al contemplar la escena, la indignación, la autoridad y el poder se expresaron en su semblante. Todas las miradas se clavaron en él. Sentían que este hombre leía sus pensamientos más íntimos y descubría sus motivos más ocultos. Algunos intentaron esconder la cara, pero nada podía esconderse de la mirada de aquel ante cuya presencia estaban. La confusión se acalló. Cesó el ruido del tráfico y de los negocios. El silencio se hizo penoso. Un sentimiento de pavor dominó a la asamblea. Fue como si hubiese comparecido ante el tribunal de Dios para responder de sus hechos. Mirando a Cristo, todos vieron la divinidad que fulguraba a través del manto de la humanidad. Sus ojos recorrían toda la multitud, posándose en cada uno de los presentes. Su persona parecía elevarse sobre todos con imponente dignidad, y una luz divina iluminaba su rostro y con voz penetrante declaró: «Quitad de aquí esto, y no hagáis de la casa de mi padre casa de mercado». Descendiendo lentamente de las gradas y alzando el látigo de cuerdas que había recogido al entrar en el recinto, ordenó a la hueste de traficantes que se apartase de las dependencias del templo. Con un celo y una severidad que nunca manifestó antes, derribó las mesas de los cambistas. Las monedas cayeron y dejaron oír su sonido metálico en el pavimento de mármol. Nadie se atrevió a poner en duda su autoridad. Nadie se detuvo para recoger sus ganancias ilícitas. Los oficiales del templo, los sacerdotes especuladores, los cambistas y los negociantes en ganado huyeron del lugar con sus ovejas y bueyes, dominados por un solo pensamiento, el de escapar a la condenación de su presencia. Los atrios quedaron libres de todo tráfico profano y sobre la escena de confusión descendió un profundo y solemne silencio. La presencia del Señor, que antiguamente santificara el monte, había hecho sagrado el templo levantado en su honor. En la purificación del templo, Jesús nos muestra su misión. Había venido para purificar los corazones de los hombres que, ensombrecidos y contaminados por el pecado, no revelaban la gloria del ser divino que los creó. En Jerusalén,
Cristo hablaba con la autoridad de un rey, y en su aspecto y en el tono de su voz había algo a lo cual no podían resistirse. Al oír la orden, los sacerdotes y príncipes se dieron cuenta, como nunca antes, de su verdadera situación de hipócritas y ladrones. Cuando la divinidad fulguró a través de la humanidad, no solo vieron indignación en el semblante de Cristo, se dieron cuenta del significado de sus palabras. Se sintieron como delante del trono del juez eterno, como oyendo su sentencia para este tiempo y la eternidad. Por el momento, quedaron convencidos de que Cristo era profeta, y muchos creyeron que era el Mesías. Dominados por el terror, los sacerdotes y príncipes habían huido del atrio y del templo, pero no quisieron arrepentirse. Por cuanto Cristo discernía sus pensamientos, le odiaban y resolvieron desafiarle acerca del poder por el cual los había echado y acerca de quién le había dado esa autoridad. Al volver al templo, encontraron una escena totalmente distinta. La gente se agolpaba en la presencia de Cristo con súplicas urgentes y lastimeras. El oído del maestro Galileo atendía a cada clamor y con preciosa compasión se inclinaba sobre los que sufrían. De boca de los que habían estado enfermos se elevaba la alabanza que llenaba el ambiente de aquel lugar. Poco a poco, los que habían oído comenzaron a volver. Entonces los sacerdotes y gobernantes fueron a preguntarle: «¿Qué señal nos muestras de que haces esto?». Ellos tenían en sus manos los rollos sagrados que describían la misión del Mesías y habían visto la señal inequívoca de su poder que evidenciaba su carácter. Jesús, que leía sus pensamientos, les dijo: «Destruid este templo y en 3 días lo levantaré». El sentido de estas palabras era doble. Jesús aludía no solamente a la destrucción del templo y del culto judaico, sino a su propia muerte, la destrucción del templo de su cuerpo. Ellos, a pesar de querer matarlo, aplicaron estas palabras solamente al templo edificado y con indignación exclamaron: «En 46 años fue este templo edificado y tú en 3 días lo levantarás». Jesús sabía que usarían estas palabras contra él, pero fueron pronunciadas por causa de aquellos que iban a creer en él. Sabía que serían repetidas. Siendo pronunciadas en ocasión de la Pascua, llegarían a los oídos de millares de personas y serían llevadas a todas partes del mundo. Después que hubiese resucitado de los muertos, su significado quedaría aclarado. Para muchos, sería evidencia concluyente de su divinidad. Puesto que toda la economía ritual simbolizaba a Cristo, no tenía valor sin él. Cuando los judíos sellaron su decisión de rechazar a Cristo, entregándolo a la muerte, rechazaron todo lo que daba significado al templo y sus ceremonias. Su carácter sagrado desapareció. Quedó condenado a la destrucción. Desde ese día, los sacrificios rituales y las ceremonias relacionadas con ellos dejaron de tener significado. Como la ofrenda de Caín, no expresaban fe en el Salvador. Al dar muerte a Cristo, los judíos destruyeron virtualmente su templo. Cuando Cristo fue crucificado, el velo interior del templo se rasgó en dos desde lo alto hasta lo bajo, indicando que el gran sacrificio final había sido hecho y que el sistema de los sacrificios rituales había terminado para siempre. Hasta aquí, querido amigo, el audio resumen de este capítulo. En el siguiente audio, Jesús tendrá un encuentro especial con Nicodemo.

John Wycliffe, el lucero de la mañana. Bienvenidos a Lutterworth, el lugar de trabajo de John Wycliffe y donde realizó su obra más trascendental. John Wycliffe es conocido como el lucero de la Reforma. Lucero es un término utilizado para describir un planeta o una estrella que aparece brillando con poder en el cielo justo antes del amanecer. John Wycliffe vivió unos 150 años antes que Martin Lutero, Juan Calvino, Zwinglio y los posteriores reformadores ingleses. Pero su trabajo fue fundamental, ya que ayudó a prepararles el camino. Fue un reformador antes de que esta palabra se hiciera popular. Se levantó en solitario como la voz del cambio de su generación, llamando a la gente que regresara a la Biblia. Educado en la Universidad de Oxford, era un erudito y un orador inigualable. Cuando aún era un estudiante, cae en el desagrado de Roma por primera vez al denunciar el estilo de vida ocioso de los frailes. Fue un campeón de la libertad civil y religiosa. John Wycliffe fue el primero de su época en que acuñó el término anticristo para referirse a Roma. El arzobispo de Canterbury recibió de Roma una bula papal que le ordenaba investigar los escritos de John Wycliffe, pero debido a su posición en la Universidad de Oxford y a la alta estima en que le tenía la gente, no se hizo nada contra él. Puede que uno de los eventos clave que jugó a favor de John Wycliffe fue el cisma papal de 1378, porque había dos papas que reclamaban ser el verdadero. Así que, en medio de esta confusión, John Wycliffe es dejado relativamente en paz y pudo continuar el trabajo al que había sido llamado. John Wycliffe fue un ferviente impulsor del ministerio de la predicación. Formaba misioneros, los llamados lolardos, y los enviaba por todo el país a predicar el Evangelio. Pero su mayor logro fue la traducción de la Biblia. Puede que no alcancemos a comprender la importancia de esto, pero en aquel entonces leer la Biblia en el idioma de la gente, en lugar de en latín, era considerado herejía. Estaba prohibido y era considerado peligroso. Un líder religioso de aquel tiempo dijo lo siguiente acerca de esta traducción.

Por lo tanto, la doctrina no debe estar solo en latín, sino en el idioma común. John Wycliffe terminó la primera traducción de la Biblia en inglés a partir de la Vulgata Latina. No es una traducción libre de fallos, pero esta Biblia esparcía luz donde antes había solo oscuridad. Al ser leída, la Biblia iluminaba a través de la oscuridad espiritual que cubría Inglaterra y Europa en aquel tiempo. Los rayos de luz empezaban ahora a brillar. La revolución de la Reforma Protestante se acercaba de forma imparable. Hoy en día tenemos fácil acceso a la Biblia. Te animo a que decidas leer la palabra de Dios cada día. Pasa tiempo con su palabra, porque tal como dice el salmista, la enseñanza de tu palabra nos ilumina.

0: Bueno, pues ya estamos aquí de nuevo con nuestras curiosidades, ¿eh? Y tenemos con nosotros, como siempre, a Marcus, por un lado, y también a... por otro.
1: A Cristian.
0: A Cristian, por otro. Perdona, Cristian. Se me olvidó el nombre. Bueno, pues estamos con ellos aquí. Ya sabéis que son jóvenes del Colegio Adventista de Sagunto y que ellos vienen, pues, muy a menudo a Radio Adventista, pues, para contarnos curiosidades, usos curiosos, digamos, de cosas, pues, que tenemos por casa. Y en este caso, la verdad es que es bastante sorprendente, porque de lo que vamos a hablar es de la sal.
1: De la sal.
2: Exactamente.
0: Bueno, chicos, ¿qué hacemos con la sal? Aparte de dar sabor a los alimentos, algo obvio.
2: Pues mira, yo traigo un uso que sirve para limpiar las flores artificiales.
0: ¿Así? ¿Con sal? ¿Cómo? A ver.
2: Pues mira, tú coges las flores artificiales, sean de seda o de nylon, las metes en una bolsa. Y en esa bolsa metes, junto a las flores, un cuarto de taza de sal.
0: Ajá.
2: Cierras la bolsa y lo agitas. Y agitas suavemente durante bastante tiempo, 5 minutos, digamos. Y después, cuando las sacas, las sacudes un poco. Y encima que quedan muy limpias, también le da un poco de brillo.
0: Bueno, es interesante. Mm. Supongo que también se hace un poco porque los detergentes suelen quitar el color, ¿verdad?
2: Sí.
0: De las flores estas de plástico o de telas. Bueno, interesante. ¿Qué más cosas podemos hacer con la sal?
1: Pues para conservar el aspecto del mimbre.
0: Mira. ¿Y cómo lo hacemos?
1: Pues mira. Cogemos con un cepillo duro.
0: ¿Sí?
1: de cerdas de estas que son bastante duras.
0: Sí.
1: Pues echamos sobre la superficie un poco de agua tibia.
0: Sí.
1: Agua tibia y sal.
0: Sí.
1: Lo echamos sobre la superficie y frotamos fuerte sobre el mimbre.
0: Mm.
1: Lo dejamos secar al sol. Y como unos 20-30 minutos o por ahí, lo volvemos a meter, lo sacudimos con un paño o con
0: sí,
1: lo que
0: con
1: sea.
0: Un trapito.
1: Sí. Y así te dura 2 años o 3.
0: Ah, mira qué bien, ¿eh? Uh-huh. Una forma de conservar el mimbre y además
1: años.
0: Darle un poquito de limpieza, ¿no?
2: Y ya de paso aprovechas para echarle cera de muebles.
0: Uh-huh. Ah, mira, también. Le echamos un poquito de cera y lo dejamos reluciente, brillante y protegido. Uh-huh. Ah, está muy bien, está muy bien. Pues luego son bonitos los muebles de mimbre, especialmente para los jardines, ¿eh? Quedan preciosos.
1: Yo tengo uno en el salón queda bastante bien.
0: También, son muy bonitos. Bueno, ¿qué más cosas podemos hacer con la sal? A ver.
2: Pues yo traigo un uso para los que tienen casa o chalet con chimenea. Sirve para facilitar la limpieza de la chimenea y apagar el fuego. Pues mira, antes de irte a dormir, para apagar el fuego, en vez de echar agua o sustancias, tú echas sal encima y ya no sale tanto humo. Ya no sale mucho humo. Y encima facilita, le da volumen a la ceniza y luego la barres más fácilmente.
0: Mira, pues ese es un buen consejo, claro
1: pues
0: que
1: sí.
0: Incluso para las barbacoas, ahora que se acerca el verano y todos nos gustan los pimentitos asados, las verduritas asadas, pues para la barbacoa que hagamos también es interesante usar la sal, pues, para facilitar un poco la limpieza. Eso está muy bien, muy buen uso. ¿Qué más? ¿Qué más hacemos con la sal?
1: Pues limpia metales, para limpiar las ollas y demás.
0: ¿Ah, sí? A
1: pues
0: ver
1: mira,
0: cómo se usa.
1: Pues mira, lo primero, es que es una pasta, hay que hacer como una pasta. Es sal, harina, vinagre. A partes iguales todo.
0: O sea, sal, harina y vinagre.
1: Sí.
0: Vale. Sí,
1: una tacita a partes iguales.
2: Depende de lo que vas a limpiar. Si vas a limpiar bastante, pues echas más.
0: Claro, una cosa más grande. Y si vas a limpiar algo más pequeño, pues menos.
1: Bueno,
0: muy bien.
1: Usar un paño suave para esparcir la pasta sobre la superficie que vayamos a limpiar.
0: Ajá.
1: Y luego, después, lavar los sobrantes con otro paño limpio.
0: Ah, muy bien. ¿Y nos queda limpio el metal?
1: Pues sí, bastante.
2: Pero,
1: sí,
2: muy bien. ¿Cuáles eran los ingredientes?
1: Pues mira, eran sal, harina y vinagre.
0: Ah, en partes iguales.
1: A partes iguales.
0: Pues muy bien. Y además no es nada agresivo, ¿no? Que con la cantidad
1: la
0: de productos
1: que no.
0: agresivos que hará para limpiar las cosas. Me parece muy ecológico y me parece muy bien. Lo vamos a probar, a ver si de verdad
1: Tengo
0: funciona.
1: Un compañero que diría, no, mejor un detergente de estos que anuncian por la televisión o no sé qué.
0: No, mejor las cosas ecológicas, ¿verdad?
1: Sí, mejor.
0: Que hay que cuidar el planeta. Bueno, ¿qué más cosas podemos hacer con la sal, chicos?
2: Pues mira, sirve para una cosa que suele pasar bastante.
0: ¿Por ejemplo?
2: Pues que a veces, mientras comes, se te cae el vino tinto.
0: Ay, cachis.
2: Ay.
0: O el mosto, claro.
2: Sí.
1: El mosto.
0: Y lo mancha
2: y eso,
0: todo.
2: Claro. O encima de la alfombra o encima de la camisa...
0: Menudo problema, claro. ¿Y qué hacemos?
2: Pues mira, tú, si tienes otro, el otro tipo de vino, el blanco, uh-huh, o mosto, lo echas encima de la mancha para difuminar un poco.
0: Sí.
2: Y después echas un poco de sal encima de la mancha y frotas, y vuelves a frotar. Después lo aclaras y tiene que salir la mancha. Si no sale, otra vez.
0: Mira qué interesante.
1: Claro, porque la sal es absorbente, entonces al ser absorbente, pues...
0: Claro.
1: Absorbe
0: claro.
1: El...
0: ¿Está bien?
1: Yo lo había oído con polvos de talco.
0: Está
1: eso
0: bien,
1: lo había
0: también.
1: Oído yo con sí, polvos sí, sí, de talco.
0: Sí. Oye, muy curioso, ¿eh? Si te manchas de mosto tinto, de vino tinto, ¿eh? Le pones encima blanco o agua. A lo mejor podría servir agua también.
2: Sí, pero esto tiene que hacerse justo en el momento que se ha hecho la mancha.
0: Claro,
2: porque
0: claro,
2: si
0: claro,
2: ha pasado uno o dos días o
0: claro, porque el líquido transparente
2: horas.
0: Ocupa el lugar del líquido de color y a la vez la sal absorbe eso. ¿No? Tiene su lógica. Muy bien, me
2: sí,
0: gusta
2: sí.
0: Esta idea también. La probaremos, claro que sí. ¿Qué más cosas, chicos, hacemos con la sal?
1: Pues para restaurar una esponja natural.
0: Mm.
1: Cuando te duchas y tal, pues muchas veces... Se arruga, se pone fea, de otro color.
0: Sí.
1: Pues mira, cogemos un cuenco,
0: ¿sí?
1: Lo llenamos un cuarto de taza de sal,
0: ¿sí?
1: Y otro cuarto de litro de agua.
0: Ajá.
1: De taza también.
0: Sí.
1: Lo echamos en el bol, agitamos y metemos la esponja una semana o algo así. Y va bien.
0: Y se queda limpita.
1: Uh-huh. Pero sí, es para algo rápido, porque hay veces que, por ejemplo, yo conozco una persona que las usa para decoración y tal, y
0: uh-huh,
1: cuando vienen invitados, pues quiere hacerlo rápido.
0: Claro.
1: Pero entonces, duplicas la cantidad de
0: ¿sal?
1: De... Uy, como no me sale.
0: ¿Del preparado este?
1: Sí, la dosis.
0: Sí, bien.
1: Y metemos la esponja y eso en dos días ya está limpio.
0: Bueno, interesante. Bueno, chicos, la verdad es que hemos disfrutado de estos consejos. Los vamos a poner en práctica.
1: Uh-huh.
0: Ya saben nuestros amigos oyentes que si quieren nos pueden escribir a info@radioadventista.com y comentarnos pues si han probado, si no lo han probado, si les gusta. Incluso
1: uh-huh,
0: algunos usos o curiosidades que ellos tengan en casa, que nos las manden. Claro que sí, las comentaremos aquí. Bueno, chicos, nos vemos el próximo día entonces. Hasta pronto.
1: Hasta luego.

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1: Leo del libro de los Hebreos capítulo 2 versículo 17. Hablando de Jesús dice, por lo cual debía ser en todo semejante a sus hermanos, para venir a ser misericordioso y fiel sumo sacerdote en lo que a Dios se refiere para expiar los pecados del pueblo. Cuando James Irwin, miembro de la tripulación de la nave espacial Apolo, caminó en la luna, se sintió maravillado y empequeñecido ante la grandeza de Dios. A más o menos un año de su misión espacial, se retiró de las fuerzas aéreas y creó la interdenominacional Christian High Fly Foundation, organización dedicada a compartir las buenas nuevas de que el andar de Dios en la Tierra es más importante que el andar del hombre en la Luna. Y el capitán Irwin tenía razón. La noticia más extraordinaria de la historia fue que Jesucristo vino a la Tierra como hombre, que habitó en un cuerpo de carne, que murió en nuestro favor y que luego resucitó de entre los muertos. Porque Jesús llegó a ser como nosotros, puede entendernos. Leo de El libro deseado de toda la gente, página 17, dice, al tomar nuestra naturaleza, el Salvador se vinculó con la humanidad por un vínculo que nunca se ha de romper. Fue tentado en todo, según nuestra semejanza, pero sin pecado. Me pregunto, ¿cómo puede ser esto verdad? ¿Entiende Jesús realmente cómo se siente una mujer cuando su esposo la engaña con otra? Él nunca se casó. ¿Cómo puede entender el divorcio? ¿Entiende realmente las ansias del toxicómano? ¿Puede de veras identificarse con el sentir de la pareja joven que acaba de perder a su bebé recién nacido? Él nunca tuvo hijos. En todo esto pensaba hasta que descubrí este principio eterno, que es posible experimentar las mismas emociones sin pasar por las mismas experiencias. Jesús comprende el rechazo y la traición porque sufrió ambos de parte de Judas, el amigo que comía de su pan. Jesús entiende del dolor físico porque lo sufrió intensamente en la cruz. Entiende nuestras ansias porque ayunó 40 días en el desierto. Ninguno de nosotros puede experimentar mayores ansias que las que padeció Jesús allí. No hay dolor emocional mayor que el que Él soportó. O sea que en cada aspecto de la vida, ya sea físico, mental, emocional o espiritual, Satanás desencadenó sus más feroces ataques contra Jesús. Lo tentó en cada aspecto en que nos tienta a nosotros, pero con más saña aún. Satanás no necesita usar todo su poder contra nosotros, pero lo usó todo contra Jesús. Amigo y amiga, no hay nada en lo que Satanás pueda tentarnos que Jesús no pueda entender. Por eso, lleva hoy tus tentaciones a Cristo. Tráele a Él todos tus conflictos y todas tus batallas espirituales, porque Él entiende y Él libra. Puedes estar seguro de ello, porque Él siempre desea para nosotros una mejor manera de vivir.

El león y el onagre. Daban caza juntos el león y el onagre a los animales salvajes, utilizando el león su fuerza y el onagre la rapidez de sus pies. Una vez que cobraron cierto número de piezas, el león hizo tres partes con ellas. Cogeré la primera por ser el primero, pues soy el rey. La segunda como socio a las partes iguales. En cuanto a la tercera, te irá muy mal si no te apresuras a largarte de aquí. Conviene en todas nuestras empresas medirnos con nuestra propia fuerza y no asociarnos ni comprometernos con otros más poderosos que nosotros.

0: Pues es que estamos como cada día en esta sección, en este programa, donde Antonio nos va a llevar a descubrir pues cosas que utilizamos
1: cosas
0: todos los días.
1: Muy curioso.
0: Y no sabemos de dónde estamos. ¿Qué tal, Esther?
2: Pues aquí estamos, ansiosos por escuchar esas curiosidades.
0: Sorpréndenos.
3: Pues, ¿sabías qué? La verdad es que me sorprendo yo mismo a veces cuando encuentro cosas muy curiosas que seguramente que muchos, por no decir casi todos de nuestros oyentes, desconocen también. Una de ellas, la primera que os voy a mencionar en el día de hoy, en el programa de hoy, es un aspecto que posiblemente nadie ha caído. Bueno, nadie, sí que habrá caído gente, pero bueno, yo no, y dudo mucho que vosotros también. Vosotros sabéis que las agujas del reloj, los que tienen agujas, porque cada vez tenemos más relojes de estos de cuarzo.
0: Yo soy un clásico, venga.
3: Exactamente, bueno, las agujas del reloj giran, digamos, de izquierda a derecha.
0: Ajá.
3: ¿Te has preguntado alguna vez por qué?
0: Pues no, la verdad.
3: Eso tiene un porqué.
2: Anda.
3: Como todas las cosas.
2: A ver.
0: ¿Pero eso no es por iniciativa de la maquinaria?
3: No, porque la maquinaria, solamente con que dentro una de las ruedas dentadas se hubieran invertido,
0: claro,
3: girarían
0: eso,
3: al revés.
0: ¿Por eso?
3: Ya, pero ¿por qué giran a la derecha?
2: Porque el relojero quiso, ¿no? Es lo que dice Pablo.
3: Sí, el relojero quiso, claro, pero ¿por qué quiso el relojero?
0: A ver, venga, explícanos.
3: Entonces, hay un motivo. Yo lo he encontrado y me ha llamado mucho la atención, por eso quería compartirlo con vosotros. Como todos sabéis, en la antigüedad, antes de que los relojes existieran, normalmente los relojes eran solares.
0: Muy bien, sí.
3: Y con una varita en el suelo, que a veces de pequeño todos hemos visto que el sol, al moverse, la sombra de la varilla va de izquierda a derecha. Bueno, como la cultura, la civilización en nuestra época ha sido en el hemisferio norte, el desarrollo de la tecnología, digámoslo así, mecánica, ha sido en el hemisferio norte, y el reloj surgió por primera vez mecánico, estoy hablando, en el hemisferio norte, pues esa iniciativa de izquierda a derecha, exactamente.
0: Ah, mira.
3: Simplemente es por eso, porque sí, si hubiera inventado el reloj mecánico en el hemisferio sur, o lo que nosotros llamaríamos hemisferio meridional, posiblemente las agujas serían al revés. Porque vosotros sabéis, o podéis imaginar, si habéis estado alguna vez bajo el hemisferio sur, yo he estado, por ejemplo, en Argentina, y cuando pones una varilla en el suelo, la sombra no va de izquierda a derecha, va de derecha a izquierda.
0: Anda.
2: Curioso.
3: Porque, claro, estás, imaginaros, estás un poco boca abajo en relación al hemisferio norte.
0: Boca abajo con respecto al hemisferio norte, que es donde...
3: A eso me refiero. Entonces, claro, el sol, evidentemente, que sigue saliendo por donde sale. Pero la sombra es invertida.
0: Oye, curioso, muy curioso.
3: Yo nunca había pensado el porqué de las cosas. Claro, a veces
2: no me lo había
3: aceptamos
2: planteado.
3: Cosas por costumbre. Bueno, pues siempre es así, porque el que lo construyó lo hizo así, ya. Pero siempre hay un porqué. Las investigaciones científicas o los descubrimientos siempre hemos dicho que son un cúmulo de otras investigaciones que se van haciendo.
0: Pues
3: ahora
0: venga.
3: Bueno, hay otra sobre unos personajes, bueno, más bien mitológicos o digámoslo así, del cine, que también me ha llamado mucho la atención. Sabéis que en Irlanda, bueno, esto no lo sabéis, pero lo que sí sabéis es que la mitología dice que para matar a un vampiro había que clavarle una estaca en el corazón y tal.
2: Uh-huh.
3: Eso tiene también un porqué. ¿Por qué? Basado en la mitología, pero basado en la historia. No sé si sabéis que en Irlanda, durante los últimos años de 1800, la gente que cometía suicidio se le atravesaba el corazón con una estaca de madera y se le enterraba bajo suelo sin consagrar.
2: Qué macabro.
3: Y fuera de los cementerios.
0: Sí.
3: Exactamente. De ahí, años más tarde, el autor Bram Stoker, que es el autor inglés del personaje de Drácula, utilizó esa costumbre de 1800 para incorporarla dentro de lo que es esta, bueno, mitología o de esta parafernalia de este personaje mítico, ¿no?
2: Uh-huh.
3: Pues bueno, todo tiene un porqué.
2: Qué barbaridad.
0: Bueno.
3: Aunque lo que a mí me llama más la barbaridad no es el hecho del Drácula y tal, que todos sabemos que eso es pura fantasía, sino la costumbre que había en 1800.
2: ¿Sí? Evidentemente, pobres personas, ¿no?
0: Es que ya sabéis que la religión, casi todas, condena el suicidio.
3: Exactamente.
0: El suicidio no está bien entendido por las religiones.
3: Sería un poco ir en contra de la voluntad de
0: justamente,
3: Dios, ¿no?
0: Entonces,
3: quien nos da la vida.
2: ¿Para qué removerlo poniéndole una estaca? No sé, pues que
3: bueno,
2: es un poco así,
3: pero,
2: no sé,
3: escúchame,
2: desagradable,
3: pero
2: ¿no?
3: También había otro que se les quemaba y se les, yo qué sé, mil cosas.
2: Ay.
3: Pero bueno, no vamos a quedarnos en esta...
2: No, por favor, algo más amable, venga.
3: Es un poco... algo más amable y vamos a hablar de besos.
2: Que son más cariñosos.
3: Pero seguimos en Inglaterra.
0: Aunque ha habido besos en la historia que, sí, que han sido complicados.
3: Han sido besos, de besos mortales. Seguimos en Inglaterra, pero ya en el año 1439. Volvemos un poco al pasado. Y en esa época se ilegalizó el beso como un método para controlar la, la propagación de las enfermedades de contacto físico.
2: Ah, mira.
3: Imaginaros.
2: Curioso. Como bueno, ahora con la gripe ahora, lo de las toallas.
0: Por eso digo, ahora con la gripe A ya sabes, una de las cosas que dicen es que no beses.
3: Exactamente.
2: Es, decir, es muy gracioso y no sé si habéis estado en un parvulario en estos últimos tiempos
0: pues
2: de gripe A.
0: No he estado.
2: Pero las maestras ya no dejan que los niños se besen, ahora les enseñan a dar la mano o a otro tipo de formas.
3: O a levantarlas como un saludo.
2: Tipo de formas de afecto, bueno, pues, pero ya no se dan besos.
3: Pues es así.
0: Ay, qué triste está volviendo el mundo.
3: Sí, bueno, sí, y dentro de esta ¿sabías qué? He encontrado también algunas costumbres romanas que distinguían tres tipos de besos.
2: A ver.
3: Había. Estaba el ósculo, que se daba en la mejilla entre amigos. El basium, que se daba en los labios, entre familiares. Y el suavem, que se daba entre los amantes. Igual que, por ejemplo, la palabra amor, sabemos que en su origen, pues en otras en hebreo y tal, pues tiene diferentes conceptos. Pues el beso los romanos distinguían tres tipos de besos: el que se da a la mejilla, el que se daba ligeramente en los labios y el que se daba, pues, entre amantes.
2: Esto de los besos es complicado, porque según la cultura, aquí en España 2, en Francia 3,
3: y eso de los
2: rusos que se besan de esas maneras,
3: sí,
2: a mí me produce un poco de
3: por ejemplo,
2: yuyu, ¿no?
3: Por ejemplo, en los esquimales, el beso supone un roce
0: en
3: la nariz. En Argentina es habitual entre personas conocidas o familiares darse un beso entre los hombres, pero en la mejilla, solo uno, en la mejilla. Y bueno, la costumbre del beso es algo que ha trascendido a lo largo de la historia. Bueno,
2: los besos sirven para decir hola y también para despedirse.
3: Exactamente, que es lo que voy a hacer yo ahora.
0: Ya, Antonio.
3: Bueno. Sí, la verdad es que el tiempo pasó volando y se ha acabado. Se ve que las manecillas al reloj van muy rápido.
0: Sí.
3: Posiblemente en el Ecuador sería una ventaja, porque en el Ecuador no van ni a la izquierda ni a la derecha. O sea, perdón, no giran de izquierda a derecha o de derecha a izquierda, sino que pasan del lado izquierdo al lado derecho siempre entre
0: lineal,
3: lo que sería
0: lineal.
3: De las 6 y las 3, ¿no? Es lineal. Pero bueno, son cosas curiosas que seguiremos hablando. Para eso estamos aquí, para traer cosas interesantes para nosotros.
2: Pues entonces, hasta el próximo día.
0: Hasta el próximo día, amigos.
3: Ha sido un placer. Hasta pronto.

0: cuéntame una historia.
1: Otro ratito, que ahora tengo mucho trabajo.
0: Porfa, una nada más.
1: Bueno, pero solo una. Había una vez...

Miguel y Tobías habían llegado hacía un momento a casa desde la ciudad. Estaban muy entusiasmados y muy cansados, aun cuando no lo demostraban, porque habían pasado todo el día con la mamá recorriendo una magnífica exposición. ¡Cómo se habían divertido! Habían visto tantas cosas interesantes que cuando comenzaron a contarle al papá, lo mezclaron todo. Entonces empezaron a traer los tesoros que habían reunido durante el día. Ambos tenían una colección de las más deliciosas muestras que vosotros desearíais ver. Pedacitos de queso envueltos en papel plateado, paquetes de galletitas, cereales y, lo mejor de todo, 4 deliciosos frascos de mermelada. Los pusieron sobre la mesa. ¡Qué lindos parecían, con la luz brillando a través de ellos! Uno era de fresas, otro de albaricoques, uno de jalea de grosellas y el cuarto de otro tipo de mermelada.

Miguel y Tobías les llevó bastante tiempo decidir cómo distribuirían los 4 frascos, pero por fin Miguel estuvo de acuerdo en quedarse con el de fresas y el de albaricoques, y Tobías se quedó con la jalea de grosellas y el otro. ¡Qué fantástico tener 2 botes íntegros de mermelada cada uno! Parecía demasiado maravilloso para ser verdad. Miguel y Tobías los colocaron al lado de sus platos a la hora de la cena, a fin de poder contemplarlos. Por supuesto, no eran frascos muy grandes, pero para los ojos de ellos eran más preciosos que los más grandes frascos del armario de la mamá. Durante toda la hora de la comida,